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0: la hora exacta en la voz de su amigo.
1: 19 horas 59 minutos.
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0: hora exacta en la voz de su amigo.
1: 20 horas, 20 minutos.
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0: hora exacta en la voz de su amigo.
1: 20 horas 31 minutos.
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0: ¡Cantinero! ¡Cantinero!
1: ¿Qué pasa, Gerardo?
0: Dos cervezas, por favor.
1: ¿Otra vez chupando? ¿Por la cizañosa?
0: Sí, cantinero.
1: Chupemos entonces.
0: Chupemos.

0: La hora exacta en la voz de su amigo.
1: 20 horas, 50 minutos.
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0: exacta en la voz de su amigo.
1: 21 horas en punto.
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11: Ecuador. El precio del petróleo oriente de Ecuador se acerca a los $100 por barril en septiembre de 2026. La escalada del conflicto entre Irán y Estados Unidos ha vuelto a presionar al alza la cotización del petróleo. El precio teórico del crudo oriente de Ecuador está en $97 por barril al 14 de septiembre. Reubicación de jueces anticorrupción fue una decisión inconsulta, afirma vocal del Consejo de la Judicatura. Fabián Favara, vocal del Consejo de la Judicatura, sostiene que el pleno aprobó la fusión de competencias de la Unidad Especializada de Combate a la Corrupción y Crimen Organizado con unidades penales en la Corte Provincial de Pichincha, pero no la aplicación de la reubicación de jueces. Termina la veda del cangrejo rojo en Ecuador y ya se lo puede capturar y consumir. La segunda veda del cangrejo rojo, crustáceo utilizado en la elaboración de diferentes platillos, terminó en Ecuador. Se levantó la prohibición de recolección, captura y comercialización. Oposición en la Asamblea convoca a la presidenta de la Judicatura, Mercedes Caicedo, tras eliminación de unidad anticorrupción. Tanto el correísmo como el Partido Social Cristiano cuestionan la decisión de la Judicatura de suprimir la unidad especializada anticorrupción, pero el vocal de la institución, Fabián Favara, señala que no hay eliminación de jueces, sino una fusión de servidores. Mundo. Wall Street revirtió la tendencia y cerró a la baja tras el aumento de las tasas de interés por parte de la Reserva Federal. El S&P 500 bajó a 0.43%, el Dow Jones perdió 1.17% y el Nasdaq retrocedió luego de que los inversores ajustaran expectativas ante un endurecimiento monetario y el salto del bono a 2 años. Jefa de la Unión Europea quiere que Canadá sea el primer miembro asociado del bloque. Presidenta de la Comisión Europea, Ursula von der Leyen, propuso este miércoles que Canadá se convierta en el primer miembro asociado del bloque, un día antes de que el primer ministro canadiense, Martin Carney, haga una intervención prevista ante el Parlamento Europeo. Unión Europea propone prohibir redes sociales a los menores de 13 años. La Unión Europea prohibirá las redes sociales para los menores de 13 años y solo permitirá un acceso limitado y supervisado hasta los 15, según un plan presentado este miércoles por la jefa de la Unión Europea, Ursula von der Leyen. Soldados de los Estados Unidos realizan entrenamiento en el sur argentino. Soldados de las Fuerzas Armadas de los Estados Unidos realizan un entrenamiento conjunto con militares argentinos en Ushuaia, la ciudad más austral de Argentina, y donde el gobierno del presidente argentino Javier Milei prevé avanzar con la construcción de una base naval militar en medio de las tensiones con el Reino Unido por la soberanía de las Islas Malvinas. Deportes. Estrella de la NFL es multado por mostrar nombre de una niña palestina fallecida. Azeez Al-Zahir, una de las figuras de los Houston Texans, fue multado por llevar en sus marcas faciales el nombre de una niña palestina que murió por disparos del ejército israelí, informó este miércoles un portavoz de la Liga de Fútbol Americano, NFL. Marcelo Gallardo será presentado como nuevo director técnico de Ecuador el 17 de septiembre en la Casa de la Selección. Marcelo, el muñeco Gallardo, será presentado este jueves 17 de septiembre de 2026 en la Casa de la Selección como nuevo director técnico de Ecuador. El DT debutará con la Tri en la gira por Corea y Japón. 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

0: La hora exacta en la voz de su amigo.
1: 0 horas en punto.
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0: exacta en la voz de su amigo.
1: 0:39.
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0: La hora exacta en la voz de su amigo.
1: 1:37.
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0: La hora exacta y la voz de su amigo.
1: 2:01.
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2: La hora exacta en la voz de su amigo.
3: 2:59.
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1: ¡Lucho Moreno! ¿Qué pasa, pana? Ven pa' chuparnos la plata. Ya, pues, ñaño.

0: exacta en la voz de su amigo.
1: 3 horas 27 minutos.
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Con el pasar del tiempo hemos descubierto que cuando uno se propone una meta, siempre existe la pregunta, ¿llegaré a cumplir mis sueños? Y más aún te preocupas al saber que tu ilusión no es tan fácil realizar como cualquier otra. Pero siempre llega ese día especial en que Dios te manda una pequeña luz y tienes que seguirla aunque te cueste esfuerzos, trabajos, y hay ocasiones que te cuesta perder un gran amor. Pero todo sacrificio es bueno por cumplir tus sueños. Es por eso que este disco va dedicado con todo el amor del mundo y sobre todo con mucho respeto para ustedes, nuestro público. Disfrútenlo.

0: exacta en la voz de su amigo.
1: 4 horas 13 minutos.
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5: Mis queridos oyentes, sean ustedes bienvenidos una vez más a este su programa, La Selva, sus secretos y sus plantas. Hoy es día jueves y me dirijo nuevamente a todos y cada uno de ustedes, como siempre, llevándoles mensajes de prosperidad, de alivio, mensajes positivos a través de los secretos, a través de los misterios. Y como siempre, iniciamos este hermoso programa de la mano de Dios. Señor, qué hermoso es poder ser tu hijo y sentir lleno de tu espléndido amor. Te suplico que hoy me rodees a mi vida y a mi familia con tu luz de protección, nos cuide y nos bendiga y nos libre de todo mal. Amén. Mis queridos hermanos, yo soy el maestro Nicanor de las plantas, maestro del misterio, del secreto, de las ciencias ocultas. Aquí estoy yo, como siempre, queridos hermanos, de la mano de Dios, y poder llevarles a ustedes mis conocimientos a través de estos micrófonos. También haciéndole la atención todos los días aquí en la ciudad de Esmeraldas. Aquí comparto mi conocimiento a través de la consulta. Todos los días les atiendo aquí en mi única dirección. Anótala bien, querido amigo, querida amiga, que hoy tal vez no la pueda necesitar, mañana quién sabe. 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Mañana es viernes de sanación por medio de Dr. José Gregorio Hernández Cisneros. Para las personas que deseen participar de la consulta, pueden venir tranquilamente, que aquí tráeme al enfermito, a la enfermita, que aquí yo les curo a través de plantas medicinales, a través de sanaciones espirituales, mis queridos hermanos. 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Vamos a darle inicio, a brindarles respuesta a tantos mensajes que nos llegan. Este mensajito me llega de Valdés, me dice: maestro Nicanor de las plantas, Yo escucho su bonito programa todos los días, el cual me ha gustado siempre. Quisiera saber de mi suerte, ya que yo soy una persona que realmente no prospero. Yo trabajo el campo, trabajo en varias fincas, a veces cogiendo cacao, a veces cogiendo verdes o en lo que me salga, pero realmente yo no salgo de la miseria. Dígame usted, ¿qué puedo hacer? Yo soy nacido el 9 de octubre del año 1987. Bueno, mi querido amigo Freddy, mucha atención, Freddy Lozano. Yo haciéndole un recorrido grafológico espiritual a la fecha de nacimiento suya, estoy viendo estancamiento, estoy viendo un mal aura. Estoy viendo que usted tiene la aura de caída, mi querido amigo. Es importante usted hacer una canalización, porque realmente todas las personas somos espíritu. A veces se le bloquea la suerte normalmente y a veces por medio de brujería, de hechizos, de maldades. Aquí estoy yo, como siempre, correspondiendo a cada problema. Puede venir tranquilamente que le voy a hacer una canalización, una limpieza egipcia, para que usted prospere en el dinero, en el amor, para que usted sea feliz en su vida, en la totalidad. Puede venir a visitar al maestro Nicanor de las plantas. 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Ahí en el segundo piso se encuentra este gran consultor espiritual, este gran sanador, el maestro Nicanor de las plantas. No lo vaya a confundir con nadie, porque a veces hay personas que escuchan mal el programa y se van para otras partes, para otras direcciones. Aquí es mi única dirección, donde todos los días este gran curaca, este gran sanador, le ofrece la paz, el amor, el alivio y la prosperidad para que ustedes vayan corriendo caminos prósperos en la vida, caminos de felicidad, para que ustedes comiencen a ejercer cambios positivos. Porque cuántas personas en este momento me escuchan, cuántas personas en este momento se encuentran desahuciadas por una enfermedad, cuántas personas en este momento están viviendo mares de lágrimas, motivo a una separación de su relación conyugal o su relación amorosa. ¿Cuántas personas sufren por amor? Pero aquí estoy haciendo amarres. Aquí yo hago volver el ser querido. Como sea, se hace volver, porque yo sé hacer varios amarres, más de 100 amarres espirituales, mis queridos hermanos, para que ustedes vuelvan a ser felices. No se preocupe si la suerte la tienen decaída, la tienen ausentada, porque aquí yo tengo secreto, cómo hacer una limpia, cómo hacer una cura a una casa, cómo curar una finca, unos cultivos, unos animales, cómo curar un negocio para que haya ventas. ¿Cuántas personas tienen su peluquería, su salón de belleza? ¿Cuántas personas tienen su almacencito, sus ventas de comidas y les va mal, pero vienen a buscar al maestro Nicanor de las plantas y hay prosperidad, hay alivio, hay felicidad? Porque la felicidad va en la paz, la felicidad va en el éxito, mis queridos hermanos. 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Bueno, queridos amigos, en este momento los dejo con una persona que ha venido aquí a curarse, a sanarse con el maestro Nicanor de las plantas.
6: Bueno, en este momento tenemos otra personita más que ha venido a visitarnos, ha venido a curarse, a sanarse con nosotros, con el maestro Nicanor. ¿Cuál es su nombre, amigo?
7: Pedro.
6: ¿Qué más, Pedro? ¿Cómo vino usted aquí a mi centro espiritual? ¿Con qué dolencia, con qué enfermedad vino? Cuéntenos.
7: Yo vine con un dolor del estómago. y ya no siento nada.
6: Usted vino con un dolor del estómago, sí, fuerte. ¿Hace cuánto estaba usted con ese dolor?
7: 2 años casi.
6: 2 años, 2 años. ¿Y usted había tomado medicamentos para eso?
7: Sí, señor, porque inclusive estuve hasta en Guayaquil.
6: Estuvo en Guayaquil tomando medicamentos, pero la medicina no le obraba en usted, en su cuerpo, ¿verdad?
7: No, señor, no. Me hacía mal.
6: Ya. Así era mal. Sí, señor. ¿Usted se había hecho curar, espiritualmente en alguna otra parte?
7: No, señor, no.
6: Antes de venir acá no había asistido.
7: No, señor, no.
6: Bueno, y usted apenas vino acá, ¿usted a los cuánto tiempo comenzó a recibir la sanación, a sentir el alivio? ¿A los cuánto tiempo?
7: De inmediato, doctor, de inmediato, hermano, porque inclusive yo venía mal y yo vi lo que me salió de mi cuerpo.
6: Bueno, usted le tocó que hacer aquí una limpieza, una purificación espiritual, porque era daño de maldad lo que le tenían a usted, ¿verdad?
7: Sí, señor.
6: Sí, entonces ya ya eso era lo que no le dejaba recuperar. Usted en el momento que yo le saqué eso, usted ya sintió el alivio, ¿verdad?
7: Sí, señor, ya sentí el alivio.
6: Bueno, aquí también está acompañándolo la señora esposa. Usted...
7: Ya, doctor, ya, hermano.
6: Ya se siente mejor, ¿verdad?
7: Sí, señor.
6: Bueno, aquí también está la señora esposa. ¿Cómo está, hermanita?
8: Bien, hermanito, gracias.
6: ¿Usted cómo ha visto el cambio, la recuperación de su esposa?
8: He visto bien la recuperación.
6: Usted que vivió con él ese trágico momento de la enfermedad que tuvo en Guayaquil y en muchas partes, pero no le habían logrado recuperar, ¿verdad?
8: No lo habían recuperado así, hermanito, no.
6: Bueno, ¿y él ya se siente mejor?
8: Ya se siente mejor, hermanito.
6: Bueno, gracias a Dios.
7: Sí, gracias a Dios.
6: Bueno, sí, señor. Bueno, Pedro, ¿y usted qué le quiere decir a las personas que me escuchan en este momento? ¿Qué les quiere decir?
7: Lo que le quiero decir es que la persona que se siente enfermo, adolorido, que venga aquí donde el hermano Nicanor, que de aquí va a salir bueno, sano y aliviado.
6: Bueno, muchas gracias y muchas bendiciones para ustedes.
5: Gracias. Bueno, mis queridos hermanos, personas que vienen, se curan, se sanan, personas que buscan el alivio y lo encuentran, personas que cargan enfermedades rebeldes, enfermedades durante años muchas veces en sus cuerpos, pero aquí estoy yo haciéndoles sanaciones espirituales, sanaciones a través de tratamientos, de medicamentos, de plantas, de medicinas naturales, mis queridos hermanos, medicinas ancestrales, y en algunos casos no es necesario implementar medicamentos naturales, sino también sanaciones espirituales, porque muchas veces son daños, son brujerías, son maldades. Por eso es importante, mis queridos hermanos, usted cuidarse del enemigo, porque muchas veces lo puede tener en su casa, muchas veces lo puede tener de vecino, o muchas veces le puede dar, como dice, la puñalada por la espalda diciendo que es amigo suyo. Mis queridos hermanos, yo aquí me gusta hablarles con la verdad. El maestro Nicanor de las plantas no juega ni con los sentimientos ni la salud de nadie. Por eso es que cantidades de personas vienen a visitarme de todo lo ancho y lo largo de este hermoso país como es el Ecuador, mis queridos hermanos. ¿Cuántas personas me visitan de los ríos, del Guayas? Personas me visitan de Pastaza, del Coca, de la provincia del Oro. Personas que me visitan del Carchi. Personas que me visitan de Colombia porque quieren enfrentar un mundo lleno de paz, de alivio, de prosperidad. Y con ese gran curandero y sanador, lo encuentran cada paso, cada alivio, mis queridos hermanos. Usted también puede venir a visitarme, usted no puede ser el de menos, ni la de menos tampoco. Venga, visite al maestro Nicanor de las plantas, haciéndolo aquí en la ciudad de Esmeraldas, en mi única dirección. Anótala bien, querido amigo, querida amiga, que hoy tal vez no la pueda necesitar, pero mañana quién sabe. 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Bueno, vamos a continuar en este día jueves con más mensajes. Este mensajito me llega de Muisne, de Punta Galera, me dice: mis queridos hermanos, en este momento ya estamos llegando al final del programa. Espero verlos mañana viernes de sanación. Que las tres divinas personas, que viene siendo uno mismo, los bendiga, que sea el Padre, el Hijo y el Espíritu Santo. Amén.
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0: La hora exacta en la voz de su amigo.
1: 4:29.
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0: La hora exacta en la voz de su amigo.
1: 4:45.
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5: Hola mis amigos, queridos hermanos, ¿cómo están todos ustedes? Reciban el más cordial y fraternal saludo. Sean ustedes bienvenidos, sean bienvenidas a este su programa, La Clave de la Felicidad. Hoy como todos los días, aquí estamos los hermanos Abril. Queremos compartir con todos y con cada uno de ustedes nuestros conocimientos, nuestra sabiduría, porque Dios nos ha dado la capacidad y el conocimiento precisamente para ayudarles y para orientarlos a todos ustedes, mis queridos amigos de la sintonía. Aquí, estos profesionales, para entregarles toda una variedad de información, orientación y consejos en torno a cómo alcanzar la felicidad en todos los campos de nuestra vida. Reciban nuestro saludo unido a los mejores deseos por bienestar, por su salud, su progreso, su felicidad y para que tengan un éxito en el amor. Por eso luchamos, por eso aquí estamos. Y este programa no es para los incrédulos ni para las personas de poca fe.

0: porque esos seres están condenados a morir en la más absoluta desgracia y miseria. Este programa va dirigido a todos aquellos seres que están pensando positivamente en darle un vuelco a sus vidas. Está dirigido para quienes se encuentran al borde del fracaso, en sus negocios, en todas sus actividades, para que piensen positivamente en consultar y conocer las verdaderas causas de su derrota. Es un programa dirigido a aquellas parejas que tienen toda una serie de problemas en su hogar, para que piensen en reestructurar sobre bases sólidas su matrimonio, pensando lógicamente y en primer lugar en sus hijos. Este programa va dirigido y es preparado a conciencia para todos aquellos hombres del campo, esos mismos que siembran sus cultivos y no van progreso, esos hombres que se dedican a criar animales pero ven que estos no progresan, o en el peor de los casos se mueren por causas inexplicables. En una sola palabra, este programa va dirigido a todos los que tengan problemas y dificultades. ¿Y por qué le dijimos que este programa queremos que tomen conciencia sobre la realidad de sus problemas y se decidan a visitarnos? Porque la maldad y la envidia están acabando con todo. Por eso les invito a que todos ustedes que tienen inconvenientes, que tienen dificultades, que están sufriendo, que están padeciendo, pasando necesidades en su vida, en este momento ustedes pueden llamarnos, pueden comunicarse con nosotros a través de nuestra línea celular, participar en el programa y recibir la ayuda necesaria. 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
1: 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Me dio prosperidad, salud, dinero, todo. 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
0: Me llega este mensaje y me dice: hola hermanitos Abril, deseándoles éxitos en sus labores diarias. El caso mío es que todo me sale tan mal que ya no sé ni qué hacer. Yo quiero que usted me ayude. Mi nombre es Jorge. Yo soy nacido el día 27 de julio del año 1975. Quiero saber también por qué me abandonó mi esposa. Muchas gracias por la orientación. Bueno, mi querido hermano, usted ha sido una persona luchadora, ha sido una persona trabajadora, ha sido una persona emprendedora, pero ¿qué estoy viendo? Que usted es una persona que lo quieren ver en la miseria, que usted es una persona que lo quieren ver fracasar todo el tiempo, y por esa razón es donde las cosas siempre se le están complicando. De ahí depende que usted no logra surgir en la vida, no logra salir adelante, no logra prosperar. Y por esa razón, por ese motivo es que todo me le está yendo mal. Su esposa se fue precisamente porque usted los tiene cruzados, los tienen de espaldas. A usted le hicieron un trabajo por medio del vudú, por medio de lo que es la magia negra. Y ahí se fue marchitando el amor. Ustedes vivían bien. Dese cuenta, usted ya 22 años de estar con su esposa. Y de un momento para otro el amor se fue perdiendo, se fue marchitando. Y es donde ella tomó la decisión de abandonarle. Pero no es porque ella tenga otro hombre, no. Ella es una mujer seria, una mujer respetable. lo que pasa es el trabajo que les han hecho, porque usted lo tiene ensalado también, por esas razones donde usted no progresa. De ahí depende que usted es una persona que no logra surgir en la vida, todo me le está saliendo mal. 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O sea, le sirve para la casa, para el negocio, para su cuerpo, para que usted aleje toda esa maldad que muchas veces le está rodeando. 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

0: La hora exacta y la voz de su amigo.
1: 4:58.
0: La hora exacta y la voz de su amigo.
1: 4:59.
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0: Mis amables oyentes, que el poder y la bendición de Dios Padre Santísimo, que el poder y la bendición de todos los santos reine hoy y siempre sobre cada uno de sus hogares. Hoy día jueves, nuevamente les saluda este su servidor, su colaborador y amigo, el hermano Leo, el sanador de la buena esperanza. Botánico, conferencista, secreto naturista, practicante de la verdadera santería. Hoy día jueves le damos inicio a este programa recordándole a todos ustedes, mis amables oyentes, no soy numerólogo. Sí, nosotros aquí no le estamos entregando a nadie números de rifa, números de chance, números de lotería. Más bien, si por el contrario, usted es una personita que se siente enferma, tiene problemas, enfermedades extrañas, enfermedades rebeldes, tiene problemas con su pareja, le está yendo mal en sus negocios, se le está quemando las cosechas, a usted se le están muriendo sus animales, recuerden, Dios en los cielos, las plantas en la tierra, Dios Padre Santísimo, Dios Padre Celestial, nos ha regalado ese gran laboratorio como lo es la Madre Selva, la Madre Naturaleza, de donde nosotros todos los días venimos sacando los extractos, las raíces, las cortezas, los yuyos, venimos sacando todos esos implementos de apoyo para prepararle a usted una limpia, para prepararle a usted un regadío, para prepararle esa contra, esa aseguranza. Por eso les dejo bien presente, mis queridos hermanitos del alma. Por favor, no me escriban pidiéndome números de suerte. No me llamen pidiéndome números de azar. No me llamen diciéndome, hermanito, ayúdeme para yo poder ganarme una lotería. Porque tenga la plena seguridad que nosotros aquí no se lo vamos a dar. Mis queridos hermanitos del alma, son cantidad de mensajes de texto que día por día nos envían. Por eso vamos a adentrar el día de hoy a dar contestación a sus mensajes de texto. 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Con mucho gusto le vamos a orientar, mis estimados hermanitos del alma. Bien, vamos a abrir el cofre virtual de la correspondencia, de donde sacamos el primer mensaje favorecido para el día de hoy. Mucha atención, porque este mensaje puede ser el suyo o su problema puede ser un problema similar. El mensaje que tengo aquí dice: apreciado Maestro Leo, el sanador de la buena esperanza, por favor, quiero que usted me oriente. Tengo mi señora madre muy enferma y la verdad ya no sabemos qué hacer. Hermanito, ella ya no quiere visitar los médicos, no quiere tomarse los remedios y nosotros, por más que le insistimos, ella dice que lo que tiene no es enfermedad de Dios, que a ella le han hecho algún mal de la calle. Por favor, díganos si esto es cierto y qué debemos hacer. Me identifico bajo el seudónimo de la hija desesperada que le escribe de algún lugar de Ventanas este mensaje. Sí, de algún lugar de Ventanas de la provincia de Los Ríos. Pues bien, a usted, mi querida amiga consultante, que lleva por el nombre de Rosalba, escúcheme, madrecita de Dios, a lo que claramente vamos a decirle. Hijita del alma, lo que tiene su señora madre o lo que tiene doña Clotilde no es ningún mal de la calle. Tenga bien presente. Mucho cuidado, madrecita de Dios, donde a ustedes les digan que hay daño, que hay brujería, que hay encantamiento, que le han hecho alguna maldad para enfermar a esta mujer, les van a robar, les van a quitar el dinero. No me vayan a ir a cometer el error ya estándole diciéndole que no es daño, ir a pagar para que le curen algo que ella no le han hecho, porque lo que su señora madre me lo está mortificando es un problema en la parte cerebral. Sí, en la parte cerebral. Madrecita del alma, ustedes no me comentan en su mensaje, pero a ustedes hace poco le mataron a un hermano. De lo que hace que su señora madre supo sobre la muerte de él, ella me tuvo bastante crisis a los nervios. Ella me tuvo bastante recaídas en el cuerpo. Y de ahí para acá, entre más días, más se me está enfermando, porque a ella me le está carcomiendo la angustia, la soledad. A ella me le está carcomiendo los nervios. Le está carcomiendo los recuerdos que ella mantiene de ese muchacho. Hijita de Dios, yo le recomiendo de que usted nos las traiga aquí a nuestro templo espiritual. Tráigame la muestra de los meados, sí, tráigame la muestra de la corriente del orine, que nosotros a través de un tratamiento le vamos a componer a su señora madre. Eso sí, no me lo lleve en la contraria, sí, dígale que le van a hacer ver de un curandero. Dígale que le van a hacer ver de un espiritista y nosotros aquí, cuando ella ya esté presente, le vamos a hablar directamente, cara a cara, ojo a ojo, diente a diente, sobre la soledad que ella tiene, que me la está teniendo por este luto. Y desde ese momento ella va a comprender de que no es un daño lo que me la está matando, sino este problema que tiene en la parte de los nervios. Madrecita, espero que escuche este consejo. Mucha suerte, mucha felicidad. Le desea este su servidor y amigo, el hermano Leo, el sanador de la buena esperanza.
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0: Mis queridos hermanitos, son cantidad de mensajes de texto que día por día nos llegan. Por eso hemos abierto el cofre virtual de la correspondencia, de donde vamos a dar contestación a otro mensaje favorecido para el día de hoy. Mucha atención, porque este mensaje puede ser el suyo o su problema puede ser un problema similar. El mensaje que tengo aquí dice: apreciados hermanitos de la buena esperanza, les escribo este mensaje con toda la fe de que ustedes me ayuden. Maestro Leo, tengo un local en el mercado que con el esfuerzo de muchos años pude conseguir, pero la verdad, últimamente aquí en mi local he tenido muchos disgustos, muchos problemas y contratiempos, en especial con una señora que está al lado del puesto mío. Esta mujer en compañía de una hija me hacen la vida imposible, me tiran las aguas sucias e inclusive he encontrado animales muertos cuando he llegado a abrir el negocio. Maestro Leo, por favor, ayúdeme. Estoy debiendo mucho dinero. Últimamente me siento bastante enferma y la verdad ya no sé qué hacer. Por favor, maestro, no vaya a mencionar los nombres, ya que su programa aquí lo escuchamos algunos compañeros y no quiero que estos problemas se vayan a complicar. Muchas gracias, hermanito Leo, y que Dios les bendiga por su bonito programa. Me identifico bajo el seudónimo Comerciante Desesperada, que le envío mi mensaje de algún lugar de San Lorenzo. A usted, mi hermanita del alma, usted me pide de favor que me le guarde, de que me reserve los nombres. Con mucho gusto, madrecita del alma, lo vamos a hacer. Eso sí, asúnteseme bien, madre, a lo que le voy a decirle. Mucho cuidado, que cuando usted estuvo donde este señor, don José, este señor que a usted le ha ayudado, este señor que a usted ya le ha sacado algunos daños, le dijo claramente que se mandara a hacer un cierre de cuerpo. Este señor le avisó de que él no tenía conocimiento para hacerlo, que buscar una persona rápido que a usted le ayude. Pero no estamos hablando, hija de Dios, de hace poco tiempo. Esto a usted se lo avisó hace más o menos unos 4 meses. Y usted, madrecita de Dios, no tuvo esto presente. De ahí para acá es que usted se me ha venido sintiendo bastante enferma. Mantiene ese calor, esa candela en la planta de los pies. Siente que le hinca el cuerpo. Siente como que le chuzaran los sentidos. Mantiene también una comezón, un hormigamiento en la parte de las manos. Plata que coge no le rinde, no le alcanza. Me le está haciendo solamente para pagar los compromisos. Pero en el bolsillo suyo el dinero no se me le amanceba, el dinero no se me le amaña. Es muy importante, hermanita del alma, véngase a la brevedad posible. Tráigame agua bendita de las tres iglesias, tráigame 3 clavos de acero, tráigame una puñada de ruda fresca y tráigame un tubo de hilo rojo que nosotros, a través de una consagración espiritual, a través de unas ritualizaciones, le vamos a realizar este cierre de cuerpo. Le vamos a mandar unas contras, sí, le vamos a mandar unos secretos para que usted tenga en su negocio y tenga la plena seguridad que después de que usted esté limpia, le vamos a hacer un trabajo de alejamiento para que esta señora venda, para que esta señora se retire o deje botado ese local. Hermanita del alma, espero que usted escuche mi consejo. Mucha suerte, mucha felicidad. Le desea este su servidor y amigo, el hermano Leo, el sanador de la buena esperanza. 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Ya sea que usted sea una persona que sufra de artritis, reumatismo, problemas de impotencia en el hombre, frigidez en la mujer, o usted padre, madre que me escucha, que se le duermen las manos, le duelen los huesos, las coyunturas, mantiene con ese insomnio, no concilia el sueño en las noches. A usted, mi querido hermanito, que todos los días, cuando no es un dolor, es otro. 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Mis queridos hermanitos del alma, son cantidad de mensajes de texto que día por día nos envían a nuestra línea celular, y por eso vamos a adentrar a dar contestación a más mensajes, pero primero vamos a escuchar estos mensajes muy, pero muy importantes, y ya regresamos.
3: Hola amigos, el día de hoy, como siempre, agradeciéndoles la atención que nos están brindando escuchando este programa de orientación familiar, de consejería social, programa de naturismo. 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
0: 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Mis queridos hermanitos del alma, hemos abierto el cofre virtual de la correspondencia, de donde vamos a dar lectura al siguiente mensaje favorecido para el día de hoy. Mucha atención, porque este mensaje puede ser el suyo, o su problema puede ser un problema similar. El mensaje que tengo aquí dice: apreciado hermanitos de la Buena Esperanza, que Dios les bendiga, les felicito por su bonito y maravilloso programa. Maestro Leo, quiero que usted me oriente. Tengo un problema con una hija de 15 años. Ella estaba estudiando y de un momento a otro me dijo que ya no quería saber más sobre el estudio. Hermanito, la verdad a nosotros se nos hace muy raro, porque mi hija ha sido una buena estudiante, inclusive siempre me le han catalogado como una persona bien inteligente. Por favor, hermanito Leo, díganos qué es lo que le sucede. Yo le agradezco por lo que ustedes nos pueden orientar. Me identifico bajo el seudónimo Madre Angustiada y le envío este mensaje de algún lugar de Borbón. Pues bien, a usted, mi querida amiga consultante, a usted, madrecita de Dios, o mejor dicho, a usted, Doña Gloria, que es como usted se llama, ¿verdad? Por medio del desdoblamiento, por medio del estudio que le hemos hecho a los nombres, por medio del estudio y el recorrido que le hemos hecho al nombre de su hija y la fecha de nacimiento, le digo, hijita del alma, sin miedo, sin temor a equivocarme, siéntese usted en este momento frente con frente delante de su hija y pregúntele a ella, ¿quién es esta señora que lleva por el nombre de Natalia? Madrecita de Dios, las cartas del tarot no mienten. A su hija se le están mal influenciando. Una señora que no gusta de los hombres. Esta señora gusta de las mujeres y a su hija le está calentando la oreja, le están dañando el oído. Inclusive, mucho cuidado, porque esta señora en cualquier momento le va a sacar de viaje. Aquí las cartas del tarot nos dicen claramente que esta señora la va a retirar del lado de ustedes. Es muy importante, amiga Gloria, de que usted venga aquí a nuestro templo espiritual. Tráiganos una prenda, tráiganos una fotografía, tráiganos una estampita de San Alejo y yo le aseguro de que nosotros le vamos a quitar a esta señora del camino de su hija. Eso sí, siéntese ahorita mismo frente a ella. Pregúntele a ella sobre esta señora Natalia, que yo le aseguro que su hija no le va a negar. Su hija podrá ser una muchacha joven, pero ella es una persona bien inteligente. Ella sabe que esta señora no lo hace por amistad. Ella ya sabe que es porque esta señora la está enamorando. Mucho cuidado, madrecita de Dios, que a su hija yo le aseguro que esta mujer me la puede estar haciendo inclusive me le puede estar haciendo hasta maldad. Madrecita del alma, espero que escuche mi consejo. Mucha suerte, mucha felicidad. Le desea este su servidor y amigo, el hermano Leo, el sanador de la buena esperanza. Mis queridos hermanitos, son cantidad de mensajes de texto que día por día nos vienen llegando. Por eso vamos a adentrar a dar contestación a más mensajes, a más correspondencias. Pero primero vamos a escuchar estos mensajes muy, pero muy importantes. Y ya regresamos.
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0: 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Bien, mis estimados hermanitos, el tiempo en la radio es muy corto. El tiempo por el día de hoy se nos ha terminado. Antes de despedirme, vamos a rezar todos la oracioncita. Coge el vasito con agua y digamos, en el nombre del Padre, del Hijo, del Espíritu Santo, amén. Dios, concédeme la serenidad para aceptar las cosas que no puedo cambiar, valor para cambiar aquellas que puedo y sabiduría para reconocer la indiferencia. Señor, que se haga tu voluntad, mas no la mía. Gracias, Señor, por regalarme este nuevo día. Mis queridos hermanitos del alma, pueden tomarse el agüita. Que Dios, Santa Bárbara y Guaycaipuro me los bendiga. Los esperamos en su consulta personal. Hasta pronto. Buena suerte, América.
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14: 5:29.
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Lindo jueves 17 de agosto. A lo que Dios manda, no se le da la espalda. ¿Cómo están? Un saludo, un abrazo espiritual a la distancia a todos mis hermanos en Cristo. 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que viene de Dios. Estimado hermano José, es para pedirle que por favor me ayude. Llevo tiempo muy enferma. De repente se me han empezado a hinchar las piernas y los pies. También mantengo con mucho dolor de cabeza. He tomado tratamientos y sigo en las mismas. Por favor, ayúdeme. Estoy angustiada. Nací el 2 de junio de 1980, de la mano del médico espiritual, el santo patrono del templo, carta astral, recorrido espiritual, manifiesta acumulación de líquidos, al igual en los pies y tobillos y alrededor de los ojos, fatiga, debilidad, anemia. Una orina espumosa con frecuencia continua en presencia de sangre. Orina con más frecuencia en horas de la noche. Siente picazón constante, resequedad en la piel, problemas digestivos como náuseas, vómito, pérdida de apetito, calambre muscular en todo el cuerpo, dificultad para respirar por la acumulación de líquido en los pulmones, problemas de sueño, presión arterial alta sin ser hipertensa, causales para un diagnóstico de insuficiencia renal, pérdida, muerte de los dos riñones. Usted es una paciente en un estado crónico en enfermedad huérfana que debe ser dializada cuanto antes. De lo contrario, estos antecedentes le van a causar un infarto que le van a causar la muerte. Así le he servido a la congregada de la parroquia San Mateo, a la línea espiritual. 099-790-5116.
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En la avenida Edmundo Bastidas, en la calle 3 de Marzo, frente a las maquinarias, las volquetas del llanero solitario. En la avenida Edmundo Bastidas, en la calle 3 de Marzo, frente a las maquinarias, las volquetas del llanero solitario. En el sector del Nuevo Quinindé. Continúo con más de los sorteos de escritura de texto de WhatsApp. Hermano José, quiero que me oriente. Tengo 9 años tratando de quedar embarazada, pero no he podido. Necesito que usted me oriente. Nací el 7 de febrero de 1990. De la mano, carta astral en recorrido espiritual con el médico espiritual, veo un dolor constante en la pelvis, severo, acompañado de dismenorrea, que es la ausencia del periodo menstrual. Y cuando lo hay, hemorragia descontrolada, excesiva, dolor al orinar y al defecar. Padece usted de endometriosis aguda crónica. Importante visitar el obstetra, el ginecólogo, para certificar que este diagnóstico pueda ser formulado o tratado, o si bien profesa su fe en vuestra medicina, curada gregoriana o ancestral, en una entera disposición. Así le he servido a la congregada de la Unión, consagrando el poder del milagro de vuestra santa fe a la línea espiritual. 099-790-5116. 099-790-5116. Recordemos, ciudad de Quinindé. En la avenida Edmundo Bastidas, en la calle 3 de Marzo, frente a las maquinarias, las volquetas del llanero solitario. En la avenida Edmundo Bastidas, en la calle 3 de Marzo, frente a las maquinarias, las volquetas del llanero solitario. Nos disponemos a la plegaria al vaso con agua. En el nombre del Padre, del Hijo y del Espíritu Santo. Amén. Señor mío, Dios mío, que todo lo puede y que has acogido en tu seno a vuestro amado siervo José Gregorio, quien, por vuestra gran misericordia, Padre, mi Señor, le diste el poder de curar enfermos en este mundo. Darle, Señor, la gracia, el poder espiritual de curar, sanar, ungir y liberar. Señor, si es para tu gloria, te lo pedimos, Padre. Amén. Señor Dios mío, en el nombre de tu Hijo amado, nuestro Señor Jesucristo, podemos tomarnos el agua con gratitud con Dios y la vida. Continúo con los sorteos de la mensajería de texto de WhatsApp a la línea espiritual santera gregoriana. 099-790-5116. 099-790-5116. 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En la avenida Eloy Alfaro, entre Mejía y Salinas, a 3 casas del asadero Brasa Dorada. Hermano José, te voy a hacer una pregunta, ya que estoy desesperada. No tengo tranquilidad. Mi esposo está cambiando conmigo. Sale a trabajar y no trabaja. Respóndame con la verdad.
Él nació el 11 de julio de 1983, mi fecha de nacimiento el 8 de marzo de 1985, le escribo de Luis Tello. Con carta astral, recorrido espiritual de la mano de Ogún, usted desea que le certifique lo que ya sabe, de que el varón del 11 de julio del 83 le es infiel, le certifico, y lo peor, de que no es una relación de momento, de pasión o de carne. Hay sentimientos de él para con ella y de ella para con él. Su hogar está en riesgo, tiene los días contados. Mujer del 8-3 del 85 de Luis Tello. Si es su voluntad, debe de buscar la cura de amor eterno, en dominio de unión por endulzamiento a él, y conjuro de frialdad de renuncia entre él y ella ahora. Es la palabra. En este lindo jueves 17 de septiembre, de 8 de

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Como no, dispuesto José Gregoriano, dispuesto cacique, taita chindoy, chamán amazónico de Oriente. Continuó con más de los congregados al 099-790-5116. 099-790-5116. 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En la avenida Eloy Alfaro, entre Mejía y Salinas, a tres casas del asadero Brasa Dorada. Oído atento, atento oído, hermano José. Tengo una hija que tiene una infección vaginal. Ha tomado tratamiento, no le veo mejoría. Ella nació el 2 de mayo de 1996, le escribo de Chinca. Hoy de la mano de Orula, carta astral, veo como es una enfermedad de calle, por ligamiento de brujería, en amarre sexual, por su expareja, buscando un dominio, un sometimiento a él y una renuncia o una frialdad con cualquier otro hombre, lo que ocasiona, al igual que cuando los enamorados que han pretendido una intimidad sexual no han podido, no han tenido erección o fuerza sexual, por eso al igual se apartan y ella está sola, y aparte de que está reventando un sarcoma ginecológico espiritual. Por eso el flujo con pestilencia, color marrón oscuro, ensangrentado, días en que ni ella misma soporta este mal olor en sus partes, muy delicada esta situación. Por eso es importante usted, la madre preocupada con su hija del 9 de mayo del 96 de Chincá, puedan ojalá cuanto antes buscar la ayuda espiritual, apropiada, acertada, directa, de cura de liberación, ya que la ciencia jamás podrá curar, sanar, liberar esta condición. Así le he servido a una congregada más, a la línea espiritual. 099-790-5116. 099-790-5116. 099-790-5116. 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En la avenida Eloy Alfaro, entre Mejía y Salinas, a tres casas del asadero Brasa Dorada. 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De 8 de la mañana a 5 de la tarde. Sede del Templo Santero Gregoriano en la ciudad de Esmeraldas. Con todo propósito, siempre consagrado el poder de Dios, liberando todos los caminos de vida, pero no todos los caminos son para todos. Los caminantes de caminos escabrosos

deben buscar una palabra de vida para consagrar esta luz de curación, sanación, liberación, triunfo, éxito, abundancia, prosperidad y dominio en la salud, la suerte, en el dinero, en el amor. Dimensiones fundamentales para el equilibrio de vuestra vida. 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Se nos acaba el tiempo. Dios nos ha de bendecir. Que la fuerza del cielo nos acompañe. Que viva Cristo Rey. Un lindo día para todos. Que nos vaya bonito. Un buen provecho en el desayuno.

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2: La hora exacta en la voz de su amigo.
3: 5:50.
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5: Amigos, amigas, ¿cómo están? ¿Qué tal? Reciban todos y cada uno de ustedes el más cordial y fraternal saludo. Sean ustedes bienvenidos y bienvenidas a este su programa, La Clave de la Felicidad. 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Aquí estamos todos los días ayudándoles a ustedes. Es un día maravilloso para buscar ese cambio que tanto necesitas. 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Quiero que usted sea una persona que reflexione ante los conflictos. 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Asimismo, ¿qué resultados desearía obtener? Y entonces decida para lograrlos. Ante la indecisión, busque dentro de sí lo que usted más valora y lo que usted más aprecia y actúe de acuerdo con sus más profundas convicciones. Si usted le está yendo mal en un trabajo, tiene problemas en el amor, es una persona sin suerte, estás agobiado, tiene dificultades en la vida, no se deje arrastrar por los acontecimientos. Recuerde, usted los va a enfrentar con un sentimiento de fuerza. 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Ante los conflictos, pregúntese, ¿qué es lo que está pasando? ¿Por qué a usted le están sucediendo estas cosas? ¿Que está perdiendo el hogar? ¿Que está yendo mal en su trabajo? ¿Que está fracasando en sus negocios? ¿Que quiere hacer un viaje pero no puede? ¿Quiere conquistar a esa persona pero se le hace difícil? 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
5: Bueno, mis hermanos, me llega este mensaje y me dice lo siguiente. Me dice: hermanos Abril, deseo saber la verdad, qué es lo que pasa. Mi nombre es Matilde. No sé por qué tengo tantos problemas con mi esposo. Él también de la nada se pone de mal genio. En la casa peleamos todos los días. Él está enfermo, yo estoy enferma. Y la verdad que no sé qué hacer. Mi fecha de nacimiento, 5 de octubre del año 66. Por favor, dígame la verdad. Bueno, mi querido hermano, ustedes han sido personas trabajadoras. Dese cuenta, tienen sus maticas de cacao, sus maticas de plátano, tienen sus cultivitos. Pero ¿qué sucede? Frente a usted, ahí, cerca a la casa, está esta señora Mercedes y este señor Martín. Son personas que a usted les envidian, porque ustedes tienen sus vaquitas, porque ustedes han progresado. Y ellos se encargaron de hacer un entierro que le tienen ahí en la finca donde usted vive. Por esa razón las peleas, por ese motivo los problemas, las enfermedades. Y usted ya han acudido a otras partes. Les han hecho baños, limpiezas, pero eso no le ha servido de nada. Lo que le aconsejo es que me traiga un poco de tierra y venga personalmente aquí. Yo le voy a sacar ese daño, voy a reventar esa maldad, voy a tumbar ese hechizo para que ustedes puedan vivir en paz. No se preocupe, que para eso estamos aquí, los hermanos Abril. 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
7: Bueno, yo cuando vine acá donde los hermanitos, yo vine mal de mi enfermedad, que ya no me tenía mejoría ni ánimo de nada. Y gracias viniendo acá, yo me siento muy bien y siento agradecida a los hermanitos que por medio de ellos estoy ahora bien y me siento... Siento bastante bien de mi salud. Me vine mal de mi cuerpo y de mi salud, pero ahora le agradezco de todo corazón a los hermanitos que por medio de ellos ahora estoy bien. 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
6: Porque cuando usted vino acá, usted venía bastante mal, decaída, que no encontraba curación, y gracias a Dios primeramente con nosotros volvió a recuperarse.
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8: 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Llegamos al final del programa. Que Dios me los bendiga a todos.
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2: La hora exacta en la voz de su amigo.
3: 6:01.

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8: La hora exacta en La Voz de su Amigo.
9: 6:06.
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0: Hola amigos de la sintonía, ¿qué tal? Tengan ustedes muy, pero muy buenos días. El saludo como siempre, cordial, fraterno y alegre de estos sus servidores, Vidal Valencia Morales e Isauro Mira Vera, listos en este reencuentro de la información local, provincial, nacional e internacional. Antes que nada, darle gracias al Altísimo por permitirnos estar con ustedes una vez más, compartiendo las informaciones en esta mañana en la primera emisión del día. Hoy estamos jueves 17 de septiembre del año 2026. Sean ustedes bienvenidos, bienvenidas a las informaciones en detalles. Estas son las informaciones en minuto a minuto, oyentes. Mucha atención, termina la vera del cangrejo rojo en Ecuador y ya se lo puede capturar y consumir. Aquí está la nota informativa, oyentes, amigos. Desde ayer, miércoles 16 de septiembre, ya se puede capturar, comercializar y consumir el cangrejo rojo en Ecuador una vez que finalizó la segunda veda del año. Durante un mes se permitió que el cangrejo mude su caparazón o exoesqueleto de quitina y así poder seguir creciendo. Esto garantiza la sostenibilidad del recurso. La subsecretaria de Recursos Pesqueros adelantó al 15 de agosto la prohibición de la captura de la especie tras la información técnica y científica entregada por el Instituto Público de Investigación de Acuacultura y Pesca, IPIEP, que evalúa las diferentes etapas del cangrejo y otras especies pesqueras. Ahora está permitida la recolección, captura, transporte, posesión, procesamiento y comercialización de esta especie llamada Ursides occidentalis. Más de 10.000 personas o unas 3.000 familias dependen directa e indirectamente de la extracción artesanal y comercialización del cangrejo rojo de manglar, de acuerdo con datos de manejo pesquero y de conservación del Ministerio de Ambiente. El cangrejo rojo es uno de los ingredientes utilizados en la elaboración de platillos en Ecuador, especialmente en la zona de la costa. Los restaurantes lo volvieron a incluir en sus menús, en sopas tradicionales, ensaladas, caparazón relleno, arroz especial y otras preparaciones de la gastronomía local. En un episodio del Niño Fuerte, como anticipa la ONU, habría menos cangrejos y conchas en los platos y restaurantes locales, asegura Fedra Solano, bióloga del IPIAP. Estos crustáceos crecen en las entrañas del manglar, un ecosistema vivo de Ecuador que si bien ha sufrido depredación, hoy se recupera. Los manglares de Ecuador están saludables gracias al trabajo de organizaciones civiles, comunitarias y las autoridades, dice la experta. Pese a que los manglares pueden amortiguar el impacto de las inundaciones en un episodio del Niño muy fuerte, como el que se espera en este año 2026, los cangrejos y concheros sí tendrán pérdida, como ya ocurrió durante el fuerte invierno del 2004. ¿Cómo afectaría? La llegada masiva de agua dulce por las lluvias altera la salinidad y la temperatura del agua en los estuarios. Esto genera un fuerte desequilibrio en el ambiente donde habitan estas especies. Ahí empiezan a morirse los cangrejos, las conchas, bueno, y la producción pues baja, ¿no? Claro, automáticamente, mi estimado Isauro. Además, las larvas de cangrejo y concha son muy sensibles a estos cambios ambientales y a las alteraciones de las corrientes. Esto provoca una dispersión forzada y un incremento de su tasa de mortalidad natural, lo que termina alterando la supervivencia y el reclutamiento de futuras poblaciones adultas. Es decir, habrá menos capturas de cangrejos adultos. Otras de las consecuencias son la muerte de los cangrejos en su madriguera y muerte de las conchas por asfixia y cambios químicos, agrega Solano, dice la información. Claro, es una gran verdad lo que dicen los científicos, ¿no? Comprobado científicamente esta situación. Entonces habrá menos cangrejos, menos conchas y de pronto otras especies, ¿no? Claro, especies acuáticas, a eso me refiero, mi estimado Isauro, Isabel Ojizo Mera Vera. Las 6 de la mañana con 11 minutos, 6 horas con 11 minutos, estamos informando en minuto a minuto y ya lo empuñaron a Jordán en Estados Unidos. Ay, ay, ay, ay, ay, viene a completar el combo que está allá en el encuentro. Solo faltaría Esteban, ¿no? Aquí está. Y se confirma la captura de Javier Jordán en Miami. ¿A qué prisión de Estados Unidos fue trasladado? He aquí la información. Javier Jordán debe responder a un proceso migratorio en Estados Unidos similar al que enfrentó José Serrano. En Ecuador tiene tres procesos judiciales. Acá están con hambre. Mándenlo, envíenlo, por favor, acá para que complete el combo de las estrellas. Javier Jordán, quien según la Fiscalía de Ecuador sería el supuesto socio del narcotraficante Leandro Noreo y es uno de los procesados por el magnicidio de Fernando Villavicencio, fue detenido ayer en Miami por agentes federales. el Servicio de Inmigración y Control de Aduanas de los Estados Unidos, ICE, en sus siglas, confirmó la captura de Jordán. Ahora él debe responder a un proceso migratorio similar al que enfrentó José Serrano, exministro del Interior, quien estuvo detenido en Estados Unidos desde agosto de el 25 hasta su deportación a Ecuador el 28 de agosto del 26. La detención de Jordán ocurrió en las calles Doral, una ciudad del condado de Miami-Dade, en Florida, y quedó grabada en vídeos ciudadanos que fueron compartidos en redes sociales. También fue detenida una mujer. Primicia verificó en el sistema del ICE o ICE que Jordán se encuentra en el centro de detención Wynn Correctional Center en Luisiana, ubicado a 1.383 kilómetros en línea recta desde el sitio de su aprehensión en Doral. Su detención responde a un proceso migratorio similar al que enfrentó el exministro José Serrano, quien estuvo detenido desde agosto de el 2025. En Ecuador, el ministro del Interior, John Reinberg, pidió esperar los siguientes pasos a las autoridades estadounidenses. El nombre de Javier Jordán se volvió mediático cuando se difundió la famosa foto de la piscina, donde están los tetones, tomada en su propia casa, y en la que aparecen él y personajes como Ronnie Aliaga y Leonardo Cortázar, supuesto operador de Danilo Carrera, cuñado del expresidente Guillermo Lasso, en la trama de corrupción del caso Encuentro. Jordán abandonó Ecuador el 2 de febrero de 2020, según los registros migratorios, y se instaló en Estados Unidos. En Ecuador, Jordán enfrenta 3 grandes casos judiciales y tiene órdenes de prisión preventiva. Los casos a los que está vinculado son corrupción hospitalaria por la venta de insumos médicos durante la pandemia, metástasis y el caso magnicidio FBE. El año pasado, la Fiscalía de Ecuador formuló cargos contra Jordán por el magnicidio de Fernando Villavicencio, caso en el que también están procesados José Serrano, Ronnie Aliaga y Daniel Salcedo, quien aceptó ser extraditado a Estados Unidos. La captura de Jordán ocurre menos de un mes después de la detención de José Serrano, quien también se encontraba en Miami tras ser deportado. Se encuentra en la cárcel del Encuentro en Santa Elena, dice la información. Y después de Jordán, ¿quién falta? Cuatro pelos, ¿no? Sería Cuatro Pelos el que falta. Ya sería para completar el gran combo de sus estrellas, ¿no? Mera. ¿Cuál Mera? Alexis Mera. Él ya salió de la cárcel. Él ya salió. Creo que está en arresto domiciliario. Está este Mera. Ese también era otro perverso, malo. Alexis Mera. Oye, toditos han sido malos, perversos. Las 6 de la mañana con 14 minutos, 6 horas con 14 minutos. Atención a este servicio social. Aquí en la radio se encuentra la cédula de la señorita Eliana Thaís Castillo Rodríguez. Quien conozca a la señorita Eliana Thaís Castillo Rodríguez, indíquenle que su cédula de identidad se encuentra en esta emisión. Alguien me la entregó, creo que sí, yo. Sí, yo creo que anoche bajaba aquí de la radio. Y que tanta gente que se acerque para consultarme alguna que otra cosa. Y creo que fue un taxista. Yo iba bajando aquí, el emisor está parado en la esquina cuando se acercó el taxista y me dice, don Villavea, esto encontré para que llame a la dueña ahí y se la devuelvan. Bueno, en todo caso, reitero, aquí está la cédula de la señorita Eliana Thaís Castillo Rodríguez. Quien la conozca, pues indíquenle del particular. Las 6 de la mañana con 15 minutos, 6 horas con 15 minutos, la información al instante a través de la voz de su amigo. Proseguimos con más. Mucha atención. Mucha atención, Esmeraldas en estado de excepción, pero sin toque de queda. Aquí está la información. El presidente de la República, Daniel Noboa, oficializó la declaratoria de un nuevo estado de excepción con una vigencia de 60 días, aplicable en 8 provincias y 3 cantones específicos del territorio ecuatoriano. Esta medida ejecutiva, fundamentada legalmente en la grave conmoción interna que atraviesa el país, abarca a las jurisdicciones del Oro, Esmeraldas, Guayas, Los Ríos, Manabí, Pichincha, Santa Elena y Santo Domingo, Los Áchilas. De manera adicional, la disposición constitucional rige para los cantones de Camilo Ponce Enrique en la provincia de Azuay, Las Naves en la provincia de Bolívar y La Maná en la provincia de Cotopaxi. El objetivo central de esta resolución gubernamental es restablecer el orden público, garantizar la protección ciudadana y neutralizar las operaciones de estructuras delictivas en estas zonas. Para cumplir con estos fines operativos, el decreto dispone el empleo inmediato de las Fuerzas Armadas en coordinación directa con la Policía Nacional, permitiendo a los efectivos ejecutar acciones de control territorial sostenido. La directriz ejecutiva delega la responsabilidad de ejecución material al Ministerio de Defensa Nacional y al Ministerio del Interior. Un aspecto fundamental de la normativa es la aplicación focalizada de la restricción a la libertad de tránsito, conocida de manera general como toque de queda. Resulta imprescindible destacar que la provincia de Esmeraldas, a pesar de estar incluida plenamente dentro de las zonas con estado de excepción, no se encuentra sujeta a ninguna medida de restricción de movilidad. Por consiguiente, los habitantes y los sectores productivos esmeraldeños podrán circular libremente durante las 24 horas del día. La suspensión temporal del derecho a la libertad de tránsito se aplicará de manera exclusiva en las provincias de El Oro, Guayas, Los Ríos y Manabí. En estas cuatro jurisdicciones costeras, la circulación de personas y automóviles quedará limitada estrictamente en la franja horaria comprendida entre las 0 horas y las 5 horas del día siguiente. Esta medida específica de confinamiento nocturno estará vigente desde el 17, o sea, desde hoy. Desde hoy hasta el 30 de este mismo mes. Se establecen excepciones operativas para el personal de salud, fuerzas de seguridad y servicios de emergencia. La normativa resguarda explícitamente la labor de los medios de comunicación y las misiones diplomáticas, garantizando que el ejercicio periodístico puede desarrollarse sin interrupción durante el horario restringido. De manera complementaria a la movilización de las tropas, el documento oficial decreta la suspensión de derechos constitucionales fundamentales en todos los territorios que abarca la medida excepcional. En primer lugar, se suspende el derecho a la inviolabilidad de domicilio, lo que faculta al bloque de seguridad para realizar allanamientos oportunos en inmuebles donde existan indicios comprobables sobre la presencia de grupos armados o el almacenamiento de arsenales ilícitos. Simultáneamente, se restringe la inviolabilidad de correspondencia para viabilizar la identificación de amenazas, requiriendo un informe documentado por cada intervención realizada por los agentes. El estado de excepción también autoriza a las instituciones estatales efectuar requisiciones temporales de bienes y servicios de origen ilícito, únicamente en caso de extrema necesidad, asegurando el pago de una indemnización equivalente al justo valor. El decreto ejecutivo fue firmado en el Palacio Nacional de Quito el 15 de septiembre de 2026 y notificado formalmente a los organismos correspondientes. Entre las instituciones que recibirán la notificación de rigor se encuentran la Asamblea Nacional y la Corte Constitucional de Ecuador. A nivel internacional, el gobierno comunicará estas situaciones a la Organización de las Naciones Unidas y a la Organización de los Estados Americanos, OEA, dice la información. Las 6 de la mañana con 19 minutos, 6 horas con 19 minutos, la información al instante a través de la voz de su amigo. Proseguimos con otras notas, mucha atención. El aspirante a la alcaldía del cantón Eloy Alfaro, doctor Raúl Pancharo Videros, en diálogo con este servicio de información, de a conocer sobre aspectos sobre su candidatura.
1: Efectivamente, a los 27 años tomé la primera aventura, no fue nada malo, ocupé un tercer lugar, inclusive superando al alcalde de esa época que iba a la reelección. Las dos siguientes he sido finalista, casi dado por ganador, pero por malos cálculos o por no ser mañoso, el día de las elecciones no se ha concretado este sueño. Sí, he sido candidato del cantón Eloy Alfaro Grande. Hoy es un nuevo cantón, el nuevo Eloy Alfaro, que solamente está conformado por 3 parroquias rurales, una urbana, y créeme que esa es mi tierra natal, es donde yo me he desarrollado, donde trabajé 12 años de mi vida como gerente del área de salud, así es que me siento más que nunca en casa.
2: ¿Cómo, aparte de sentirse como en casa, qué es lo que necesita este cantón?
1: Bueno, necesita de todo, y por eso lo vamos a intentar, porque necesita de todo. Yo creo que le han fallado a ese pueblo, le han fallado a Eloy Alfaro, pero vamos a potenciar todas nuestras habilidades en el tema turístico, Jorge. El Eloy Alfaro que queda, el llamado remanente, yo le llamo el nuevo Eloy Alfaro, el Eloy Alfaro de las oportunidades, netamente vamos a desarrollarnos desde el punto de vista en acciones turísticas. Vamos a potenciar el turismo. Por eso busqué como uno de mis candidatos, el segundo concejal nuestro, el ingeniero Yoso Zambrano, que es un ingeniero en turismo con doctorados en esta rama, que se ha desarrollado en esta actividad en toda la zona costera. Tiene un alcance muy, muy, muy grande. Conversamos y le dije, acompáñame, porque este va a ser mi fuerte. Yo necesito potenciar Las Peñas, no como un sitio de visita, porque a Las Peñas hoy por hoy no hay turistas. Me comentaba mi amigo que Las Peñas tiene una capacidad hotelera de 3.500 habitaciones. Esa fue la capacidad en su máximo crecimiento cuando la gente apostó por Las Peñas.
2: En su boom.
1: Hoy no hay ni 500 habitaciones. instalaciones dignas para hospedar a la gente. La gente no va, el turista no se queda en Las Peñas, por eso no hay turismo, solo hay visitantes, es decir, comen y salen.
2: Por la playa.
1: Comen y salen. Entonces vamos a apostar para que ese visitante se quede en el Hoyo Alfaro 1, 2 o 3 días, porque vamos a ofertarle un paquete turístico que inicia en Las Peñas, sigue a los manglares más altos del mundo, Majagual. Luego vamos a incursionar por la Puro Congo, que es una empresa privada, pero hemos conversado con ellos, para que permitan que los turistas ingresen a la Camaronera a ver el ciclo productivo de este crustáceo. Y es más, que se coman un ceviche recién salido de la piscina. Y luego pasamos a La Tola. La Tola es un pueblo histórico, la parroquia más antigua de la provincia de Esmeraldas, alrededor de 180 años de parroquialización. Y ahí hay la jaiba. Imagínate un ceviche de jaiba. Eso es un manjar. Entonces vamos a aprovechar todas esas potencialidades turísticas y esa gastronomía maravillosa que tenemos. Y luego pasamos a la Tolita Pampa de Oro, que es un pueblo culturalmente histórico donde se asentó la cultura Los Tolita, de donde salió la máscara del Banco Central del Ecuador. 3 de noviembre van a hacer show en Canchimalero, pero nunca le pusieron un metro lineal de muro de contención.
2: A tomarse la fotografía.
1: A tomarse la fotografía y a burlarse del santo. Pero esperemos que el santo les cobre la factura en estas elecciones. Entonces vamos a apostar por Canchimalero. Hay que trabajar inmediatamente en Canchimalero para potenciar alguna especie de muro, una protección para que proteja no solo a Canchimalero, sino también a Limones, porque si se va a la punta el pueblo de Canchimalero, seguramente después viene Limones y debemos protegerlo. ¿Y por qué no? Una visita a los puentes bajo el manglar en Santa Rosa. Entonces, Jorge, tenemos potenciales maravillosos de turismo y eso va a generar recursos, porque en el mundo entero hay países que viven solo del turismo. Costa Rica, Honduras, países europeos. Entonces nosotros vamos a apostar, repito, con fuerza para cambiar algunas cosas que hay que cambiar para que la gente crea en nosotros, para que la gente vaya no a visitar, sino a quedarse y a convertirse en turista en el nuevo cantón El Hoyo Alfaro. Tenemos 3 islas. Nosotros, el cantón queda con 4 parroquias, 3 son islas, solo una es continental fija, que es Las Peñas. La Tola ya es una isla, Valdés Limón es una isla y Pampanal de Bolívar, que quedan anclados en el archipiélago Huancón de Sardinas. Entonces también vamos a explotar esa belleza natural y vamos a venderle al mundo nuestra capacidad de retención y producción de oxígeno. ¿Por qué no soñar con que algún momento nosotros vayamos a países extranjeros y podamos ser retribuidos por ser guardianes de esa naturaleza? Porque vamos a convertirnos en una alcaldía defensora de la naturaleza. Vamos a defender el manglar, vamos a defender las especies marinas. No somos una candidatura depredadora, somos una candidatura conservadora, porque la conservación de la especie está la vida y el futuro de la gente.
2: ¿Con qué lista va, doctor?
1: Nosotros vamos orgullosamente en la lista 623, Partido Social Cristiano Suma, que fue el que me abrió las puertas. El coronel Huitrón, la gente del Partido Social Cristiano, Gino Mina, del Partido Suma, me abrieron las puertas desde el primer segundo, sin nada a cambio, sin pedirme absolutamente nada. Solo me dijeron: queremos que trabajes con honestidad por ese pueblo y te pedimos que participes porque tenemos buenas referencias.
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0: Las 6 de la mañana con 24 minutos. Bueno, para su conocimiento, don Isauro, me pregunta don Isauro, ¿y este señor quién es? No, él ha estado aquí, don Isauro, hace unos días estuvo aquí el doctor Raúl Panchado Mideros. Él es médico profesional. Ha estado aquí. Él es hijo oriundo del cantón Eloy Alfaro. Él ha participado algunas veces ha participado como candidato allá en su cantón. Así que dice don Isa, el doctor se desenvuelve bien, dice. La experiencia que tiene el doctor. Primero como médico y segundo como tipo muy, muy, muy pilas para soltar la lengua, ¿no? Ese es el doctor. Así que don Isa le envía un saludo. Lo ha dejado sorprendido el doctor a don Isa. Dice, me lo saluda. Salúdeme al doctor Raúl Panchado Mideros. Dice, de parte de don Isa. Y también de parte de don Villa, es mi gran amigo el doctor Raúl Panchado. Un saludo cordial para él, donde esté, donde nos escuche. Doctor, buenos días. Un gusto inmenso saludarle. Muchas gracias por la sintonía. Las 6 de la mañana con 25 minutos. Veamos, don Isa, quienes se están reportando. Mi santo compadre, George Rose, el doctor Jorge Rosas García, allá en la propicia 1 con su esposa, la doctora Antonella Viera Vela. Igualmente, don Rey Rentería está en la sintonía desde el barrio 12 de junio. Don Ufredo Tocto, don Yacerber Ibarra también dice que me observa y escucha, al igual que Mario Caicedo, el popular Marito, es de San Mateo. La señora Josefina Cuero, buen día, don Vidal, bendiciones, gracias por esos buenos deseos, doña Josefina Cuero, que está en la sintonía, ¿no? También el ingeniero Zinio Castro, líder del cantón Río Verde, de este cantón libérrimo como es Río Verde, nos sintoniza. ¿Qué tal, ingeniero? Buenos días. ¿Cómo está ese trabajo? Hoy, ¿dónde le toca? Con su gente. También el amigo Tito Corozo Manjarres. Tito Corozo, el popular Manjarres, está en la sintonía. Muchas gracias al Freddy Delgado, al igual que Norita Saltos Quiroz. ¿Qué tal, Norita? Buenos días. Como siempre en pie, Norita es madrugadora igual que Don Vida. Un saludo cordial para ella. Muchas gracias. Proseguimos con otras informaciones, oyentes, amigos. De la Biblia de los Tiguerones a la cárcel del encuentro. El historial de Comandante 7, séptimo al mando de la banda. Aquí está la información. Ubicado en la estructura gerencial y en su momento séptimo al mando de los Tiguerones, la Fiscalía acusó a Guido Rodríguez Vargas de ataques con fusiles, amenazas de muerte y cobranza de extorsiones. El cabecilla capturado en Colombia pasó antes por Esmeraldas, Guayaquil y Sangolquí. Yo soy 07 o alias 7, como quieras decirme. Me pasas 70 lucas porque si no ya sabes lo que te ocurre. Se trata de una de las amenazas extorsivas interceptadas a Guido Fernando Rodríguez Vargas, conocido en el mundo delictivo como alias Comandante 7 o Nébula, entre otros apelativos. O sea que no pedía nada, pues 70 mil dólares. Poquito, no pedía nada, ¿no? Según la Fiscalía, se trata de quien en su momento se ubicó como séptimo al mando de los Tiguerones y ascendió en la cúpula al integrar la estructura de gerencia de la organización criminal. Siete terminó capturado en Soacha, Cundinamarca, cerca a Bogotá, Colombia, tras una operación conjunta de los países y fue trasladado a la cárcel de encuentro en Santa Elena la noche del 15 de septiembre. El procesado, sobre quien pesaba una notificación roja de Interpol por delincuencia organizada, era buscado por la justicia ecuatoriana por integrar el mando superior del grupo de delincuencia organizada transnacional GDOT, Los Tiguerones, y articular operaciones ilícitas transfronterizas. Las investigaciones de la Policía Nacional y las actuaciones sustentadas por la Fiscalía General del Estado en un proceso por delincuencia organizada en Ecuador ubican a Rodríguez Vargas dentro de la denominada estructura de gerencia de Los Tiguerones. De acuerdo con la doctrina u organigrama interno incautado en peritajes informáticos a la banda, conocido dentro de los expedientes como la Biblia de la organización, el grupo mantenía un mando estrictamente piramidal. En dicha estructura de numeración descendente, el liderazgo principal estaba encabezado por el primer comandante, William Geoffrey Alciba Bautista, conocido por alias W, Emperador 01, Negro Willy o Comandante Willy, seguido por su hermano Alex Iván Alciba Bautista, alias Ronco, RK o 02, y un tercer hermano, Martín Alciba Bautista, alias Martín Puya o 03. Rodríguez Vargas ocupaba de forma directa la casilla 07, por lo que se lo conoce como Comandante 7. Uno de los principales mandos en la toma de acciones violentas, cobranzas de cuotas extorsivas y logísticas armadas, según el proceso vigente en su contra. Pese a dedicarse al narcotráfico y delitos afines, el reglamento interno de la banda estipula irónicamente la regla de no al consumo de drogas entre sus miembros, o sea que nada de que ellos no van a consumir. El rastro delictivo de alias Nébula abarca una trayectoria de más de 10 años, aunque sus focos principales de extorsión e intimidación armada se concentraron en Esmeralda. Los seguimientos policiales y análisis telefónicos permitieron a la unidad antiextorsión UNACE ubicar su centro de refugio en la provincia de Pichincha para marzo de 2022. Rodríguez se ocultaba por ese entonces junto a su entorno familiar en una organización privada del sector de Santa Clara en Sangolquí, Cantón Piñahui, en un inmueble arrendado a un futbolista profesional. Para camuflar la procedencia de sus recursos y la falta de ingresos formales, registraba en el Servicio de Rentas Internas una inscripción para la venta al por mayor y menor de desperdicios y material de reciclamiento en Pascuales, al norte de Guayaquil. O sea, esa era la fachada que el hombre mostraba. La pareja movió en sus cuentas 164.317 dólares entre 2021 y 2022 sin justificación tributaria. Dinero producto de extorsiones y vacuna, según las autoridades. La orden formal de prisión preventiva y la notificación roja de Interpol se dictaron posteriormente a los seguimientos policiales cuando Comandante 7 ya había pasado a la clandestinidad previo a refugiarse en Colombia. Para atemorizar a las víctimas en los mensajes de extorsión, la agrupación también solía identificarse como Cártel Jalisco Nueva Generación, Nueva Generación Esmeralda o simplemente La Mafia. En peritaje de imágenes, Comandante 7 fue identificado vistiendo una camiseta de Ecuador en el Estadio de Barcelona en Guayaquil en abril de el 2022, haciendo señales manuales de la W. También tenía tatuajes de tigres en las pantorrillas, los cuales constituían el distintivo o placa que se grababan en la piel quienes superan el periodo de prueba para ser reconocidos como miembros reales de la banda. la acusación de la Fiscalía ante el Tribunal de Garantías Penales Especializado para el Juzgamiento de Delitos Relacionados con Corrupción y Crimen Organizado atribuye a Comandante 7 la ejecución directa de actos de violencia como un brazo ejecutor cuando se encontraba en Ecuador. Entre estos actos destaca una extorsión contra el comerciante pesquero Carlos Alberto Yepes Plaza en Esmeralda, a quien interceptó personalmente exigiendo pagos de entre $45,000 y $70,000 bajo la amenaza de matarlo. Ante la negativa de la víctima a pagar, el 15 de enero de el individuo se perpetró un atentado armado contra la camioneta blindada de Yepes en una vía angosta de acceso al puerto pesquero de Esmeralda. Junto a las instalaciones del comando de guardacosta, la camioneta recibió 17 impactos de fusil y pistola. La víctima sobrevivió a dicho ataque, pero fue posteriormente asesinada por sicarios el 4 de diciembre de 2023. En la pericia informática forense realizada al celular de la víctima constan los mensajes de WhatsApp AP que Rodríguez enviaba bajo el contacto Nébula desde líneas con prefijos extranjeros de Reino Unido, más 44, Holanda, más 31 y Noruega, más 47, dictando sentencias intimidatorias. Zapatón, siempre alguien me muere. La gente no sabe por qué me muere. ¿Por qué muere? Solo digo, siempre mueren por algún error. Si tú hoy no me pagas, te lo juro por mi madre que voy a hacer lo que sea hacer. Los gastos de hoy y mañana corren por tu cuenta. Además de la causa por delincuencia organizada, Rodríguez fue vinculado en Esmeraldas a un proceso por asesinato iniciado tras el homicidio de Edison Javier Escobar Guerrero en agosto de 2020, proceso en el cual la autoridad judicial declaró posteriormente el sobreseimiento de los implicados. Bueno, y la nota, bueno, ya la terminó, tranquilo. En el ámbito internacional, informes de inteligencia señalan que Comandante 7 se consolidó como un articulador logístico transnacional y enlace en la zona de frontera entre Ecuador y Colombia. Las autoridades colombianas confirmaron que 7 ejercía de nexo operativo con el Estado Mayor Central, disidencia de la antigua guerrilla de la FARC, liderada por Iván Mordisco, coordinando corredores ilegales, traslado de armas y finanzas del narcotráfico entre Nariño y Esmeraldas. Sus subordinados y combatientes en Esmeraldas empleaban la consigna de lealtad 27 al 7. Siempre estamos activos a su orden, mi comandante, según las investigaciones de Ecuador. El grupo ha llegado incluso a exigir cocaína como moneda de pago en secuestros, destaca esta nota informativa. Ay, ay, no es por ahí. Las 6 de la mañana con 33 minutos, aquí hacemos la primera pausa comercial, estamos de vuelta.
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3: Estamos informando de minuto a minuto, oyentes, gracias a los reportes de sintonía. Mi gran amigo, el Magíster Domingo Mina Rodríguez, allá en Voluntad de Dios, donde las papas queman. ¿Qué tal, Magíster? Buenos días, un gusto saludarle. También pues se reporta en esta mañana, ¡ah, caramba, los tiempos! Mi gran amigo, don Segundo Solís Yagual. Don Vida, todos los días lo escucho, especialmente en las mañanas, dice. No sea malito, por favor, un saludo para mi hija que está cumpliendo años hoy. Dice, mi hija se llama Miriam Lorena Solís Ballestero. Saludos entonces para esta señorita, esta dama, doña Miriam Lorena Solís Ballestero, que está con el día de hoy. Pues de parte de sus familiares, parientes, amigos y demás, especialmente de su papá, mi gran amigo, don Segundo Solís Yagual. Conocido dirigente de la transportación aquí en Esmeralda, del sindicato de choferes, ¿no? Felicidades mil, entonces, a la cumpleañera, que Diosito la cuida, la bendiga y la proteja por siempre, a esta señorita Miriam Lorena Solís Ballestero. Y otra persona que está cumpliendo años, otra distinguida, gran amiga de esta radio, Teresita Quiñones, mi gran amiga Teresita Quiñones, está cumpliendo años. Ella es la presidenta de la Suela Julio Estupiñán Tello. Ella, pues, ahorita está terciando en esta lid política que se viene. Teresita Quiñones, saludos cordiales para ella en este día de su cumpleaños, de parte de sus familiares, de sus hijos, nietos y demás, y de todos sus amigos que la estimamos y la apreciamos mucho. Teresita, de parte de Don Vida y también de Don Isa, le deseamos lo mejor en este su día a la amiga Teresita Quiñones, hoy en su cumpleaños allá en la ciudad de Julio Estupiñán. No, hoy día. Hoy día, hoy. Hoy es el cumpleaños de ella, hoy.

0: haciendo los trámites de ya Reinberg dio disposiciones de que se sigan los trámites para que lo traigan y que conforme el combo, complete el combo, sí. Otras informaciones en minuto a minuto, oyentes, al menos 14 detenidos en El Oro en la primera noche de toque de queda en Guayaquil y otras ciudades de Ecuador, anuncia John Reinberg. Aquí está la información, mucha atención. Las 14 personas detenidas en Machala y Pasaje supuestamente están vinculadas a la pandilla de los Lobos Box, una facción de los Lobos. La Policía Nacional arrestó a 14 personas vinculadas supuestamente a la pandilla Lobos Box en Machala y Pasaje. Confiscó armas y drogas en la primera noche de toque de queda en las provincias de Guayas, Maraví, Los Ríos, El Oro, anunció el ministro del Interior, John Reinberg. Hacia las 3 de la madrugada, Reinberg publicó un vídeo en su cuenta de la red social X anunciando que se estaba movilizando hacia una operación importante con un gran número de miembros de la Policía Nacional en una provincia que no identificó. ¿A quién le habrán caído? Vamos a desarticular un grupo de delincuencia organizada, dijo Reinberg en el vídeo. Posteriormente anunció que el operativo denominado Sombra se llevó a cabo en la ciudad de Machala y en Pasaje, en la provincia del Oro, donde 14 personas fueron detenidas por estar supuestamente vinculadas a la pandilla de los Lobos Box, una facción de los Lobos. El grupo estaría relacionado con sicariatos, asesinatos, extorsión, robo, tráfico de drogas y tenencia y porte de armas, principalmente mediante amenazas a comerciantes y propietarios de fincas. También se los vincula con tráfico de drogas y utilización de menores de edad para actividades ilícitas, dijo Reinberg en un mensaje en la red social X. El ministro agregó que en el operativo se realizaron 18 allanamientos, se confiscaron una cantidad indeterminada de armas, drogas como marihuana y cocaína, vehículos y 4 motocicletas. La investigación también descubrió la presunta planificación de un atentado por parte de 3 de los detenidos: Diego Stalin Macas Paz, alias Nacho; Robin Stalin Macas Gaona, alias Patrón; y Herrera Díaz Clever Patricio, alias Gato, que finalmente no llegó a ejecutarse. En el operativo participaron 100 policías y 15 fiscales, concluyó Reinberg. Además del toque de queda en Ecuador, está vigente un estado de excepción decretado por el presidente Daniel Noboa el 15 de septiembre. Esa medida rige para 8 provincias, incluyendo Pichincha y 3 cantones más. En ciudades como Guayaquil, el toque de queda obligó a ajustar los horarios en la terminal terrestre, mientras que otros servicios funcionarán con normalidad, como la recolección de basura. Previo al arranque del toque de queda, el Ejército de Ecuador publicó en sus redes sociales que habrá presencia militar para garantizar la seguridad y reducir el accionar delictivo. Durante ese toque de queda no se emitirá salvoconducto para la circulación de las personas, pero hay excepciones de movilidad para personal de salud, policías y miembros de las Fuerzas Armadas, dice la información. Las 6 de la mañana con 46 minutos. Gracias también a la sintonía que nos dispensa el amigo Jesús, el popular Agüita. ¿Qué tal, Agüita? Buenos días, un gusto saludarle, muchas gracias. Se reporta el amigo Agüita, dice, yo también lo escucho, Don Vida, todos los días. Muchas gracias al amigo Agüita, sí, un gran amigo. Él antes nos proveía de la Agüita en virones aquí. Ahora no sé qué pasó, no sé, se rompió esa relación, no sé, ¿no? Ya no nos trae agua, ahora son otros los proveedores, ¿no? También está en la sintonía ya en la Isla Piedad el abogado Arturo Castro Murillo, el Rey Arturo. Como siempre, con su fiel compañero y amigo, mi pariente Bonifacio de la Canchimala, Valencia. También allí reside el amigo Superman Castillo Burbano. ¿Qué tal, Super? ¿Cómo estás? Y mi pariente, el gallero de la Isla Piedad. Entonces, a Gallada nos sintoniza diaria en las mañanas y en las tardes. Gracias por la sintonía, Gallada. Proseguimos, oyentes, con otras informaciones. Mucha atención, las 6 con 47 minutos. Otras notas informativas en minuto a minuto. Atención. ¿Cuáles son algunas de las medidas que deben tomarse ante la presencia de lluvias por parte de los ganaderos? Escuchemos.
1: Pues hay que recalcar que este fenómeno del Niño está viniendo con bastante fuerza. Hay sectores en los que yo me he encontrado y la presencia de las lluvias son abundantes, mientras que en otros sectores prácticamente están totalmente secos, áridas las tierras, totalmente cuarteadas porque no hay presencia de lluvias. Entonces podemos notar que este fenómeno es algo, está algo, por decirlo en pocas palabras, algo trastornado.
2: Anómalo.
1: Anómalo, exactamente, porque tenemos sectores donde, por ejemplo, aquí estamos ahorita en la Y de Vuelta Larga y Eh,

0: Está soleado y podemos acercarnos al sector de Carlos Concha y puede que esté lloviendo. Así, pequeños...
1: Hasta con tormentas.
0: Hasta con tormentas eléctricas, con relámpagos y truenos de todo tipo. Entonces, es algo que hay que tomar en cuenta que en la parte ganadera puede afectar de forma muy agresiva nuestras producciones o nuestras explotaciones.
1: ¿Qué alternativas debemos de tomar, ingeniero?
0: Claro, como alternativas principales, recordar que hace 2 años tuvimos un fenómeno de la misma manera, pero muy agresivo con el tema de lluvias que provocó la pérdida inclusive de algunos sectores de sus animales en totalidad. Entonces, las recomendaciones claras serían tratar de evitar las zonas bajas o llanas cerca de las afluencias del río para evitar que por un efecto lluvioso muy fuerte vaya a haber las pérdidas de nuestros animales en sí. Entonces, primer punto, subir nuestros animales en las áreas bajas donde están directamente más cercanos al agua, en este caso a los ríos, y ponerlos en un lugar o colocarlos en un lugar donde nosotros creamos o notemos que no va a haber la afluencia de que vayamos a perder nuestros animales por estas corrientes, ¿no?
1: Ahora, ¿qué pasa donde hay poca pastura y solamente en las llanuras hay?
0: Ya, en este ámbito, en esta parte, es recomendable tratar de controlar el tema de malezas, tratar de abonar los cultivos de pastos. En este caso, pues, hay productos que pueden ayudar a que el pasto, pese a que esté lloviendo, se mantenga en un estado en el que no se vaya a ver muy afectado por el tema de la sequía.
1: ¿Qué pasa con las enfermedades podales, entre otras, que también llegan con la estación invernal? Y cuando hablamos del fenómeno del Niño, donde hay abundante agua y guandales, etcétera, enfermedades.
0: Claro, con el tema del fenómeno del Niño, pues hay que tomar en cuenta que nuestros animales en la parte de las pezuñas, si presentan heridas o pequeñas llagas o alguna pronunciación por algún golpe o estragos del camino, van a presentar este tipo de enfermedades podales, como ya lo mencionaba. Lo ideal es prevenir. ¿De qué manera? Acercándose a su almacén veterinario de confianza, llegando para consultar sobre los productos.
1: Con su médico veterinario.
0: Exacto, ¿no? Consultar con su médico para que de alguna manera le asesore, le indique cuáles son los productos adecuados para, si en tal caso llegase a presentarse el problema y se encuentra en un área donde se le hace muy difícil salir por el tema de que la carretera se dañó por las lluvias, etcétera, ya tiene los productos adecuados para poder tratar el problema hasta que ya se solucione el tema de la movilización, ¿no?
1: ¿Qué pasa con el tema de los parásitos? Yo lo digo de esta manera, no sé cuál es la palabra correcta, pero que también llega con...
0: Claro que sí, cuando hay parasitosis en sí es por temas de lluvia, suele pasar porque muchas veces se alimentan de pasto que se encuentra muy tierno o pasto contaminado por heces fecales de otras especies, y esto provoca que los animales comiencen a contaminarse a sí mismos de parásitos. Lo ideal es llevar un protocolo de desparasitación adecuado. Recordemos que en el caso de los equinos, pues ellos sufren de lo que se conoce como inflador o nipanismo, también por causa de parasitosis intestinal o por causa de alimentos muy tiernos o muy secos que llegasen a consumir. Entonces, lo ideal es tener un kit adecuado para este tipo de protocolos, que tranquilamente aquí, en su almacén veterinario de confianza, aquí en Almacén Agrofag, por parte de la asesoría técnica de este ingeniero que le habla, pues Marvin Quiñones, pues le puede ayudar con los productos adecuados para que no vayan a haber pérdidas alguna.
1: ¿Qué pasa con la falta de alimento? Porque sin duda va a haber escasez de pasto. Mucho se habla también del tema ensilaje. Otros tienen el equipamiento, que son maquinarias para aquello. Otros no lo tienen, sobre todo los pequeños ganaderos. ¿Qué pasa con ellos?
0: Claro, con el tema del silo, ensilaje, lo ideal es aprovechar el tema de las lluvias cuando se presenten. O en la parte donde no llueve, pues a buscar la manera o la solución de que tener una pequeña área o un pequeño espacio donde podamos tener pastos de corte que nos puedan servir para alimentar a nuestros animales en las temporadas en que no tengamos ningún tipo de pasto, hablando de los potreros en sí. Lo ideal, pues, para hacer ensilaje no es nada difícil conseguir un pasto de corte. En el tema de la maquinaria, tengo productores, yo tengo amigos ganaderos que ellos prácticamente se dedican a hacer silo prestando o alquilando la maquinaria, u otros haciendo la aplicación o uniéndose entre ellos. Vamos a ver, hagamos algo. Somos 5 ganaderos, prestemos la maquinaria por un periodo de 3-4 días y hagamos
1: alquilamos.
0: Y alquilamos y comenzamos a picar el pasto para todos nuestros animales.
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3: Estamos informando minuto a minuto, las 6:53. Gracias también al reporte de sintonía que nos hacen desde Tabiazo, los hermanos Chalar. ¿Qué tal? Mis buenos amigos, los hermanos Chalar están en sintonía, al igual que el amigo, el ingeniero Edison Borbor Benner. ¿Qué tal, mi Edison? ¿Cómo está esa recuperación? También en Tóngora de Muisne nos sintoniza el amigo Ever Sosa. Y se lo escucho, don Vida, todos los días, dice el amigo Ever Sosa. Al igual que el amigo Sascuas allá en el sur de la ciudad. Sascuas Romario, ¿qué tal? Buenos días, hermano. ¿Cómo estás? Un gusto saludarte. Muchas gracias por la sintonía. Don Belisario Vera en Muisne también, es otro, ha sido oyente y nos observa también a través de el Facebook. ¿Qué tal, don Belisario? Buenos días, un gusto saludarlo. Muchas gracias por la sintonía. Belisario Vera, un gran amigo. Otras informaciones, oyentes, mucha atención. Temblor de magnitud 3,5 se registra en Ecuador la tarde de ayer. Aquí está, tembló Ecuador otra vez ayer. El Instituto Geofísico de Ecuador reportó un nuevo temblor en la provincia de Morona, Santiago, la tarde de ayer, un día después de otro movimiento registrado en la región amazónica. El sismo ocurrió a las 6 de la tarde con 31 minutos con una magnitud de 3,5 y el epicentro se localizó en Macas, la capital de Morona, Santiago. El temblor ocurrió a una profundidad de 22 kilómetros. Entre el lunes 14 y martes 15 de septiembre, en Ecuador se han registrado otros 4 sismos. El lunes, un temblor de magnitud 2,8 con epicentro en Puembo despertó a la capital en horas de la madrugada. Ese mismo día, en horas de la tarde, un temblor de 5,5 se registró también en la provincia de Morona, Santiago, y se sintió en 8 cantones, según informó la Secretaría de Gestión de Riesgos. El martes hubo otro temblor en Quito y uno en Puyo, la tierra de Carlitos Caicedo Puyo, en Puyo, en la provincia de Pastaza, que fue casi imperceptible. Entre el 1 y el 16 de septiembre del 26, el Instituto Geofísico reportó o ha reportado 17 sismos de diferentes magnitudes. Ecuador se encuentra en el cinturón de fuego del Pacífico, por lo que la actividad sísmica es frecuente, destaca la información. Las 6 de la mañana con 55 minutos, 6 con 55 minutos, la información al instante a través de la voz de su amigo. Proseguimos con más. Gracias también al reporte que nos hace el patrón Olave desde la Yegua, el Talarga, en el sector San Jorge Bajo. ¿Qué tal, patrón? Buenos días, un gusto saludarle. Gracias por la sintonía. Continuamos con más oyentes, amigos. Mucha atención. Pónganse pila. Desde jeeps hasta un furgón, estos son los carros que el SRI subastará con precios base desde $5,000. ¡Ay, ay, ay! Bueno, aquí está la subasta que va a hacer el SRI, ¿no? Claro, esos son los precios base, ¿no? Pues ahí supongo que de ahí va subiendo. Pues usted ya $5,000 cuesta este carro, ¿no? $5,500, ¿quién da más? $6,000, y así da subiendo el carro, ya no cuesta $5,000, sino que hace como $10,000 o $15,000, ¿no? Aquí está la información. Carros de diferentes marcas y modelos serán subastados por el servicio de rentas internas entre hoy 17 y 25 de septiembre del presente año en Quito y Santo Domingo, Los Áchila. Las bases de las subastas van desde los $5,000 e incluyen autos, jeeps y un furgón, bienes embargados a contribuyentes deudores para cubrir la deuda. De acuerdo con el SRI, para participar en las subastas de vehículos, los interesados deben calificarse como postores. Estos son los modelos de carros, precios y las características. Jeep Honda, base para la subasta, $5,182.88. Avalúo del bien, $6,900.50. Año de fabricación, 1998. Combustible, gasolina. Fecha de subasta, Quito, 17 de septiembre. Eso es lo que cuesta ese carro, ¿no? Las características de ese carro. Luego viene un Hyundai Santa Fe. Aquí está, se lo ve bonito, sí. Dice, base para la subasta, $7,825.50. Avalúo del bien, $10,434. Año de fabricación 2007, combustible y gasolina, fecha de subasta Quito 18 de septiembre. Y ahí sigue otro carro, un furgón Chevrolet, aquí se lo ve, un furgón Chevrolet, dice base para la subasta $11,397, avalúa el bien $15,197, año de fabricación 2007, combustible diésel, fecha de subasta Quito 18 de septiembre. Chevrolet Gran Vitara. Base para subasta, $10,205. Avalúa el bien, $13,606. Año de fabricación 2015. Combustible a gasolina. Fecha de subasta, Quito, 17 de septiembre. Un Jeep Great Wall. Base para la subasta, $6,992. Avalúa el bien, $9,322. Año de fabricación 2018. Fecha de subasta, Santo Domingo, 25 de septiembre. Para participar en la subasta, los interesados deberán consignar al menos el 20% del valor fijado como base inicial, ya sea en efectivo o mediante un cheque certificado a nombre del SRI. Una vez calificado El funcionario asignado entregará al participante una paleta con un número para intervenir en la subasta. Tras conocer las ofertas, los bienes serán adjudicados al mejor postor. El ganador deberá pagar el saldo ofertado en efectivo o con cheque certificado mediante transferencia a la cuenta del SRI o con tarjeta de crédito. El SRI aclara que si el adjudicado no realiza el pago ofertado, se adjudicará el bien a la persona que haya efectuado la segunda mejor oferta. Deberá pagar la suma correspondiente a la diferencia entre las dos ofertas sin opción a reclamo. En este mes el SRI también rematará un lote de terreno en Puerto Viejo con la base de precio de $42,287 y avalúo de $84,575. Para octubre está en lista el remate de una casa en Quito avaluada en $35,967. La lista completa de remates y subastas está publicada en la página web del SRI, dice la información. Las 6 de la mañana con 59 minutos, creo que hacemos la segunda pausa comercial y estamos de vuelta.
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8: Las 7 de la mañana con 5 minutos, 7 horas con 5 minutos. Estamos informando de minuto a minuto. El contacto de inmediato lo tenemos ya con los amigos de la prefectura del gobierno provincial desde su departamento de prensa. Listos con su segmento informativo. Adelante.
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8: Estamos informando minuto a minuto, las 7 horas con 7 minutos. Bueno, aquí me escribe una señora, ella siempre me escribe a través del Facebook. Dice: saludos y bendiciones, don Vidal. Por favor, informar que en el barrio su amigo Parte Alta, de voluntad de Dios, no tenemos agua hace 20 días. Así que haga un llamado, don Vidal, por favor, a los señores del agua potable, que dice que el agua llega a la parte baja, sí, pero a la parte alta no les llega, llega sin potencia, o sea, no sube el agua, ¿no? Así que es un llamado entonces a los amigos de el agua potable. Allá en el barrio dice: voluntad de Dios, parte alta, dice, parte alta, no les llega agüita. Así que, amigos del agua potable, pilas con estas familias que viven allá en Cisco, que están solicitando pues esa solución al problema, ¿no? También doña Yaque Bravo se reporta en esta mañana, muchas gracias. También la amiga Adrián Casares, o Cázares, San Pierre TC, también en la sintonía, al igual que mi amigo Edison Borbor, quien dice que está en franca recuperación sin novedad alguna. Me alegra, mi estimado ingeniero Edison Borbor. Proseguimos con más notas informativas en minuto a minuto. Estados Unidos ataca otra embarcación ecuatoriana en el Pacífico a día seguido. ¡Ay, ay, ay! Aquí está la información. El barco Carla Francesca fue destruido y hundido por las Fuerzas Especiales de Estados Unidos. La Armada informó que sus tripulantes y los de Por Siempre Don Carlos son trasladados a una unidad naval. Aquí está la nota informativa, aquí se observa la foto. Aquí hay un vídeo donde se ve que el barco va pues flotando y cuando una explosión fuerte lo desaparece prácticamente, ¿no? Dice, un día después de la destrucción de un barco ecuatoriano por parte de las Fuerzas Especiales de Estados Unidos, otra embarcación fue localizada en el Pacífico por supuestamente realizar tareas de reabastecimiento flotante que apoyaba operaciones ilícitas de tráfico de drogas. Con el mismo mensaje, el Comando Sur informó ayer que la inteligencia confirmó la participación del buque con la organización narcoterrorista violenta Los Choneros. La embarcación tenía la identificación de Carla Francesca y estaba ocupada por 20 tripulantes quienes fueron evacuados antes de proceder a su hundimiento, destrucción e hundimiento. Una cámara de seguridad instalada dentro de la embarcación captó la intervención de los militares estadounidenses. La Armada del Ecuador también informó que recibió a estos tripulantes y a otros 26 del barco Por Siempre Don Carlos, que fue destruido y hundido el último martes. Una vez recibidos, los tripulantes iniciaron su traslado hacia puerto a bordo de la unidad naval, detalló la Armada en su cuenta de X, que aclaró que los ciudadanos serán puestos a órdenes de las autoridades competentes, dice la nota informativa. Este ataque se suma a otros ejecutados por el Comando Sur desde agosto de este año, dice. Entre los más recientes está la destrucción y hundimiento del barco Don Rufo el pasado 8 de septiembre. Un día antes fue destruido y hundió el barco atunero industrial Montecristi, que había zarpado desde el puerto de Manta el 16 de agosto. También fueron destruidos los pesqueros artesanales Los Tres Hermanos, Conquista 2, OM2 y María Candelaria, que han sido destruidos desde finales de agosto durante operaciones conjuntas entre Estados Unidos y Ecuador, dice la nota informativa. Sí, hay que aclarar, no es que estos barcos llevan droga, lo que llevan es combustible. Combustible para reabastecer a las lanchas rápidas que se dirigen a Centroamérica y a México. Entonces, ellos allá amagan como que están pescando, se acercan las lanchas rápidas, las reabastecen, sigan su camino y ellos siguen allí como que están, se hacen los cojudos, ¿no? Como que están pescando. Pero en realidad ellos están haciendo esa tarea. Es lo que dicen los gringos, ¿no? Y si los gringos lo dicen es porque tienen razón. Las 7 de la mañana con 11 minutos, 7 horas con 11 minutos. La información al instante a través de la voz de su amigo. Proseguimos con otras informaciones. Mucha atención. Municipio de Esmeraldas es uno de los mejor preparados del país para enfrentar al fenómeno del Niño. Incluso aquello fue reconocido por la ministra de Riesgo, misma que se reunió con varias autoridades locales. Del particular hace conocer detalles el concejal rural del Cantón Esmeralda, Víctor Manuel Rodríguez.
11: Desarrollo el progreso de nuestro Cantón Esmeralda. Como legislador y fiscalizador que soy del GAC municipal, entonces tuvimos una visita de la ministra de Riesgo, donde lo cual se hizo una mesa técnica de trabajo que está con el Departamento de Medio Ambiente y el Departamento de Riesgo, que es un fusionado que es el director, el ingeniero Alex Valarcaza Caicedo, lo cual se fue muy contenta porque el municipio está poniendo su contraparte donde se está destapando los sumideros, alcantarillas. Uno de los problemas que teníamos tan grande aquí en nuestro Cantón Esmeralda era uno de los sumideros que era de la parte de la 20 de noviembre de la Guacharaca, donde cual se dio limpieza a cada uno de esos canales, esos cajones ductos, para que podamos nosotros mitigar el riesgo, tanto cuando venga prevenir en prevención con lo que se acerca a un fenómeno del Niño. Eso es, se habló de mitigar los riesgos que pueden ocasionar daños a lo que es el Cantón de Esmeralda, y no solamente a las partes aledañas, sino a las personas que viven en las riberas de aquí, nuestro Cantón de Esmeralda.
12: Pues es real, pero en el sector rural se también se está tomando las previsiones del caso para de pronto. Para
11: se tiene monitoreado todo en la zona rural, por eso tenemos un departamento que es de medio ambiente, el departamento de lo que es de riesgo, que si se funcionó una sola, eso se ha trabajado, se ha ido a territorio y se está monitoreando todo a través de un sistema que tiene este departamento.
12: ¿Se han generado recursos para qué?
11: 8 millones de dólares.
12: Ya, para...
11: para prevención.
12: Ya, correcto.
11: Ajá.
12: Pero otra inquietud.
11: Para mitigar el riesgo en la zona rural. Entonces, la ministra dijo que viene en Vituaya, incluso... estuvimos en una reunión incluso con la señora alcaldesa Laura Yagual Salazar, incluso indicó la ministra que nosotros el plan de acción que tenemos nosotros el Cantón Esmeralda para mitigar el riesgo de uno de los que van a ser replicado en algunos cantones del Ecuador.
12: Pero se tienen previsto ya pronto casas de acogida, albergues para que si se da esa situación que se presente. Para
11: claro, por eso se vino la ministra y dio felicidades a esta administración, a la alcaldía y al departamento que se ha trabajado con responsabilidad y nosotros nos hemos adelantado a trabajar con eso. Entonces ella se presentó ese plan de acción y ella dijo que es uno de los mejores plan de acción rápido que ha ejecutado este cantón de Esmeralda y ella dijo felicito y con esto ya tenemos por ejemplo para replicar en algunos otros cantones de nuestro país. Entonces usted sabe que Esmeralda tiene buenos profesionales, esta alcaldía está trabajando con responsabilidad, nosotros como legisladores y fiscalizadores también sabemos cuáles son nuestras funciones y estamos haciéndole seguimiento a cada una de las actividades que está haciendo la municipalidad y el Cantón de Esmeralda.
12: Usted se refería a la planta de triturado de asfalto. ¿Cómo está eso?
11: A ver, le explico. Ha habido un convenio con Petroecuador. De conocimiento público, la ciudad esmeraldeña conoce los problemas personales que tiene el alcalde, porque él todavía es el alcalde del Cantón de Esmeralda, porque él todavía goza de bueno, todavía él no se las perdió sus derechos ni ciudadano ni como autoridad porque él está en un proceso, lo cual hay un alcalde subrogante como es la licenciada Laura Yagual Salazar. Entonces hubo Petroecuador, la alcaldesa como representante del cantón, entonces se ha parado muy fuerte con Petroecuador y Esmeralda no se le va a mentir porque esos recursos son una compensación por más de 50 años que la refinería ha venido afectando al pueblo de Esmeralda. Entonces el gobierno central ha puesto su contraparte que esos recursos sí se le van a dar a Esmeralda, no se les va a quitar y vamos a continuar con la obra. Entonces lo cual... había un terreno en Caresme, en el Camal Municipal, donde lo cual
12: San Mateo.
11: En San Mateo no era el sitio indicado para poder poner la trituradora, instalar ni la planta de asfalto, lo cual usted sabe que tenemos un camal tecnificado municipal, donde el cual nosotros nos alimentamos de todos los cárnicos, el proceso para poder nosotros comer en las mesas de otros hogares y eso. Iba a haber un grado de contaminación y la licencia ambiental la emite la prefectura y no iba a ser, el sitio no era el indicado.
12: En todo caso, para igual, ese proyecto va porque va.
11: El proyecto, con la bendición de Dios, va porque va. Entonces, el consejo, la alcaldesa preocupada, entonces ya conseguimos un terreno por el Viernazo, donde lo cual se hizo el proceso de expropiación, donde lo cual se habló con el dueño, con el precio justo, y ya tenemos el local con una resolución de consejo, y lo cual también con una resolución del jurídico, que ya tenemos ya listo el terreno. Yo creo que ya se le depositó los recursos al dueño del terreno, y vamos a comenzar, ya tenemos todos los técnicos, incluso se hizo un convenio con la Universidad de Guayaquil para traer profesionales, para poder nosotros continuar con los procesos que... este cantón Esmeralda con los proyectos que tanto lo han necesitado. Y esta administración, desde que comenzamos en el 2023, hemos trabajado en proyectos, lo cual no habían proyectos. No, el municipio no ha parado, seguimos trabajando. Yo siempre he dicho que las cosas cuantitativas son lo que quiere ver la ciudadanía, pero lo cualitativo son los proyectos que se está trabajando, y se está trabajando con responsabilidad. Para eso nos eligieron. Claro. Y se han visto los resultados. Entonces la alcaldesa ha estado preocupada, el pleno del consejo preocupado, porque nosotros dejamos trabajar a los administradores. Cuando estuvo el alcalde por sus 3 años, se los dejó trabajar y se ve. Tenemos un moderno edificio municipal, hay algunas obras que ya están pronto, ya la entrega para inaugurarlas.
12: Y ya fueron ejecutadas también.
11: Ya, y fueron ejecutadas y seguimos avanzando. La alcaldesa tiene unos proyectos, vienen unos miradores, vienen... En la parte de la Ribera hay un proyecto donde estuvimos el gusto de conocer cuando fuimos candidatos, lo que fue San Borondón, el barrio de colores mágicos, y trabajar con eso para fomentar ahora sí en cada uno de los sectores de la zona urbana y en la zona rural que se reactive la economía, porque usted sabe, si no reactivamos la economía, si no llegamos con la obra pública, ¿cómo vamos a reactivar la economía? Entonces...
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8: Las 7 de la mañana con 20 minutos, atención, inicio de espacio publicitario. 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Las 7 horas con 20 minutos, 7 con 20 minutos, la información al instante a través de La Voz de su Amigo. Gracias también, el saludo para el amigo Jackson Mila, dice: buenos días, don Vidal. Le saluda Jackson Mila desde Barrio Caliente. ¿Qué tal la gente en Barrio Caliente? ¿Cómo están? Buenos días. Dice: soy un asiduo oyente de sus informaciones, tanto en las mañanas como en las tardes. Bendiciones. Gracias, mi amigo Jackson Mila. Asiduo oyente, dice, ¿no? Otras informaciones en minuto a minuto. Mucha atención. El Ministerio de Infraestructura y Tecnología, MIT, se prepara para la intervención en varios frentes a nivel de la provincia.
14: Nosotros nos encontramos con una alerta roja por el fenómeno del Niño, pero no vamos a esperar que llegue el fenómeno del Niño para recién poder intervenir lo que nos corresponde a nosotros en tema de viabilidad y todo lo que corresponde ante el fenómeno del Niño. El tema del fenómeno del Niño no solamente es un trabajo del gobierno, sino es un trabajo articulado entre instituciones, entre municipios y nosotros como ciudadanos. Sí, efectivamente, nosotros en estos momentos nos encontramos trabajando en limpieza de alcantarillas y cunetas para evitar que se nos tapen estas vías, estas alcantarillas y estas cunetas, para así poder tener una mitigación ante el fenómeno del Niño. Entonces nosotros ya nos encontramos trabajando en esto que son limpiezas de cunetas y alcantarillas para así ir mitigando y poder estar prevenido ante el fenómeno del Niño.
15: ¿Cómo están en equipamiento de maquinaria? Vemos equipos nuevos también que están llegando.
14: Sí. Tiene la primicia de poderle dar esta noticia a su medio de comunicación, a usted, pues... Hoy nos ha llegado maquinaria nueva, hemos hecho las gestiones y las solicitudes y gracias al compromiso del señor presidente Daniel Noboa, del ministro Roberto Luque, el compromiso del viceministro Edwin Duque, hemos podido tener la oportunidad para poder tener estas maquinarias, que son la cama baja y la retroexcavadora. Estas maquinarias nos llegan gracias al compromiso del gobierno nacional para poder atender emergencias ante el fenómeno.
15: ¿Qué está pasando con el tema de vivienda? viviendas, ya que también una competencia de ustedes, hay afectaciones anteriores que estaban por darse solución.
14: Sí, efectivamente tenemos, ahorita vamos a desarrollar un conjunto habitacional de 81 viviendas, no sé si se recuerda por el tema del fenómeno, por el terremoto que ocurrió en el 2016. Sí, entonces estas personas van a ser beneficiadas en este proyecto que lo estamos realizando en Lucha de los Pobres, ya comenzó el movimiento de tierra, entonces estamos trabajando en eso para poder ayudar a estas personas que del 2016 no han sido atendidas.
15: La obra de manos también es prioritario, el 70-30.
14: Sí, efectivamente ese es el compromiso del gobierno nacional, del señor ministro, del señor viceministro de vivienda, de que se pueda dar la oportunidad y la mano de obra local a las personas de acá. Entonces en eso estamos trabajando ahorita, estamos solamente con el tema de movimiento de tierra en el sector que le decía, en Lucha de los Pobres, y esperemos se pueda dar la oportunidad para que personas y personal esmeraldeño puedan trabajar también en este proyecto.
15: Ingeniero, ya en el tema de vías a la altura de los puentes, hay una afectación que se ha dado mucho tiempo, ahora pocos días hubo un accidente, se está pidiendo la intervención. ¿Qué va a pasar ahí? Sabemos que también existen unos estudios.
14: Sí, efectivamente tenemos unos estudios, se está haciendo la actualización de estos estudios. Yo he pedido a la zonal un apoyo porque no tenemos acá en la dirección los ingenieros especialistas como son el hidráulico, el estructural. Entonces, en este sentido, mañana nos llegan los técnicos, pero sí, hay unos estudios los cuales se está haciendo una actualización porque tenemos por la fuerza del río nos ha socavado y se ha metido mucho más en el tema de la socavación. Entonces, se está actualizando estos estudios y el compromiso del señor ministro es poder intervenir de manera inmediata en este punto crítico que tenemos a la altura del cabezón.
15: ¿Hay algunos puntos críticos que se están relacionando también con este que ya mencionamos?
14: Sí, efectivamente, mañana que viene el personal desde la zonal, vamos a tener a lo largo de la vía, en lo que es Esmeraldas Quinindé, un nuevo levantamiento de puntos críticos. Como usted sabe, nosotros venimos trabajando como Ministerio de Infraestructura en esta vía, netamente en puntos críticos, y hemos pedido al contratista poder también realizar un bacheo, porque también tenemos huecos. Entonces, el personal que viene es para levantar estos puntos críticos que tenemos en este sector, en esta vía, y a lo largo de la provincia, porque no solamente es la vía Esmeraldas Quinindé, sino que también tenemos toda la provincia, siete cantones, entonces también tenemos que darle atención a aquellos. Hacia el sur también tenemos, le estamos levantando información, hemos puesto puentes Beile con la alcaldía de Muisne, hacia el norte estamos levantando la información en la Lita San Lorenzo, en la que no tenemos mucho inconveniente, en la vía de Esmeralda, Yede Calderón hacia el norte, porque esta vía pues tenía un mantenimiento por resultado que ya se terminó, pero estamos en obras complementarias que lo
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8: Oyentes, amigos, de esta forma llegamos a la parte final de esta entrega de las más importantes informaciones. Queremos agradecerles infinitamente vuestra amable sintonía. Dios mediante, estaremos de vuelta conjuntamente con don Isauro Mera este mismo día, cuando sean las 5:30 de la tarde, con otras y más informaciones. A ustedes, gracias y que tengan un resto de día muy, pero muy bueno. Chao, chao y chao.
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7: 7:32.
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¿Qué tal, amigos? Buenos días, bienvenidos a Opinión Popular, la tribuna del Pueblo y la Verdad. Un gusto estar con ustedes esta mañana. Gracias a Dios Todopoderoso que nos permite esta nueva ocasión de vida. Buenos días a todos nuestros amables oyentes de Eloy Alfaro, San Lorenzo, Borbón, Río Verde, Esmeraldas, Atacames, Muine, Quirindé. Buenos días. Buenos días también a nuestra audiencia de Jama y Pedernales en Manabí. Hoy día jueves 17 de septiembre del año 2026. Bienvenidos, les acompañan en la parte técnica Carlos Caicedo Torres y este servidor Aquiles Arizmendi Díaz. Iniciamos. La vida no es como la pintan, es como tú la dibujas con cada decisión, cada paso y cada actitud. Habrá quienes intenten convencerte de que todo está escrito, pero eres tú quien elige los colores con los que enfrentas cada amanecer. No puedes controlar todo lo que sucede, pero sí la manera en que respondes a ello. Incluso las cicatrices pueden convertirse en parte de una situación hermosa cuando decides seguir adelante. Deja de vivir según los trazos de otros y atrévete a crear tu propio camino. Tu historia será tan extraordinaria como el valor con el que tú la construyas. Recuerda, la vida es como la pintan, no es como la pintan, es como tú la dibujas con cada decisión, cada paso y cada actitud. Habrá quienes intenten convencerte de que todo está escrito, pero eres tú quien elige los colores con los que enfrentas cada amanecer. No puedes controlar todo lo que sucede, pero sí la manera en que respondes a ello. Incluso las cicatrices pueden convertirse en parte de una obra hermosa cuando decides seguir adelante. Deja de vivir según lo que otros piensan y de los trazos de otros, y atrévete a crear tu propio camino. Tu historia será tan extraordinaria como el valor con el que la construyas. Siete horas en la mañana con 36 minutos. De inmediato revisamos hoy en la historia de Esmeraldas notas que tomamos del libro Importantes fechas de Esmeraldas del periodista Carlos Ojeda San Martín y el aporte de Esmeraldas del ayer. Septiembre 17 del año 1913, el general José María Plaza llega a Atacames a prestar auxilio a las tropas gobiernistas que comandaba el mayor Julio Icaza. Esto en el curso de la Guerra de Concha. Septiembre 17 del año 1934, José María Tello Taborda asume la gobernación hasta noviembre 20 del año 1935. Septiembre 17 del año 1954, Celestino Maldonado Vera, es designado gobernador de Esmeraldas. Septiembre 17 del año 1972, muere en Limones el obispo Ángel Barbisotti, vicario apostólico de Esmeraldas. Esto fue hoy en la historia de Esmeraldas y recuerda a los pueblos que olvidan su pasado. Son indignos beneficiarios del presente e irresponsables administradores del futuro. Siete en la mañana con 37 minutos, 7 horas 37. Bueno, Alex Saab, este ciudadano que ha actuado, según indican los partes judiciales norteamericanos, de testaferro de Nicolás Maduro y de otros en el continente, que ha lavado billetes y que ha permitido, en nombre del combate a los yanquis, al imperio y a la riqueza, porque ser rico es malo, esto
este que ha contribuido desde esa retórica a que algunos de esos defensores de los pobres se hagan millonarios? Hoy preso. Está cantando de lo lindo. Ya aceptó el señor Alex Saab, colombiano nacionalizado venezolano y que manejaba los negocios de Nicolás Maduro, que ha lavado billetes para él, ha aceptado la culpabilidad de lo que se le acusa a cambio de colaborar y cantar y que le rebajen la pena que podría llevarlo a morir en prisión. El acuerdo firmado entre Alex Saab en Estados Unidos incluye una cláusula de cooperación, que es lo que estoy diciendo. Si éste alcanza a su socio Álvaro Pulido, podría abrir la puerta para retomar el capítulo ecuatoriano, óigase bien, el capítulo ecuatoriano de Fondo Global de Construcciones, el uso del sistema Sucre y la relación con Miguel Ángel Lor. La decisión de Alex Saab de declararse culpable ante una corte de Miami, Estados Unidos, por el delito de lavado de activos, podría tener consecuencias para Ecuador. Su declaración de culpabilidad se da después de que Saab aceptara cooperar con la Fiscalía de Estados Unidos y ofreciera documentos, registros y otras pruebas que podrían derivar en nuevos casos o ampliar otros ya abiertos. Ya es decir, si me voy a joder, que se joda todo el mundo. Y que caiga lo que caiga, venga lo que venga, pero aquí no me pudro. Seguramente pasará, habrá pasado por la mente del señor Alex Saab. El proceso judicial en el que Saab se declaró culpable no topa a Ecuador, pues se concentra en un esquema de corrupción y lavado de activos en el programa Comité Local de Comité Local, se me perdió esta parte. Bueno, decíamos que esto no toca al Ecuador en lo sustantivo, en cuanto a lo que se ha planteado. Es un esquema de corrupción y lavado de activos en el programa Comité Local de Abastecimiento y Producción, CLAP. Sin embargo, la cooperación que SAT haga y la información que entregue sí podría llegar a revelar más detalles sobre las operaciones que hizo desde nuestro país. Los CLAP son estas libretas porque le entregaban estas bolsitas de comida a la gente en Venezuela. Y el que no simpatizaba con el gobierno o hablaba mal, se la cortaban, la comidita. SAT y su socio Álvaro Pulido operaron en Ecuador en un esquema de importaciones fraudulentas que usó el sistema de compensación Sucre con la empresa Fondo Global de Construcciones Fogloconx, aunque se investigó en Ecuador, el caso terminó en la impunidad gracias a decisiones judiciales y a los poderosos nexos que los pillos han seguido teniendo en este país. Además, los 47.5 millones de dólares que Ecuador había congelado a Fogloconx fueron liberados en el 2016 y luego movidos y repartidos por el abogado de la empresa, Miguel Ángel Lor, actual presidente de la Liga Pro. Señores, SAT reconoció esta semana que en el 2015, cuando Maduro era presidente, organizó con altos funcionarios del gobierno un esquema ilegal con sobornos y pagos ilegales del programa público venezolano CLAP con transferencias de dinero al sur de Florida. Pero antes, Saab, Alex Saab, enfrentó otro

en este caso en diciembre del 2023, a un intercambio de prisioneros que se hizo. Las investigaciones apuntan a un esquema que comenzó en 2011, cuando el entonces presidente de Venezuela, Nicolás Maduro, presentó su proyecto La Gran Misión Vivienda. Meses después firmó con el entonces presidente de Colombia, Juan Manuel Santos, un acuerdo para la construcción de viviendas populares. El contrato fue adjudicado a la empresa colombiana Fondo Global de Construcciones Foglocongs, de propiedad de Alesap. Las operaciones, sin embargo, se hicieron desde Ecuador, desde otra empresa con el mismo nombre, constituida en Guayaquil, con Pulido y el venezolano Luis Sánchez Llanes como accionistas. La Fiscalía Ecuatoriana halló que esta empresa usó el sistema de compensación Sucre para lavar dinero de importaciones ficticias. Eso es como escuchan. Lavar dinero de importaciones ficticias. Según las investigaciones, Foglocongs vendió 159.9 millones de dólares en productos prefabricados a Elm Imports, proveedores. 47.5 millones fueron congelados en la cuenta de Foglocongs mientras la Fiscalía de Ecuador investigaba este caso. Sin embargo, el dinero fue liberado en 2016 después de que el caso no prosperara en la justicia ecuatoriana. Como publicó Primicias en el 2021, tras varios movimientos, el dinero fue trasladado a las cuentas de tres empresas de Panamá y Estados Unidos. Primera Asesores S.A., One Garrett Asset Corps y FGN Lord Investments LLC, vinculadas a Miguel Ángel Lor, actual presidente de la Liga Pro. Algunos de estos movimientos se hicieron en Estados Unidos. ¿Qué investigar? Solo hay que mirar para uno entender que algo sucio, que algo lleno de lodo, se cocinaba entre algunas de estas figuras. El lado estadounidense del caso Foglocongs está cerrado para Assad con su indulto, pero no para Pulido, su socio. Él aún tiene pendientes los cargos por lavado de activos. En ese mismo proceso judicial en el que Assad fue indultado. Por ello, Estados Unidos mantiene vigente una recompensa de 10 millones de dólares por información que lleve a su captura, es decir, que en ese país sigue siendo un fugitivo e incluso podría ser requerido al gobierno venezolano. Pulido fue arrestado en Venezuela el 11 de abril del 2023 por el propio régimen de Maduro en el marco de un caso relacionado con la estatal petrolera PDVSA, ligado también a Abdel Roa y Tarek El Aissami. Por lo tanto, la cooperación que comenzará Saad con las autoridades estadounidenses podría aportar más insumos para el caso relacionado con Ecuador y Pulido, sobre todo, porque en su declaración de los hechos Saad menciona como presunto cómplice a Álvaro Pulido y dice que cuando él fue arrestado en el 2020, el esquema criminal continuó con Pulido asumiendo el rol de liderazgo. Además, al menos una parte de los recursos de Foglocongs se movió a través de Estados Unidos, incluyendo los recursos que estaban congelados y fueron liberados. La colaboración de SAT con Estados Unidos también podría aportar otros casos judiciales nuevos o que estén aún en etapa reservada en ese país, pero que topen el caso de Foglocongs y el Sucre, sobre todo considerando que parte de los recursos

0: recursos de ese esquema, está comprobado que se movieron a través de bancos en Estados Unidos. SAT accedió a cooperar plenamente con el Departamento de Justicia con la aportación de información y testimonios veraces y completos y la entrega de documentos, registros y otras pruebas en cualquier juicio o proceso judicial que pida el gobierno. Porque es la manera. Allá no es que sí que voy a colaborar y ya me invento cualquier cosa y le rebajan la pena. No, señor, tiene que ser documentos convincentes que sirvan como prueba, los que aporte el prontuariado para que realmente eso valga la pena. El procesado acuerda que no protegerá a ninguna persona o entidad mediante información falsa u omisión, que no implicará falsamente a ninguna persona o entidad y que no cometerá ningún otro delito como lo establece el pacto. Señores, así las cosas. El señor Alessat la tiene dura, pero además está atenuando el peso de sus implicaciones en el lavado de activos, en el robo de dineros de los fondos públicos que hacían falta para paliar el hambre de los venezolanos, mientras seguía el discurso contra el imperio, el discurso efervescente de defensa de los pobres. Estos que dijeron con Chávez a la cabeza que el asunto es mantener a la gente pobre pero con esperanza, porque manteniendo a los pobres, pues esos son esperanzados los que van a votar por esta casta que lo que primero hace es salir de la pobreza a ellos y no precisamente el resto. Y los ejemplos están a la vista. Hay que darse una vuelta por este continente mismo, que darse la vuelta por Venezuela, darse la vuelta por Nicaragua, por Cuba. Y vean ustedes cómo este esquema de pillería, que en los gobiernos de derecha no se han cometido pillerías, también, señores, y tiene que ser sancionada, como el caso Progen ahora. Pero lastimosamente, estos que se instauran con el discurso de defensa de los pobres son los que rápidamente se hacen ricos. Y claro, reparten tanto las migajas que cuando ya no hay que más repartir, cualquier cosa puede faltar menos la mesa de ellos. Hay gente que se rasgaba las vestiduras, que hablaba, que defendía el imperio, cómo imponía, cómo intentaba poner su narrativa para perjudicar a Venezuela. Aquí están las pillerías. Y esas pillerías salpican las de Alessat aquí a ecuatorianos. Aquí también hay que investigar de cómo se manejó falsas importaciones, ficticias importaciones, para mover dinero, para sacar billete. Ni referirnos a lo otro, a la financiación ilegítima, irregular e ilegal de campañas electorales, que es otro cuento. Pero aquí, el señor Alessat dijo, yo no me voy a fregar solo, aquí nos vamos todos. Y está cantando. Eso, señores, debe llevar al conocimiento de nuestra gente, porque es que es a los que no tenemos, a los que nos venden cuentos de hadas, a los que nos hacen tragar ruedas de molino y terminamos a veces defendiendo, hasta peleándonos entre familias por estos sinvergüenzas, por estos bandidos. Sí, y nos los vuelven a poner en la papeleta y volvemos a votar. Es que con él estábamos mejor. ¿Mejor de qué? Engordaba el chanchito. Engordaba el chanchito de la delincuencia. A quienes los hicieron dueños de las cárceles, dueños de todo. Asambleístas inclusive. Al punto que nos estalló ese chancho de tanta gordura en la cara. Y hoy no sabemos cómo recoger el estiércol y los restos de la podredumbre que está minando la sociedad ecuatoriana, que nos hace recoger muertos en cada esquina, en cada ciudad de este país. Y todavía nos dicen que estábamos mejor. Una sociedad está mejor cuando vive en paz. Sí, que nos sacrificamos, que no la tenemos fácil para llevar el pan, desde luego que sí. Pero se está mejor cuando vivimos en paz. Cuando nuestro derecho al progreso está garantizado. Y no el derecho al progreso de unos pocos, de una casta que se dirige, se creen predestinados para gobernarnos y para hacer lo que les parezca cuando les dé la gana. Estamos mejor cuando tenemos derecho de hablar en un medio como lo estamos haciendo ahora, o de que usted pueda opinar, aún en contra de lo que yo opino. Estamos mejor. Cuando nadie lo amenaza con golpearlo porque usted piensa distinto. Cuando nadie lo persigue, cuando nadie lo encarcela porque usted piensa diferente. Cuando la recompensa a desmontar estructuras criminales no sea un par de disparos en la cabeza, como le pasó a don Fernando Villavicencio. Es en esas circunstancias que estamos mejor. Estamos mejor cuando no se roban los medicamentos de los hospitales porque la gente que quedó allí lo hace porque tiene la disposición de boicotear y de destruir. Sí. Estamos mejor cuando usted no tiene que huir de su tierra porque la coima, porque el chantaje no le permite sobrevivir. ¿Sí? Esta es la realidad ecuatoriana. Y cuando usted lucha día a día, todos los días, se la faja en la calle, vendiendo jugo, vendiendo empanadas, vendiendo morocho, para ganarse la vida, resulta que una élite de bellacos que hablan todos los días por usted, que son disque sus líderes, se enriquecen a manos llenas. Ya no guardan ni las formas. Mientras usted come frijolitos con arroz viringo, ellos comen cortes especiales de carne, los platos más sofisticados que jamás en su vida pensaron comer. Yo veía una imagen que no era de inteligencia artificial, del dictador Nicolás Maduro comiendo en un restaurante especialísimo, de lo mejor, mientras el pobre pueblo venezolano hacía cola para ir a supermercados vacíos a encontrar nada. Y el discurso, el imperio lo impide, es que las sanciones, mentira, mentira. ¿Había una exclusión naval para Cuba? No, señor. Tenía que ver con lo que produce los Estados Unidos, que no lo podía adquirir Cuba, pero aún así negociaba, y hasta ahora negocia medicamentos y alimentos con Estados Unidos. Y Cuba tenía negocios con buena parte del mundo, señores. Y ha tenido negocios con buena parte del mundo. Pero manejar un discurso repetitivo, el mismo de los años 60, a veces ya dan risa, ya causan fastidio, porque los seres humanos vamos descubriendo que algunos que se quieren erigir en salvadores, en héroes de nuestros países, nuestras patrias, no son sino un chiste. Han servido para servirse ellos y su élite, no para servirle a los más pobres. Ahí está, con el apresamiento de estos señores. Acá me escribe un y yo lo leo, dice, pero ahora después de los tres años también sigue la falta de medicamentos en los hospitales en Esmeralda y se roban la medicina por señor Arizmendi. ¿Sí? Y usted no entendió mis palabras. Y yo dije que estamos bien cuando no se roban los medicamentos. Averigüe, pues, cuando estábamos con los apagones, cómo se boicoteaba el sistema eléctrico ecuatoriano. ¿Quiénes lo hacían y por qué lo hacían? Porque hay a quienes les interesa gobernar desde las cenizas de este país. No le importa que usted se enferme, que usted y yo, que vamos a los hospitales públicos, tengamos medicina. Y vaya a ver, pues, cómo se descubrió a mucha gente escondiendo la medicina o vendiéndola para las boticas de enfrente, mientras a la gente le decían que no había. No eran meros pillos, eran ejecutores de órdenes políticas emanadas desde afuera para perjudicar al Estado. Pero eso es otra cosa. Vamos a la pausa y volvemos.
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1: La hora exacta en la voz de su amigo.
2: 8:05.
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5: Bueno, 8:02. 8:02. Hay un combate contra la delincuencia. Y evidentemente que va sumando aliados en el Ecuador. Hay mucha gente que hemos tenido que recoger en este país con lágrimas, con dolor, los cadáveres de nuestros seres queridos. Hay un combate contra la delincuencia. Hay quienes defienden esa delincuencia. Hay quienes añoran a quienes han tenido un maridaje permanente con los delincuentes. Es su derecho. Es su derecho. Y claro, qué mejor manera que deshacerse del gobierno que esté de turno para que puedan los que son panas de esos seguir haciendo lo que mejor saben hacer, perjudicar a este Estado. Ayer también vale la pena destacar otro hecho que va de la mano con lo que acabamos de decir. Uno a veces da indignación, por ejemplo, que un pueblo ribereño, un pueblo que vive, un pueblo que tiene, que está en el Océano Atlántico, una isla, que no puedan sus ciudadanos pescar, porque es un delito. No pueden quejarse porque la radio y la televisión son del Estado y ahí no tienen cabida. Tienen que aguantar estoicamente. Y para muchos eso es democracia, aunque sea un partido único el que decida quiénes van. ¡Qué bárbaros! Y escuché a un mequetrefe decir eso. ¡Ah, pero hay elecciones! ¡Ah, pero hay elecciones! ¿Elecciones de qué? Elecciones sin competidores, pelea de burro amarrado. No podemos decir muchas cosas. Pero claro, hay gente que habla desde la distancia. Vivan allí. Y cuando huyen, no se van allí a esos paraísos que ellos les muestran a ustedes. No huyen a los paraísos que dicen existen. No se van allá. No, van a buscar a los capitalistas, donde van a gastar desde lo bien su plata, la que ganaron, la que se llevaron. Estas son las cosas que a veces no quiero ni mencionarlas, pero miren, aquí ayer también saltó a la luz pública la detención. ¿Se acuerdan ustedes de la banda de los Tetones? ¿Se acuerdan la fotografía esa famosa que finalmente le costó la vida al señor Fernando Villavicencio? Muchos han de recordar, por todas las puntualizaciones que vino haciendo de cómo operaban y cómo operaron, haciendo negocios truchos en contra del Estado ecuatoriano y a favor de economías criminales. El ministro del Interior, John Reiber, evitó pronunciarse ayer sobre la detención de Javier Jordán en Estados Unidos y pidió esperar para ver los siguientes pasos de las autoridades estadounidenses. No se pronunció, pero lo cierto es que se confirmó que ayer fue detenido en Miami el señor Javier Jordán, prófugo de la justicia ecuatoriana, que además está implicado en la muerte del señor, este magnicidio, como lo conocemos, de Fernando Villavicencio, y requerido por la justicia ecuatoriana. Lo único que voy a decir al respecto, yo he sido siempre sumamente claro, es cuestión de tiempo. Este es un país que está enfrentando al crimen organizado, respondió el ministro ante los cuestionamientos del canal de televisión RTS. Donde estén, donde se escondan, vamos a llegar a ellos. Lo que ustedes han podido ver, esperemos un poco de tiempo para que podamos comentar al respecto, añadió Reinberg. También le consultaron si el procedimiento con Jordán sería similar al de José Serrano, quien fue detenido en Miami en agosto pasado y luego deportado a Ecuador para ser llevado a la cárcel del Encuentro. Puede ser un poco distinto, respondió el ministro. Reinberg insistió en que vamos a dejar que pasen algunas horas para que podamos ver los siguientes pasos por parte de las autoridades norteamericanas. Javier Jordán fue detenido la tarde de este miércoles 16, de ayer, miércoles 16, por agentes del Servicio Migratorio de Estados Unidos, conocido como ICE o ICE. La noticia se conoció inicialmente por videos ciudadanos compartidos en redes sociales y difundidos por la cuenta ¿Qué pasa en Doral?, que comparte hechos que ocurren en esa ciudad del condado de Miami-Dade. Luego, los abogados de Jordán confirmaron que fue detenido junto a su esposa y ahora deberá enfrentar un proceso legal por un tema migratorio puntualmente. Mientras tanto, en Ecuador, Jordán enfrenta varios procesos, entre ellos el caso Metástasis y la investigación por el magnicidio de Fernando Villavicencio. Ustedes vieron cómo intentaron establecer una narrativa para desvincularse de la muerte y crear, incluso con la ex esposa del propio Fernando Villavicencio, una historia que convirtiera a los acusadores en acusados, a las víctimas en victimarios, y para eso movían grandes sumas de dinero. Billete en bruto. ¿Cómo tendrán plata que para matar a Villavicencio estaba en juego $1,000,000? En el caso Metástasis, la Corte de Justicia de Ecuador solicitó la extradición de Javier Jordán en julio del 2026. En el caso Magnicidio FB, está vigente una orden de prisión preventiva. Así las cosas, señores. El Ecuador despierta de un escándalo a otro escándalo. A muchos ya ni les llamará la atención. A otros, a los tontos que solapan este tipo de cosas y que defienden a este tipo de seres humanos. Y les parece que es que los hieren, los han golpeado, los han abofeteado, les han tocado a la mamita y a los ñañitos y a las ñañitas, porque les duele más que las propias viudas o las propias esposas de estos seres humanos. Y por ahí deambulan como tontos, aplaudiendo y defendiendo lo indefendible. Para el resto de los ecuatorianos, clase pobre sufridora es todos los días. Necesidad que se haga justicia. Porque uno puede ver cómo la vida de un ser humano cuesta $1,000,000 por denunciar pillería. Como a un hombre como el general Gabela, por denunciar pillerías lo matan. Y se juegan miles, cientos de miles de dólares para estos actos criminales. Mientras esos dineros que salen de las arcas del Estado debiesen haber servido para resolver el problema de un barrio que necesita un muro de contención, para resolver el problema del alcantarillado de uno de dos pueblos pequeños, para resolver la construcción de una vía que necesitan pobladores. Ayer yo observaba, por ejemplo, a moradores de Quinindé en una que planteaban una serie de vías que son necesarias, que imposible, el gobierno provincial no las puede resolver de la noche a la mañana porque económicamente los recursos no son suficientes para atender todo lo que demanda una red vial de esta provincia, pero que está la necesidad de los pueblos, que le falta un puente, que le falta un pedazo de vía, que hay que cajotear la carretera, en fin, y no hay los recursos económicos. Pero los recursos económicos En otro momento han servido para matar, para asesinar, para pagar, para sentar falsos positivos, narrativas mentirosas que permitan engañarnos a todos y sumar adeptos sobre la base de la mentira, mientras los pillos y sinvergüenzas gobiernan a veces o desde las cárceles o desde sitios donde han vivido a cuerpo de rey. Sí. Acá nos envían un mensaje, dice, el caso de los Bucarán, a ellos no les importa que murieron muchas personas por su culpa en el atraco de las vacunas y pruebas COVID. Deben estar en la cárcel el hijo y el viejo por alcahuete. Señores, ahí tienen que ver los dos. Y desde luego que los Bucarán tienen que ser, yo no sé cómo el Señor ha venido dilatando y dilatando y ahora aparece hasta llorando, métame a mí, pero a mi hijo no. Sí, es lo que ha enseñado. Ya te recordarán cuando estuvo en el poder Bucarán. Y aquí lo he dicho varias veces. A Bucarán lo botaron del poder ilegalmente, rompiendo la Constitución de la República. Pero una cosa no es una cosa. Los actos de pillería son otra cosa. Señores, el joven, pues, Jacobito no celebró. ¿No celebró acaso su primer millón ganado en las aduanas? Y esos meses de gobierno fueron una feria interminable de los Bucarán. El señor fugó, se fue del país y burló a la justicia de mil maneras. Hoy en día incluso dijo que ese juicio en el que lo están sentenciando en primera instancia se va a caer por sí solo porque se ha violentado la ley. Veremos qué ocurre, pero es más que evidente que ha tenido los mecanismos y la ayuda para ir dilatando la sentencia hasta que finalmente se lo hizo. Sí tienen que responder ellos. Y el Ecuador de las pillerías no solo se queda en el gobierno de la década esa famosa. No, hay otros gobiernos que también cometieron actos delictivos, delincuenciales, que tienen que ser juzgados, que algunos fueron juzgados y otros no. Porque como un escándalo tapa otro escándalo, entonces con el nuevo, el otro se le echa a tierra y va quedando allí. Como eso, terminó en nada eso de Alex Saab, de cómo manejó, cómo lavó plata aquí en el Ecuador. Ahí quedó. Es más, allí en los Estados Unidos, por un entendimiento entre Joe Biden, que era presidente de los Estados Unidos, y el madurismo, señor Maduro, para intercambiar presos, indulto allá y pase cantando con el rabo meneando y no pasó nada. Pero ahora la vuelta lo llevan a la chirola y ahora, en cambio, como sabe que lo que le espera es quedarse en la cárcel hasta el resto de sus días, ¿no? Yo voy a hablar. Y está hablando, está cantando. El caso Gabela de Guillermo Lasso, el caso Gabela no es de Guillermo Lasso, pues. Eso ocurrió en el gobierno del señor, si se refiere a la muerte de Gabela, pues, eso ocurrió en el gobierno del señor Correa, no de Guillermo Lasso. Acá me ponen 123 millones de agua potable, 130 millones del agua potable de Esmeralda. Eso lo manejó el propio gobierno, ¿no? Y allí, y antes de eso, hubo un billete como de 23 millones, no sé cuánto es que era, que produjo el apresamiento de una legisladora. Ahí se hablaba de mal reparto y todas esas cosas. Se han jugado mucha gente con la suerte de nuestros pueblos. Y esa gente sigue teniendo respaldo. Eso es lo irónico. No es quienes salen, hay quienes no le dieron pero ni a chupar un bolo y salen a defenderlo. Salen a defenderlo. Bueno, ese es el derecho de todo el mundo, de estar de acuerdo con quien le dé la gana. Si quieren amar a Dios o quieren amar al diablo, es su derecho, pero las circunstancias y las pruebas y los momentos van determinando los equívocos. Y desde luego también allí podemos nosotros refrescarnos en circunstancias como esta, refrescar la memoria para no caer en los mismos errores. Lo doloroso es que cuando uno ve la danza de billetes, ¿cómo? Tienen la desfachatez de salir a decir, no, es que persecución política, no hay más. La única manera que usted se vaya a la cárcel honradamente es robándose un celular. Permítame eso de honradamente, porque el que se robe el celular no puede decir que era persecución política, ahí se pudre. Pero róbese el país, póngale ruedas al país para levantárselo con todo. Hay persecución política. Y vaya a verle cómo tienen billete para gastar en redes sociales, para armar centros de troles que fabrican todos los días noticias falsas. ¿Cuánta plata mueven? ¿De dónde la mueven? ¿De dónde? Gente que hasta antes de entrar al gobierno estaban quebradas. De los billetes que se llevaron, pues. Suyo, mío, de todos, porque todos aportamos en este país. No es que cuando usted llega de gobernante ahí hay una máquina para hacer billetes. No, no, señores. Los billetes son los que producimos, los que pagamos los ecuatorianos. Cuando usted va a comprar una libra de algo, cuando va a comprar clavo, usted paga impuestos. Usted paga impuestos. Esa es la plata. Los recursos naturales que hay en el Ecuador es de todos los ecuatorianos. Esos recursos son explotados y con ese billete algunos se hacen multimillonarios. Y deben servirnos a todos los ecuatorianos. Esa es la realidad. No es que... Por eso usted no puede justificar que ese concepto tonto, por cierto. Si usted quiere apoyar, apoya a quien le dé la gana, como usted crea. Es su derecho. Este país tan democrático es que usted puede salir y pintarle al gobierno abajo la no es tal, decirle la vela verde que no hace nada. Correcto, eso es derecho del ciudadano. Pero no se preste a tonto. Y justifique diciendo, robó pero hizo obra. Hacer obra era la obligación. Robar es un delito. Porque si usted roba, usted en su trabajo roba algo, usted se va a la cárcel, pues. Por más buena intención que haya tenido el robo. Pues, no, es que me robé para mi abuelita. Un señor robó. No, el otro robó porque iba a hacer obras y entonces no sabía qué hacer con la platita que le estaban dando. Un acuerdo entre terceros, dijo un exmandatario. Señores, entre privados. Robar. Y la gente admite eso y dice, no, pero es que si todos van a robar. También le toca al otro también su parte. También. Ah, está bien. Y ya nos parece hasta tonto, estúpido. El que no roba, pues no, ese, véalo, está como pendejo en la cárcel. No llevó nada. ¿No? Pero si se roba, gran ladrón, o lo justifica alguien. Así vive nuestra sociedad, lastimosamente. 8:23. Esperemos, veamos qué resulta de esta situación en la que el señor... Javier Jordán está preso, porque de pronto lo podrían deportar al Ecuador si el problema es migratorio, a pesar de que hay en cambio un pedido de extradición, y si viene al Ecuador pues lo van a estar esperando a la llegada al aeropuerto para llevarlo a la cárcel. Yo veo que eso de que el karma existe, estoy convenciéndome. Yo me recuerdo verlo al señor José Serrano, cuando era ministro del Interior, esperar a la bajada de la escalerilla del avión a el señor Galo Lara, en esa época que fue diputado y que fue perseguido por el gobierno que él era parte. Recibirlo con un aire de triunfo, de triunfalismo, sacando pecho, lo trajeron hasta descalzo al señor Galo Lara. Humillado, bueno, como ustedes puedan imaginarse. porque era un contradictor del gobierno. El hombre huyó a Panamá y de allá lo trajeron. Lo cambiaron con un barco que habían capturado aquí panameño, lo canjearon. Le damos el barco, pero ustedes no los traen, no los devuelven allá a Galo Lara. Y lo trajeron a Galo Lara, que ahorita es candidato, creo que alcalde en la ciudad de Los Ríos, no sé si, o prefecto, no tengo claro de qué está de candidato. Y después verlo bajar en cambio al mismo Serrano, las escalerillas, esposado, vestido de naranja. Nadie se puede alegrar por la cárcel de alguien. Yo no. A mí me da pena cuando vi que lo llevaban detenido a Maduro, a Cilia Flores, porque soy ser humano. Más allá uno no puede vivir, simplemente desear lo peor. Pero ver cómo pasan estas cosas. A veces se gobierna pensando que todo el tiempo se va a estar en el gobierno. Les cuento algo, sobre todo para los que aspiran ser, los que están aspirando, el poder es efímero. Cuando usted sale de allí, claro, si ha sido un gran pillo, se va a disfrutar de los billetes, si nadie le hizo sombra, nadie le hizo bulla, se va a disfrutar los billetes. Del resto, ya no lo van a seguir un séquito de gente que lo aplaude, que si se le sale un gas, le dice que oloroso, tírese otrito, que le quiere limpiar hasta porque le cayó una basurita en el labio. No, todo eso desaparece. Los que le decían que usted es el mejor, usted la divinidad bajada del cielo, ni bola. Ese poder es efímero. Y cuando va ese poder dejando rabos de paja, trae consigo cosas que al final del día pueden llevar a la cárcel a mucha gente. Y allí, tras la reja, olvidados, extrañados de las luminarias, de los micrófonos y de las pantallas que lo llenaban de golatría y de vanidad, no encuentra sino la soledad de un mundo que lo vio distinto cuando el poder lo envaneció. Y hay gente que llega al... Algo está saliendo ahí que estoy escuchando, por favor. Cuando se llega allí y entonces la gente le hace creer que son lo máximo. Sí, hay gente, yo he escuchado, visto en comunidades, ay, usted, nadie como usted, nadie. Llega el otro y le dicen lo mismo. Llega el otro y le dicen lo mismo. Nadie como usted. El único, la única, nadie. Señores, acuérdense en que el poder termina. Y lo que debe hacer el político de hoy es cambiar, ser distinto, ser propositivo, dejar de lado la cantaleta esa de ofrecer lo que no tiene y lo que no puede. Pero además de no envanecerse, de escuchar y sobre todo, de no ir pensando en cómo se llena los bolsillos. Creo que era el expresidente Mujica que decía, si lo que usted quiere hacer es hacer dinero, no se meta en la política, sino que dedíquese a ser comerciante. Pero hay quienes se meten en la política porque van a hacer dinero. Invierten tanto y tanto tiene que surgir. Y empiezan las pillerías para sacar el billete. Y ahí aparecen los Alex Saad. Aparecen esos tantos y tantos de los que hoy la justicia está ocupada para intentar, valga la redundancia, llevarlo a la justicia y que se haga justicia. Porque nuestros pueblos, lastimosamente, a veces resultan mal gobernados por verdaderas hordas delictivas. Hordas delictivas. Tiempo de una pausa, no se vayan, volvemos enseguida.
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12: 8 horas 33 minutos.
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0: 8:33 de Opinión Popular. Tomamos del diario La Hora. 25 estados de excepción del gobierno de Daniel Noboa. El estado de excepción puede ser una herramienta extraordinaria de seguridad, pero su repetición corre el riesgo de convertir la excepción en forma ordinaria de gobierno. En el decreto ejecutivo 498 constituye el 25º estado de excepción dictado desde que Daniel Noboa asumió la presidencia de la República en noviembre del 2023. El 8 de enero del 2024, el gobierno declaró el estado de excepción por grave conmoción interna, un día después tras el asalto armado a TC Televisión y una jornada de violencia que conmocionó al país. Declaró la existencia de un conflicto armado interno. Desde entonces, la ofensiva del gobierno contra la delincuencia y las redes de crimen organizado ha servido de sustento para sucesivos estados de excepción en distintas provincias, algunas de manera casi permanente. Es difícil establecer una relación causal entre esta medida y la evolución de las muertes violentas y otros delitos. El gobierno exhibe constantes incautaciones de droga y armas, capturas de cabecillas y operaciones contra minería ilegal y estructuras criminales. Hay quienes sostienen que la percepción de inseguridad en Guayaquil, una ciudad sitiada por el crimen, ha mejorado. Estos resultados coinciden además con la encarcelación de José Serrano. Esto quizás explique el repentino repunte en la popularidad del presidente Daniel Noboa. Todo va para arriba. Muchos ecuatorianos pueden estar dispuestos a aceptar restricciones temporales a ciertos derechos para recuperar la seguridad. El Salvador demuestra hasta dónde puede llegar esa lógica. Lleva más de 4 años en régimen de excepción. La ciudadanía le ha concedido al gobierno una herramienta extraordinaria para enfrentar una situación extraordinaria. Sin embargo, cada restricción de derechos debe demostrar su necesidad, resultados y su fecha de vencimiento. De lo contrario, la excepción dejará de proteger al país y a su gente. 8:12 minutos. Y a propósito de esto, ayer, de los primeros resultados, $42,000 decomisados y 31 aprehendidos, 6 de ellos menores de edad, son parte de los resultados preliminares de los operativos ejecutados durante el toque de queda en Guayaquil, Durán y Durán en Guayas. La restricción de la libre circulación comenzó a las 0 horas de este 17 de septiembre del 2026 y movilizó a decenas de agentes a distintos puntos de la zona 8. De acuerdo con el general Walter Villarruel, comandante de esa jurisdicción policial, desde las primeras horas del toque de queda se realizaron 24 intervenciones entre operativos y allanamientos. Vamos a ver qué ha pasado en Esmeraldas en estas últimas horas, en estas primeras horas del estado de excepción, dado que también nos encontramos inmersos en el decreto ejecutivo.
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0: 8:36 en la mañana, 8:36. En nuestros estudios se encuentra la ingeniera Paula Sánchez, subsecretaria de Calidad Ambiental del Ministerio del Ambiente.
1: Bienvenida. Todas. Muchísimas gracias por la invitación. Para mí es un gusto estar aquí el día de hoy. Reciban además un cordial saludo de parte del presidente Daniel Noboa y del ministro de Ambiente y Energía, Juan Carlos Blum.
0: A propósito de esto de que hoy el Ecuador y los que vivimos, sobre todo en la costa, estamos cruzando los dedos por un posible fenómeno del Niño. Y ya tenemos problemas en Quirindé, inclusive ya el desborde de un río y el que haya llegado a áreas habitadas. En fin, uno se pregunta de medidas que está tomando el gobierno, cuáles, por ejemplo, alrededor del ministerio en el que usted se encuentra.
1: Así es. El día de hoy yo te vengo a conversar sobre lo que es el Día Internacional de la Limpieza de Playas. Vamos a tener nosotros una minga. El nombre justamente de esta campaña es Limpieza de Playas y Recursos Hídricos. Es una campaña que va a ser ejecutada a nivel nacional. Vamos a tener 97 puntos activos y justamente lo que busca esta campaña es hacer conciencia hacia la comunidad para que sepa que nosotros necesitamos como tal conservar los ecosistemas, tener un ecosistema limpio, sano, para un correcto funcionamiento. Entonces nosotros actualmente estamos promoviendo esto en diferentes puntos del país.
0: ¿Cómo promueven esto? A veces no basta con decirle a la gente, hoy tenemos una campaña de limpieza de las playas y pongámonos el overol y vamos a recoger los desechos que nosotros mismos generamos en las playas. Pero además es que en lugares como los nuestros, por ejemplo, los ríos desembocan en el océano y el océano trae gran cantidad de cosas que luego se depositan en las playas. ¿Cómo mantener un proceso permanente que haga que mantengamos playas limpias? Y además porque el Ecuador es un país en su filo costero turístico.
1: Sí, sí. Nosotros desde el Ministerio de Ambiente y Energía tenemos diferentes campañas de educación ambiental, pero en este caso en lo que corresponde a la gestión de residuos y desechos, sí queremos recalcar que es verdad que nosotros, por parte de nuestras actividades cotidianas, podemos generar o residuos, que son los que tienen algún tipo de enfoque de reciclaje, o desechos. Eso es muy importante. Como ambientalistas siempre decimos que en realidad la basura no debería existir. O tienes un residuo que, como te mencionaba, tiene algún potencial de ser reutilizado, de ser reciclado, de que tú cojas y lo puedas arreglar para volver a utilizarlo, o ya es un desecho que definitivamente por sus características no puedas hacer ninguna de estas actividades, como una pila, por ejemplo.
0: Sí.
1: Ajá, entonces ahí es lo que nosotros decimos, bueno, ambos como tal, residuos o desechos, tienen que terminar en un sitio de disposición final o adecuado.
0: Ya vamos a ir de cómo puede esto ser. Pero hay que pensar en la gente, que somos los seres humanos que vamos a las playas o que depositamos en las playas lo que creemos conveniente. Pero educar al ser humano no basta con una campaña de un día. ¿El claro. ministerio tiene algún tipo de convenios, por ejemplo, con el Ministerio de Educación, que tiene a los niños, que tiene a los jóvenes, que tiene a la materia prima para preparar al ciudadano de más luego?
1: Claro. Más que nada, nosotros como ministerio sí tenemos estas campañas de educación ambiental. Tenemos una campaña, de hecho, que se trata de Mi Barrio Verde, que justamente es a diferentes lugares, a diferentes comunidades y diferentes instituciones educativas, en donde se imparten estas socializaciones. Se busca concientizar justamente a las nuevas generaciones, a los niños. Aunque también yo quisiera resaltar que las nuevas generaciones tienen una forma de pensar diferente. Ya ellos vienen justamente con este pensamiento, en las clases les imparten, nosotros también conversamos y les hablamos sobre esto, en donde ya saben que ellos tienen que enfocarse en esta conservación de la naturaleza.
0: ¿Tienen ustedes una, en el ámbito de esta gestión, por ejemplo, convenios con los municipios, que están cercanos a la población?
1: Nosotros con los municipios, más que convenios, sí tenemos acciones institucionales en donde nos reunimos con ellos justamente en ciertas mesas para conversar de estos planes que tenemos a nivel nacional, porque los GATS obviamente forman parte de esta competencia en la gestión de residuos y desechos. Sin embargo, sí tenemos también convenios, es con cooperación internacional. De hecho, aquí en Esmeraldas estamos presentes con la GIZ, donde tenemos este tipo de campañas.
0: Ahora volvamos a lo del... lo de las playas directamente, okay, ¿no? De lo que se va a hacer acá.
1: Okay, sí, con todo gusto, claro. Bueno, este sábado están todos y todas cordialmente invitados. Como decía, vamos a tener activaciones a nivel nacional. Ustedes pueden ingresar a la página web del Ministerio del Ambiente y Energía y van a encontrar un link en donde pueden acceder y ver su punto más cercano. Principalmente aquí en Esmeralda vamos a estar en Muisne. Las activaciones, la inscripción como tal del registro del evento comienza a las 8 de la mañana, pero va a ser algo muy dinámico. Vamos a tener actividades, van a haber justamente ciertas presentaciones, vamos a conversar y socializar durante el proceso. Eso. Y además la dinámica de la recolección es interesante, porque cuando se acercan los voluntarios, nosotros les vamos a dar un papelito en donde ellos pueden ir registrando qué es lo que van a ir recolectando. Entonces con eso nosotros vamos obteniendo también datos de la información que se genera durante este día. Es importante recalcar que el año pasado tuvimos 6.600 voluntarios a nivel nacional.
0: ¿Hoy cuánto pretenden?
1: Esperamos obviamente que esta cifra aumente.
0: ¿Ahora solo lo van a hacer en Muisne o van a tomar algunas otras playas de la provincia de Esmeraldas?
1: Esta vez nos enfocamos solo en Muisne, pero porque anteriormente, en los años pasados, sí hemos tenido otras activaciones en Atacames, en otras playas como tal. Entonces, esta actividad la realizamos desde el año 2010. Entonces, sí buscamos que sea dinámica. Sabemos que Muisne es un sitio importante en turismo y como en años pasados ya lo hemos realizado en otras playas, nos vamos así activando en el resto de sectores.
0: Ahora la gente que participa lo va a hacer de manera voluntaria. Claro, ¿no están los grupos de jóvenes en acción allí?
1: Sí, justamente sí. Están invitados los diferentes sectores, vamos a contar con la participación de industrias.

0: Pieza de playas. Esto es un día que se celebra siempre el tercer sábado de cada mes de septiembre. Entonces, justamente todas estas activaciones siempre están presentes en la comunidad. Ya hemos visto la participación como tal activa, pero también hemos notado que como te mencionaba, que las generaciones ya reconocen estos días, no solo eso, sino que ya saben qué es lo que deben y no deben hacer frente a la conservación de los ecosistemas. Ya yo he visto los niños, yo tengo un hijo, ya les imparten esta información, nosotros como padres también conversamos con ellos, entonces ya ellos saben, por ejemplo, lo que es la palabra contaminación, qué repercute frente a los diferentes ecosistemas, cómo puede afectarlos.
1: Uno sigue viendo ecosistemas fluviales, por ejemplo, donde la costumbre de los ciudadanos, de muchos, no quiero decir que todos, es la basura depositarla al río, al riachuelo, y el riachuelo la lleva luego al mar. Y esta sigue siendo una costumbre entre nuestros pobladores.
0: Claro, ahí yo hago un llamado a la sociedad de que sepa de que al final, si es que yo hago esto de una disposición inadecuada, de que boto el río lo lleva al mar, al final igualmente los afectados también somos nosotros, porque estos desechos mal dispuestos se van degradando, van afectando a la fauna, a la biodiversidad, que al final nosotros también en los diferentes sectores dependemos de esta biodiversidad, dependemos de los peces. Entonces, imagínate un pescador que va y ya no empieza a encontrar estos peces porque ya son afectados, o el consumidor también que va, se va a su restaurante, se pide su pescadito apanado y ya sabemos que hoy en día estos
1: O el
0: pescados pueden estar
1: encebollado.
0: afectados, o el
1: El
0: encebollado, sí,
1: cebollado.
0: mi favorito.
1: A ver,
0: Sí.
1: hace unos meses atrás, un colegio de esta ciudad, el Colegio Sagrado Corazón, salió con su estudiante, hizo un trabajo, yo no sé si fue a propósito de este día de conservación de las playas, hizo un trabajo con los chicos en la playa de limpieza y colocaron unos tanquecitos para promover que la gente deposite porque la basura. Y esta es una de las cosas que parece que a veces cuando recorremos las playas hacen falta, ¿no? Yo estuve en Wisne hace 3 días y observo que son las cosas. Usted tiene un papel en la mano y no sabe dónde depositarlo porque no hay. ¿Cómo el Ministerio del Ambiente puede también conducir a que esto, a lo mejor en asocio con los municipios, sea una de las medidas para ayudar?
0: Claro que sí, nosotros impartimos diferentes políticas. Justamente este año hicimos el lanzamiento del Plan Nacional de Reducción de Residuos Plásticos, en donde este plan ya va a pasar a ser acuerdo ministerial, ayuda y también fortalece esta gestión desde el gobierno hacia los gobiernos autónomos descentralizados. Entonces nosotros actualmente estamos enfocados, bueno, realizando estas mesas técnicas con ejes principales en donde también se desarrolla esta participación en conjunto con los GATS. Y no solo con los GATS, sino que también se enfoca en los recicladores de base, en fortalecer la información, la investigación, la reducción de la generación de estos residuos y la prevención de la contaminación de los ecosistemas marino-costeros. Entonces, claro, es importante lo que tú mencionas, que tienen que haber estos sitios de disposición final, pero en realidad el mensaje que yo quiero dejar es que el mejor residuo o desecho
1: El
0: es
1: que
0: el que no se genera.
1: no se genera.
0: El que no se
1: Y es que
0: genera,
1: nosotros
0: así
1: vamos a
0: es.
1: ver en nuestras playas,
0: Así es.
1: todos los días vamos a ver a vendedores que utilizan vasos plásticos,
0: Así
1: papeles,
0: es.
1: que utilizan fundas. Todos los días vemos nuestras playas. No hay que recorrer el Ecuador y uno se va a dar cuenta que la mecánica, la dinámica es la misma. Y
0: Sí.
1: entonces, y allí uno va a observar dos cosas: o la carencia de lugares donde dejar una basura, o la actitud del ser humano, de los ciudadanos, que no estamos mirando nada, sino que lo arrojamos. Viene la marea, se lleva los plásticos y todo eso. Entonces, esto
0: Sí.
1: pasa por educación también.
0: Sí. En realidad ahí, yo creo que ahí nosotros como personas también tenemos que ponernos un poco creativos, en el sentido de que, bueno, ya sabes que vas a tomar agua si vas a la playa. ¿Cuáles son tus opciones? O comprar la botella o llevar también tu termito con agua para no tener que generar esa botella. Claro, si ya vas y estás con tus niños y tienes que comprarle el helado, cualquier cosita, cualquier dulce, o sea, ya es verdad, vas a generar el residuo, es parte de nuestro
1: Ahí,
0: consumo, pero que lleves tu bolsita para guardarnos
1: por
0: también eso.
1: ejemplo, sí,
0: Exacto.
1: debía ser. Hay un lugar, creo que es la playa de los Frailes, en Manabí, que he estado yo allí. Y entonces usted llega.

0: allí y primero no puede llevar nada a la playa. Hay un lugar por donde tiene que necesariamente pasar para ingresar al lugar. Y usted lo máximo que puede es agua, nada más, pero no puede llevar comidas, cosas por el estilo. Además, tiene que ahí alquilar el parasol para llegar allá. Es una forma de manejo también de un ecosistema frágil que puede ser destruido por la actitud, porque a veces también es un problema, cómo destruimos los ecosistemas por la acción humana.
1: Sí, es algo muy clave lo que acabas de mencionar, justamente como tenemos ciertas zonas que tienen este nivel de conservación diferente, claro, ya tomamos medidas un poco más fuertes en ese sentido. Sin embargo, también es importante resaltar de que el turismo conlleva justamente este consumo de alimentos en la playa, pero ahí es donde se imparte la conciencia ambiental de las personas. Incluso yo he escuchado que hoy en día, claro, cada quien tiene su responsabilidad de coger y llevar su bolsita para depositar sus residuos o desechos, pero yo también ya he escuchado que hay personas que cuando disfrutan el caminar en la playa, también van recogiendo otros desechos, sí. Porque como somos nosotros los usuarios, los que nos beneficiamos del bienestar de estar en la playa, ya vienes y dices, no, o sea, yo también quiero cuidar. A pesar de que yo no lo he generado,
0: claro,
1: que yo no
0: lo
1: he
0: recojo.
1: Puesto, yo lo voy recogiendo. Esa actividad, la verdad, es muy importante.
0: Y una cosa que también daña es el turismo, ¿no? Porque hay el turismo, y yo digo el turista, el que llega con la olla de comida y con todo a la playa, entonces va dejando todo desecho botado. Esto también le hace mucho daño. Señora subsecretaria, solamente para que nos cuente algo que se nos escapó preguntarle y que usted quiera señalarlo al final.
1: Bueno, que nosotros en este día de limpiezas y playas y también de los recursos, de limpieza de playas y de los recursos hídricos de diferentes ríos, están todos y todas invitados. El año pasado recolectamos 27.9 toneladas de residuos y desechos. En esta campaña también participan los recicladores de base, ellos también recolectan y buscan esta clasificación, y nosotros también igualmente en los diferentes puntos nos preocupamos de que los residuos o desechos, bueno, los desechos que no son reciclables también sean transportados por un justamente una empresa o una entidad autorizada y dispuestos también en un sitio autorizado, justamente para que se evite que vuelva a terminar en algún tipo de ecosistema.
0: Porque yo observo, por ejemplo, que lleva a terminar por ejemplo, en Wisne, por ejemplo, observé las crecientes de los ríos vienen trayendo gran cantidad de palizada y material que tengo entendido que el municipio las recoge con una regularidad. Sí. Lo mismo nos pasa aquí en Las Palmas y nos pasa en algunos lugares. Y esto también va a ser parte del trabajo de la amiga que van a hacer, si recoger también este tipo de material.
1: Sí, así es. También vamos a recoger este tipo de material y ahí hacemos justamente esta caracterización. Pero sí, invitados todos y todas a conservar nuestros ecosistemas naturales.
0: La ingeniera Paula Sánchez, subsecretaria de Calidad Ambiental del Ministerio del Ramo, ha estado con nosotros esta mañana. Ha sido un gusto. Gracias.
1: Muchísimas gracias. Un gusto igualmente.
0: A usted.

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4: 8:53 a.m, 8:53 en Opinión Popular, la tribuna del pueblo y la verdad. 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Y a propósito de la entrevista que acabamos de escuchar, de sostener, yo sí quiero sugerir a los municipios que se tenga permanentemente una cargadora, no sé, una pala, no sé cómo, que recoja, sobre todo en esas playas donde tenemos muchísima concurrencia de turistas y que los ríos traen las grandes palizadas y luego se acumulan en el filo costero. Y esas palizadas vienen con botellas, con plástico, con todo, porque lo he dicho, hay gente que en el campo que tienen una pésima mala costumbre. Como aquí, no digo que toda la gente del campo, cogen la basura de la casa y la tiran al riachuelo, sin importar que más abajo alguien toma agua de ese mismo riachuelo. Y la que hay una que se va quedando en los recodos del río y otros que avanzan hacia el río más grande y luego al océano. Y todo eso, cuando vienen las palizadas, cuando hay crecientes de los ríos, vienen a terminar en las playas. Allí, aparte de la mala costumbre nuestra, de la mala educación, porque hay que decirlo con claridad, ¿no? Estas situaciones naturales conlleva que veamos una playa descuidada. Allí la sugerencia cordial es que los municipios, las juntas parroquiales, tengan actividades periódicas de recolección. Los municipios más grandes pueden poner una pala, una par de volquetas que estén listas cada fin de semana, por lo menos, para tener limpio. Me parece justo. Y ahí evitar que los beodos, los noctábulos, que también les encanta chupar en la playa, no dejen tirada la botella y la quiebren, además, porque se emocionan y puedan generar accidentes. Pero lo peor está en que los plásticos, ¿cuántos años demoran para destruirse, señores? ¿Y cómo eso puede ser absorbido por los peces que luego nosotros consumimos? No tenemos idea. A veces como que ni nos importa. Somos tan puercos, ¿sí? Que vamos en la playa, compramos el corviche, compramos el helado, compramos cualquier cosa. Compramos el aborrajado. Señores, y más allá tiramos el papel, tiramos la funda. No nos importa.
5: Son unos desordenados y cochinos, cochinos. Sí,
4: miren ustedes. Ahora nomás que cayó este aguacero, ya no hablamos de las playas. Lo que muestra nuestra mala educación, y aquí tiene que jugar su papel también la educación con nuestros niños. Predicar con el ejemplo a nuestros maestros. Llovió torrencialmente, el último aguacero que cayó, en un ratito se inundó esta urbe. Y allí me decía una ciudadana, mire, yo veía con dolor cómo una persona salía del balcón a tirar la funda de basura, de desechos orgánicos, para que el agua se la lleve. ¿Se la lleve a dónde? Más allá, a otro lugar, es decir, para presentar luego del aguacero un aspecto deprimente y antihigiénico de la urbe. Eso habla solamente de la mala costumbre, la mala educación que tenemos. respecto de cómo nos manejamos en la ciudad. Aquí va la mamita con el niñito, lo lleva de la mano, van saliendo de la escuela, le compra el bolo, le compra cualquier cosa, y el niño tira, tira al suelo, dice, bota eso. Le dice a la mamá, ella mismo le indica que bote. Acá no decía la subsecretaria, porque la gente podía cargar su bolsita para llevar su papel. Por ejemplo, puede ser. No, y nos parece acertado. Pero no. Queremos resolver el problema donde nos apunta la nariz más rápido y donde nos resuelve el problema sin importar lo que generamos para los demás. Vamos a una pausa, volvemos enseguida.
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6: La hora exacta en la voz de su amigo.
7: 8:59.
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5: Jueves 5 minutos en la mañana, 9 horas 5 minutos, con nosotros el magíster Jairo Góngora, es un profesional en tributación y es docente universitario, a quien le damos la bienvenida. Buenos días, bienvenido a Opinión Popular.
6: Estimado Aquiles, también un saludo fraterno a toda la comunidad esmeraldeña. Y el día de hoy agradezco la oportunidad de permitirme dar o informar algunos temas importantes como son la gestión de los municipios.
5: Y aquí en lo de los municipios, a propósito de que estamos ya unos haciendo maleta, completando periodos y otros alistando también la valija para llegar. Uno de los asuntos fundamentales que interesa a la ciudadanía es la tributación. Hay una serie de tributos que se generan desde los municipios y que a veces la gente ni siquiera se da cuenta o ni siquiera sabe cómo tiene que tributar.
6: Claro, prácticamente hay un gran desconocimiento de mucha ciudadanía. Sí, e incluso se podría decir también de la administración tributaria, en vista de que la ley prevé algunas políticas, ¿sí?, de cuanto a cómo se debe manejar la recaudación y cuáles serían los beneficios que generaría la recaudación de esos tributos. Entre ellos tenemos impuestos, tasas y contribuciones. Y sí, como consultor tributario he venido así analizando, sí, mediante un diagnóstico sobre la realidad tributaria municipal. Es importante que ya en la actualidad ya se maneje de una forma más diferente, mejorar la gestión en cuanto a la atención, mejorar la atención en cuanto a los procedimientos recaudatorios que debe hacer, en cuanto a la información. Sí, que debe sistematizarse la información para que así la atención sea incluso más rápida para el contribuyente o el ciudadano.
5: Pero el problema no solo es de la atención, porque eso debe ser, pasa por la calidez, la calidad, pero es que hay tantas cosas que se generan, que se mueven en materia de tributación en los municipios que la gente desconoce. Por ejemplo, ¿cómo, a propósito que viene un proceso electoral, cómo, quién está impuesto, dispuesto a liderar, por ejemplo, de simplificar estos procesos y de sistematizar esto de tal manera que sea asequible a la comunidad?
6: Claro, la comunidad tiene derecho a poder ser informada, ¿no? La Constitución lo establece. Y debería la administración en sí, sea la actual o sea la futura administración, indicar cuáles son los destinos de eso, de esa recaudación de esos tributos, ¿sí? O de los impuestos,
5: tal, sin contribuciones. ¿Futura administración de quién?
6: O sea, del administrador que llegue.
5: ¿Y usted, ¿sí?, quién usted cree que podría asumir responsabilidades en este aspecto concreto de mejorar la tributación, de llevar un proceso diáfano, un proceso ágil, porque ahí son tantos los tributos que mucha gente, repito, ni siquiera sabe.
6: Claro, sí. Básicamente, una administración municipal debe tener un buen equipo de profesionales, ¿sí? Y en esa parte, bueno, me han invitado a mí a participar en algunas políticas para la generación de ordenanzas en cuanto a la mejoración de la administración de los ingresos.
5: ¿Quién
6: propios
5: lo ha invitado?
6: La compañera, la abogada Roberta, me ha invitado,
5: ¿sí? Roberta Zambrano.
6: Roberta Zambrano, claro, sí. A que participe de iniciativas, ideas, sí, a los nuevos planes y proyectos.
5: ¿Y qué ha propuesto usted a propósito de esto? ¿Qué ha propuesto? ¿Qué es que cree que debe mejorarse? ¿Qué nuevas ordenanzas podrían generarse?
6: Por decir, hay algunos beneficios. bueno, que se pueden incluir. Por decir, bueno, uno de ellos ya lo tiene la administración que está, que es la remisión de multas e intereses, que en su totalidad de pronto la gente lo desconoce y que puede beneficiarse la gente.
5: Esto va a avanzar hasta diciembre, pero la próxima administración entrará en mayo.
6: Ya, pero dentro del plan de trabajo, sí, que se ha más o menos analizado, sí incluye algunos beneficios, por decir, la remisión de multa e intereses, las facilidades de pago, la mejor utilización de la tecnología para que sea más rápido, más ágil, la gente se pueda enterar, ¿sí?, de dónde son los recursos destinados, cuánto es lo que se recauda, ¿sí?, y así que haya una cultura, porque esto es de parte y parte, tanto de la ciudadanía como de la administración. La ciudadanía que se compromete básicamente al aporte, y también la administración en indicar cuáles son los planes y proyectos. Por decir, uno de ellos que es interesante, que me faltó decir, es de la atracción de la inversión. Por decir, puede el municipio, ¿sí?, establecer una ordenanza que dé un ahorro de pago de impuestos y tasas a la inversión
5: local. Usted me dice puede, pero usted ha planteado eso como un proyecto, lo están elaborando. Sí. Cuéntenos de ese detalle, porque que uno puede oír que todo el mundo ofrece cosas, pero otra cosa es que se esté trabajando en situaciones de esta naturaleza, que cuando llegue una autoridad diga, ve, aquí está. Nosotros tenemos adelantado este proyecto.
6: Claro, prácticamente sí, el proyecto ya está adelantado, es un proyecto visionario y ambicioso, en el sentido de que el municipio, aparte de la recaudación, también dentro de su gestión se vincula con, por decir, otras instituciones, que por decir puede ser los puertos, aeropuertos, puede ser la gobernación y otras instituciones de gobierno central, que eso va a permitir atraer mayor inversión, ¿sí? Y dentro de eso va a generar mayor empleo, y dentro de las propuestas también establecer algunas cosas que no se han hecho, por decir, algunas necesidades, por decir, en campo de educación, en el campo de la salud, como hay en las otras ciudades, como Guayaquil, Quito y Esmeralda. Ya,
5: pero solo decirlo, a ver, en campo de la educación, en campo de la salud, ¿qué cosa? ¿Qué? O sea, ¿qué es lo que plantea? ¿Qué es lo que usted está sugiriendo, o lo que se está trabajando alrededor de doña Roberta Zambrano, que aspira a ser alcalde de Esmeralda?
6: Realizar algunos convenios a nivel con el gobierno, sí, y a nivel institucional.
5: Para ¿Convenios en qué específicamente?
6: Convenios, por decir, en la educación, sí, para que puedan impartirse áreas, por decir, de emprendimiento, sí, que puedan los jóvenes poder aprender alguna arte y puedan generar empleo formal, ¿sí? Ya. Como también en el caso de la salud, generar en lugares que realmente no está cubriendo el Ministerio de Salud lo que es la atención médica, hacer los respectivos convenios para que se pueda reactivar esa área y pueda haber una mejor atención, porque son necesidades que también localmente deben de cubrirse, ¿no? Entonces, hay algunas prioridades, ¿sí?, que se puede realizar, ¿sí? Por decir, se puede también aplicar en el campo de del deporte, ¿sí? Entonces, la visión prácticamente del proyecto de la alcaldía, que sea una alcaldía vinculante, que sea una alcaldía que piense en el desarrollo, ¿sí?, y la productividad, porque muchos de los ciudadanos o los contribuyentes dirán, bueno, ¿en qué nos beneficia? Estamos pagando los impuestos, pero ¿en qué?
5: ¿Usted se ha sentado a trabajar estas cosas con doña Roberta Zambrano?
6: Claro, sí. Esos puntos, sí, a materia técnica, sí le hemos planteado, les parece muy interesante. Si ella está dispuesta a proponerlos en el momento que toque la respectiva campaña. Y bueno, se vuelve muy interesante, porque eso va a generar un cambio que merece el cantón y que merecemos como ciudadanos nosotros, ¿no?
5: Esos beneficios tributarios de los que usted me hablaba al principio, ¿solo se generan a partir de que pueda venir inversión extranjera? ¿Cómo va a beneficiar eso al común del ciudadano en cuanto a beneficios tributarios? Una cosa es la remisión, que ya estamos viendo, de intereses.
6: Ya, en el campo de la inversión local o internacional, se le puede establecer 2-3 años, ¿sí?, que se le ahorre el pago de los impuestos y la tasa, pero con la condición de que se establezca X cantidad de plazas de trabajo para los jóvenes o para ciertos grupos de vulnerables también, ¿no? Entonces, es como quien dice, eso es una contribución solidaria que también las empresas pueden hacer, y de parte y parte se está beneficiando también a la ciudadanía. Entonces, eso se vuelve atractivo. Y dentro de también de las necesidades, va a haber un orden jurídico que genere seguridad, un orden jurídico que genere mejor calidad de educación, mejor cultura y un mejor ambiente en las instituciones de
5: municipal. Y usted hablaba de ordenanzas. ¿Ordenanzas en qué área?
6: Las ordenanzas, por decir, si hablamos en el ámbito tributario, es por decir, a normalizar y regular todos aquellos beneficios que se necesitan incluir en el gobierno municipal y que no están establecidos y que deberían incluirse para que así mismo ponerlos en práctica y se genere una mejor recaudación. Porque por decir, ahí hay, de acuerdo al análisis, la administración municipal, de acuerdo al código tributario, cada 5 años está perdiendo valores que los contribuyentes no cancelan, ¿sí? Entonces, la administración, el proyecto de administración no se fija en subir los impuestos, ni incrementar más impuestos, sino que en culturizar a que la gente también contribuya con el pago en el menor tiempo posible y asimismo poder estos planes y proyectos y programas poderlos desarrollar en beneficio de los ciudadanos y del cantón.
5: Sí, quiero agradecerle, don Jairo Góngora, por la oportunidad de conversar aquí en la voz de su amigo.
6: Muchas gracias, don Aquiles.
5: Son las 9:00 de la mañana con 16 minutos, 9:16, en Opinión Popular, La Tribuna del Pueblo y la Verdad. 9:16 minutos.
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0: Bueno, son las 9 de la mañana con 17 minutos, 9:17. En nuestro estudio, el ingeniero Gustavo Plaza, con quien vamos a dialogar a continuación. Buenos días, bienvenido a Opinión Popular.
1: Muy buenos días, señor periodista. En el nombre del que todo lo puede, el Señor Jesucristo. Este tema muy puntual, muy importante para el país y para el Ecuador mismo, de lo que ocurrió aquí en Esmeralda el 21 de septiembre de 1526. Salida a una comisión después de don Hernán Luque, se propuso el señor Bartolomé Ruiz, Almagro y Pizarro a la cabeza para hacer una expedición hacia Tumbe por el paralelo 79. Luego llegaron al lugar del el río que lo bautizaron Santiago, y en la segunda visita se equivoca e ingresa a un río llamado La Boca. Y en ese lugar entraron hacia adentro en busca de provisiones y encontraron lo que llamaron, y está escrito en el libro de la historia de Pizarro en la Universidad de Navarra, sobre Francisco Pizarro se bautizó con el nombre de San Mateo, porque era el día de San Mateo.
0: Claro, era el santoral traía a San Mateo, sí, ese día.
1: Entonces, haciendo una recopilación de esta crónica de evidencia, ¿cuál fue la primera ciudad que llegaron los quienes visitaron y estuvieron un gran
0: tiempo? Lo que hoy es Ecuador.
1: Hoy es Ecuador. Antes que Tumbes fue Esmeraldas. Antes que Cali, antes que Popayán, porque el señor Andagoya entró por el lado de Darién y no se visitó más población, ni Cali, sino la ciudad de Esmeraldas. Y la primera ciudad...
0: Bueno, no había ciudad.
1: No había ciudad.
0: Estamos hablando de San Mateo.
1: De San Mateo. Era un poblado indígena.
0: Poblado, sí. Sí, sí.
1: Entonces, esto es muy importante porque aquí es donde se reúne la cultura hispana y la india. Y en eso creó las nuevas generaciones que hoy tenemos. Entonces,
0: Ahora, ¿se ha hecho suficiente... ¿Ha habido el suficiente reconocimiento a San Mateo como tal? O simplemente, porque mire, le pregunto esto porque usted recordará que antes de que la capital provincial, Esmeralda, esté aquí donde está, el sitio Boca Grande, estuvo en San Mateo. Mediante decreto en 1852 se decide el traslado a este sitio. Y se abandonó San Mateo, incluso perdió hasta la categoría de parroquia un momento dado de su historia.
1: Imagínese.
0: Creo que ha habido justicia con San Mateo.
1: Imagínese que antes que fuera Quito era San Mateo. Imagínese.
0: No. Capital de la provincia Esmeralda, no
1: Esmeralda,
0: del país.
1: Sí, del país, no, sí. No, no, pero no eso. Fue capital. Sí. Hablando en realidad como cultura hispana, primero estuvieron aquí. No estuvieron en la cordillera. Entonces, Guayaquil se conoció después que Pizarro bajó.
0: Bueno, hacia pues Bartolomé Ruiz entró a San Mateo.
1: A San Mateo, ya.
0: Entonces, estamos hablando de San Mateo, ya, porque entonces, lo otro...
1: Sí, ya. Entonces, el tema, por ejemplo, la isla de la Gorgona, justamente que se llama la isla de los Paros, que dice Colombia.
0: Y la del Gallo y la Gorgona.
1: Es el Limones. Limones es, donde estuvieron los 13 de la fama. Es Limones, a cual que la rechazan, pero tiene historia hispana. Y eso es importante para Europa. Es muy importantísimo. Entonces, nosotros creamos un aporte arquitectónico, histórico, en donde nosotros queremos hacer este parque de 80 por 20 metros. He venido hablando con la autoridad, no sé si la anterior, una señora Roa, hablamos para proponer hacer un organismo internacional o nacional que apoyara hacer un parque como un...
0: Un parque conmemorativo.
1: Conmemorativo, histórico,
0: sí.
1: Para que digan que ahí ocurrió algo importantísimo.
0: Bueno, yo estoy viendo aquí, déjeme ver.
1: Muéstrelo al público para
0: que no sé si él...
1: Sí. Sí, lo puedan observar. Lo que es esto, ¿no? Sí, sí. Puedo observar toda el aporte que se quiere hacer para la provincia de Esmeralda.
0: Por ejemplo, eso demandaría recursos.
1: Recursos.
0: ¿A quién ha planteado usted eso que sería un parque conmemorativo en San Mateo?
1: Yo primeramente estoy gestionando a través de un organismo, de unos organismos internacionales de Navarra, a ver si ellos aportan a través de sus organismos culturales. Nos aportan con algo. Y otro aporte sería a través de unas gacetillas, de tal manera que este parque no se lo va a hacer de una noche a la mañana, pero con aporte poco a poco, quienes quieren.
0: Pero además, el área no es muy grande la que ustedes.
1: Sí, 80 por 20, es pequeño, tiene 20. Una pileta, una biblioteca gráfica y de lectura.
0: Sí.
1: Nada más, es algo significativo, nada más.
0: Está al filo del río, entiendo.
1: Al filo del río, donde la gente puede pasear y tiene su costo y su calidad arquitectónica.
0: ¿Ustedes han calculado más o menos el costo de ese parque?
1: Póngale unos $140,000, $150,000 más 150, o menos valdría. Sí, es el costo de ese parquecito.
0: Ya, ¿y qué tendría el parquecito? Aparte que la gente vio la imagen, pero sí, explicarlo.
1: El parque tiene como parte central un pergamino donde dice que se fundó la ciudad de la Costa Sur el 21 de septiembre de 1526, donde ahí contan los hispanos, Bartolomé Ruiz, Almagro, Echendía, Pedro Candía y Francisco Chávez, que estuvieron ahí, y justamente con indígenas de Nicaragua que trajeron ellos, quienes eran los traductores. Entonces esta evidencia, después sale el asunto de que descubren las esmeraldas y todo esto, sacado de datos, ¿no? Claro. Entonces, ¿qué es lo que llevaría aquí? Justamente como se presenta, son bancas donde la gente puede leer los libros, puede ver gráficas a través de pantalla, porque hoy día casi nadie le gusta leer. Entonces pueden ver lo que ocurrió y las crónicas del hecho. Yo estuve en una isla allá en Europa, en donde la gente hacía cada época una invasión de los árabes hacia la parte hispana, y eso era turístico. Entonces, reconocer el pasado, no es que estuvimos ahí en ese tiempo, son 5 siglos que ha pasado,
0: claro, lógico.
1: Pero eso quiere decir cuánto debemos avanzar y qué debemos avanzar como civilización, qué tenemos nosotros ahora y qué nos falta. Entonces, es un momento, un lugar de reflexión histórica ahora, y cívica.
0: Usted está hablando de que le han planteado al gobierno de Navarra, por ejemplo, que contribuya. ¿Este proyecto le ha sido planteado, por ejemplo, a autoridades de Esmeralda o le van a plantear a autoridades de Esmeralda?
1: No, porque aquí esto ya ha pasado. Desde que yo vengo hablando con esto, una vez solicité unas plantas y me las negaron juntamente con un miembro del cabildo del ayuntamiento de la parroquia Vuelta Larga.
0: De San Mateo.
1: Lo pedí para... No, me negaron las plantas y no quisieron dar. Entonces,
0: pero ahí por el área que se va a disponer hay que contar con el gobierno parroquial.
1: Por supuesto, con ellos se trabaja, son las autoridades principales. Justamente hablé con una delegada de construcción y hay constancia de eso. Entonces, lo válido aquí es que se aporte por Esmeralda y por algo muy importante para Esmeralda. Inclusive que el día lunes, que se celebra el 21 de septiembre, pues se haga algo por parte de las autoridades. En todas las ciudades del mundo se celebra los quienes crearon un inicio de la civilización. Y sin embargo, si no se toma en cuenta...
0: Bueno, porque el problema es que aquí han habido varias lecturas respecto al 21 de septiembre. Y la lectura ha sido la más
1: la
0: grande.
1: Civilización hispana, perdón.
0: Es la invasión, el sometimiento de nuestras culturas, aborígenes, en fin. Y se lo ha tomado por el lado meramente negativo, pero hay elementos positivos que debiesen... Además que eso... conmemora el 21 de septiembre que viene, son 500 años de esa...
1: 500 años de esta... Imagínense, si nosotros comparamos desde que esa civilización mestiza que hay aquí hasta ahora, cómo hemos evolucionado a partir de ahí. Esa gente vino con una aventura en una forma tremendamente valiente llegando acá, a pesar que el paralelo 79 fue que lo trajo hasta aquí. Y el punto cero, acordémonos, era el vacío que se creía en aquella época. Era para morirse, pero eso quedaba cerca de Manabí. Sin embargo, se atrevieron a llegar aquí. Ahora, estos 500 años significa que nosotros tenemos que darnos cuenta que significa un aporte cultural. Se habla mal de la cultura española, pero hablemos, ¿quiénes se rebelaron? Fueron los mestizos. Era españoles mezclados con los propios aquí que se rebelaron ante la corona porque querían gobernar. Usted le hace la historia de Andagoya en el Darién, cuando entra a Cali, pelea justamente con Almagro por bienes de colonia. Entonces, quienes se rebelaron fueron así. Simón Bolívar también era parte del sistema, y sin embargo fue allá a Europa a pedir apoyo para que siguiera. Entonces, entendiéndolo bien, no es de hecho así. Y el aporte cultural lo hemos recibido. Lo igual, España tiene aporte árabe, y no se revela. Entonces hay que entenderlo del lado bueno. Eso ya pasó, pero hay que ver el lado positivo. ¿Qué podemos hacer ahora? Eso es todo mi aporte arquitectónico en este tiempo de fecha festiva de 21 de septiembre, que lo celebre, aunque no haya mucho por la situación, que el conflicto que vive el Ecuador, y que vamos ya saliendo con la mano del Señor Jesucristo, que si no fuera por Él no estuviéramos así, saliendo de esta situación difícil, que se cumpla pues esa festividad del 21 de septiembre en celebración de esa fecha histórica de Esmeralda.
0: Bueno, de hecho vamos a tener un conversatorio aquí el día lunes 21 de septiembre con varias personalidades. y analizar desde el punto de vista de las opiniones, desde los puntos de vista que son respetables todos, de esta fecha en la vida de la provincia de Esmeraldas particularmente.
1: Bueno.
0: 9:27. Gracias al ingeniero Gustavo Plaza por su aporte y por lo que personalmente quiere hacer, porque ojalá tenga el apoyo y el respaldo, pero dice que ni las plantas le han querido dar, peor el resto, está buscando internacionalmente que haya este aporte de los propios españoles que vinieron por acá, que estuvieron acá. Y fruto de ese mestizaje, pues somos los que vivimos en esta tierra que no tiene de inga, tiene de mandinga, y el que no tiene de indio, tiene de negro. Y el aporte que hicieron los blancos y barbados cuando llegaron, eso es esa simbiosis cultural, es lo que hoy es el Ecuador, y lo que son buena parte de los pueblos de América. Eso tenemos que tenerlo claro también nosotros.
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0: Bueno, son las 9:29. Estamos concluyendo aquí Opinión Popular. Les queremos agradecer a todos por la atención dispensada. Ha sido un gusto. Gracias. Buenos días.
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1: La hora exacta en la voz de su amigo.
2: 9:58.
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1: ¡Bravo! ¡Bravo! Hola, ¿qué tal, chicos? Buenos días y bienvenidos a la música, bienvenidos al programa. Estamos atentos a cada una de las sugerencias más importantes en cada programación de Máxima Energía, con todas las ganas del mundo, para que usted tenga un programa muy chévere, un programa completo, realmente donde siempre es bueno de pronto desahogarnos, inspirarnos, acordarnos de aquellos amores, de cosas importantes, de pronto hacer memoria, no volvernos a equivocar con la misma piedra. Y para ello también está acá acompañándome mi compañera guapísima. Hoy está más bella que nunca. Hace 15 días que no la he visto, ¿ah? Mis ojos querían verte, mi querida Samantha. ¿Cómo estás? Bienvenida al programa. ¿Qué día estamos hoy, Samantha? Yo ando medio loco, perdido el tiempo.
2: Hola, Carlitos. Buenos días. Bienvenido.
1: Muchas gracias. ¿Ah? Qué bonito recibimiento que me hicieron hoy.
2: Sí, vea, sí. Con mariachi y todo.
1: Me traen arroz con chancho, sabiendo que yo no puedo comer arroz con chancho. Se pasan ustedes.
2: Es que siempre la gente da lo que uno no puede comer.
1: No, definitivamente, ¿no?
2: ¿Y las bolas de chancho le gustaron?
1: Sí, la boda de chancho. ¿Qué más me puede ofrecer usted?
2: ¿Qué más, Carlito? ¿Cómo le fue en sus vacaciones?
1: Bien, estuve
2: anduvo por México.
1: Estuve por México visitando
2: unas
1: México.
2: Unas cortas vacaciones.
1: Sí, estuve por México, luego pasé a Culiacán, luego pasé a Mississippi, me quedé en Texas, en Miami, en Estados Unidos, en general, en Nueva York. Estuve visitando la zona cero donde estaban las Torres Gemelas. Yeah. Me encontré con mi tío que hace 20 años no le veía. Sí, imagínate, ¿no?
2: Vea, usted ha tenido pariente por allá.
1: Me fui a España de One Ping Pong. Me dijeron, vamos a España, me voy a España. Joder, tío, vamos. Y nos fuimos a pasear, ¿no? Estuvimos unas largas vacaciones de 15 días. Ya quería volver, ¿ah?
2: Ya quería volver. Ya extrañaba la radio
1: y los oyentes y a ustedes, ¿ah? Ver ese cuerpito de chocolate suyo, quería ver, aunque sea.
2: Ese cuerpo caribeño.
1: Claro, caribeño. Bueno, hoy, esta mañana, 10 con 18 minutos, mi querida Samantha, bienvenida una vez más. Ya estamos el equipo completo. Ya la próxima semana estará también con nosotros China, que la gente reclama bastante.
2: Ah, sí, pues la reclama.
1: El trío, nos dicen ahora. Ah, el trío. Sí, el trío. El trío famoso de Máxima Energía. Sí, imagínate. Entonces, ya estaremos conversando más a fondo de estos temas nuevos que tenemos durante la nueva semana. Esperemos que ya estemos un poquito mejor. Así me atacó la altura.
2: Sí, le cogió la altura.
1: El avión venía con la ventana abierta, un man, ¿ah? ¿Eh? Claro, yo cierro la ventana, loco, cierro la ventana y nada de ese man. Sí, sí, chévere. Bienvenida, Samantita. Buenos días, bienvenidos, ¿no?
2: Igualmente. Perfecto. Bienvenido a Máxima Energía.
1: Muy bien, chévere. Entonces, empezamos con el saludito para los oyentes, amigos, en toda la costa ecuatoriana a través de la 89.9 y 96.3, donde se mueve tu vida, está aquí.

0: Un atento saludo para quienes están de cumpleaños el día de hoy. Un abrazo muy especial para quienes están de Happy Birthday to You. ¿Les cantamos el cumpleaños, mi querida Samantha?
1: Claro que sí, pues claro.
0: A ver, vamos,
1: sí,
0: vamos,
1: pues.
0: Vamos. A la una, a las dos y a las tres. Happy Birthday to You.
1: Happy Birthday to You.
0: Mi abuelita me decía, quiero que me cante, mijito, el cumpleaños, pero en español. Vamos, un, dos, tres. Cumpleaños.

0: cumpleaños feliz.
1: Usted sabe cómo se celebra la gente que está de cumpleaños, ¿ah? Con todo ese gran cariño que tenemos, ¿ah? ¿Cómo dicen las mujeres hoy en día, no? Yo no estoy interesado en hombres que no aporten a la sociedad, ¿no? Así dicen ellas, ¿no? Para que...
0: no aporten en la casa.
1: Para poder dibujarle un poco al asunto,
0: en la,
1: ¿no?
0: Casa, en la casa.
1: Claro, porque dice... por ejemplo, los hombres decimos... un panita me dice que ayer se peleó con la mujer.
0: Ya.
1: Y la mujer vive ya por el sector de Chaflú. Y entonces ella se fue, ¿no? Y él le llama a la suegra. Dice, suegra, disculpe, por ahí está Mariela. Sí, está por acá. ¿Por qué? Capaz que pelearon. No, es que cada vez que tuvimos una discusión,
0: ella
1: entonces
0: se va.
1: No, yo le mandé al diablo y me suponía que estaba allá. Así de fácil, vea, así de fácil.
0: Así es que
1: claro.
0: Tienen.
1: No, pues
0: así
1: es que
0: tienen catalogadas a las suegras.
1: No, y dice, ¿cómo le quieres a tu suegra? Yo, hermano, le quiero muchísimo, pero muchísimo. ¿Y cómo es eso? Muchísimo lejos de mí. Sí,
0: siempre, así usted quiere la suya, entonces.
1: Siempre las parejas tenemos ese roce, ¿no? Con las suegras.
0: Sí, siempre.
1: No hay hombre feliz con suegra en casa, me dicen.
0: Pero a veces son los primeros meses, ya después los...
1: será.
0: Ya después los quieren.
1: Y porque dicen a veces, no te metas con ese infeliz que no te conviene. Pero
0: sí,
1: como la mujer es media tosuda, terca, ¿no? Y con el mismo termina, pues.
0: Sí,
1: y ahora los padres de familia, ¿qué hacemos? Pues, ¿no? ¿Qué hacemos con la decisión de nuestras hijas, ¿no? Que toman el camino equivocado.
0: Y cuando vamos a llorarle, mami, me hizo esto, me hizo el otro. ¿Sí ves que yo te dije?
1: Ah, ya.
0: ¿Te acuerdas?
1: Ahí te quiero ver, ¿no?
0: Ahí te quiero ver.
1: Claro, pero son cosas de la vida, ¿no?
0: Así
1: son cosas cotidianas que tienen que suceder en algún momento, ¿no? Vaya aquel matrimonio o compromiso sin casorio que sea feliz, ¿no? Porque sí existen, ¿no? Parejas felices.
0: Sí,
1: existen parejas felices.
0: Claro.
1: Por ejemplo, usted está en el grupo de los infelices.
0: ¿Yo?
1: Sí, digo yo, o sea...
0: estoy de los felices.
1: Según una encuesta. O sea, ahora está soltera. Ahora está soltera, pero cuando estaba en ese club, en ese grupo, era parte de las mujeres sufridas, ¿no? Maltratadas, vilipendiadas y todo eso, ¿no? ¿Y cómo, cuándo se dan cuenta las mujeres que tienen que ya liberarse, que salir de ese yugo, Porque hay mujeres que están, no, es que yo le amo, pero no significa que aceptes y aguantes todo.
0: Cuando uno ya abre los ojos. Ahí.
1: ¿Cuándo abren? Dicen que el burro abre apenas nace. ¿En serio? Luego vamos a hablar de eso. Ya.
0: Aquí, más adelante.
1: ¿Qué animal abre nomás los ojos más temprano?
0: Mm-hmm.
1: A la primera vez que sale de la barriga, ¿cuál es el animal que abre primero los ojos? ¿Usted cómo está? ¿En qué nivel de animal está? ¡Vamos a la pausa! ¡Volvemos!
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1: Muchas gracias, mis queridos amigos. Bienvenidos, un atento saludo al doctor Julio Flores Ceballos. Muchísimas gracias, la sintonía total en Imagen Diagnóstica. También un atento saludo a toda la gente de Vuelta Larga, especialmente al doctor Julio Panchano Zamora, médico cardiólogo. Y efectivamente, a quienes están compartiendo con nosotros en esta mañana bonita, en la 9 de octubre entre Malecón y Bolívar, especialmente para don Wagner García, está atendiendo a la gran clientela de los más deliciosos encebollados El Delfín. Mi querida Samantha, le voy a invitar a usted. Usted sabe que yo siempre le invito. Siempre le invito a comer y no le estoy sacando en cara.
0: Usted me está invitando desde antes de irse de vacaciones, vea que se fue, vino y nada todavía.
1: Pero yo conversé con usted la primera semana que estuve de viaje, conversé con usted y le pregunté qué quería comer y yo le hice la transferencia, o se olvidó. Vaya, revise el estado de cuentas, ¿ah? No sea
0: se
1: así.
0: Se equivocó entonces, se equivocó.
1: ¿Será que me equivoqué? ¿Será que me equivoqué de muñeca?
0: Sí, se equivocó.
1: No, de verdad no me estaba metiendo cuento. ¿Ah? Bueno, yo le voy a invitar
0: porque
1: a usted.
0: Nunca llegó esta transferencia.
1: Ya, vamos a averiguar. Voy a invitarle a los encebollados El Delfín el día de mañana, ¿no?
0: Okay.
1: Chévere. 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Ahí comen todos los mandarinas.
0: Sí.
1: Todo aquel mandarina es cliente de.
0: No me diga que don Estuardo también come.
1: Ahí sí no sé. No sea así, ¿ah? ¿Verdad? No sea perjuriosa, ¿no?
0: Es que
1: te dice no.
0: Todos los mandarines.
1: Todos los mandarines.
0: Como el presidente.
1: Ah, bueno. Y tienen descuentos especiales, ¿ah?
0: Sí.
1: Sí. Así que un atento.
0: Por ser
1: saludo.
0: De la asociación, tienen descuentos
1: claro,
0: especiales.
1: Claro, tienen descuentos especiales. Bueno, y también ahí está doña. 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
0: Rico.
1: Van a ver bolas de verde, ¿no? Bolas de verde.
0: Las que les gusta a usted.
1: A Estuardo le encanta la bola vacía. La bola de verde, sí. Un caldo bastante, ¿cómo te digo? Que se va rapidísimo, claro. ¿No?
0: O sea, bastante, se consume rápido.
1: Exactamente, ¿no? Entonces, mi
0: querida, que los hace bien, los prepara bien.
1: Obviamente, pues, entonces, ¿no? Los almuerzos más ricos que más están ricos. A las 11 de la mañana, ¿no? Mm. Sí, entonces, yo le voy a invitar a usted a estos lugares donde usted va a sentirse como una reina, ¿no?
0: Ok, pero que no se voy, le haga, a esperar, voy a esperar.
1: No
0: sentada.
1: Se le haga costumbre. No, no se haga mala costumbre, ¿no? Salud para Fresia Farías, escuchando la radio a esta hora.
0: Full sintonía.
1: Totalmente soltera, me dicen que están las mujeres hoy en día, ¿no? Sí, están solteras.
0: ¿Por qué será?
1: Ya no quieren estorbos en su vida.
0: ¿Por qué será?
1: ¿Por qué será, no? Ya no quieren estorbos, ¿ah?
0: No quieren.
1: Un atento saludo para los oyentes, amigos, escuchando la radio en la unidad 59 de la cooperativa La Costeñita. Se van hasta la zona sur en la 89.9, okay. Escuchando la radio, ¿no?
0: Full sintonía.
1: Saludos en Lagarto, en Montalvo, al ingeniero Brian Requené. Muchas gracias por la sintonía. Y también a todo el equipo de Librería del Estudiante, ¿ah?
0: Sí.
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0: lo
1: el colegio.
0: Lo extrañaron sus fans, pues, Carlito.
1: Claro, claro.
0: Lo extrañaron, le escribían.
1: Claro.
0: Pues, Carlito, ¿dónde estás?
1: ¿Dónde estás? ¿Estás?
0: ¿Yo, qué haces?
1: Y yo de la vida en Nueva York, ¿ah? Sí, me fui a un edificio de 99.9% de pisos, ¿ah?
0: ¿No le dio vértigo?
1: No, nada que
0: nada
1: ver.
0: Nada que ver,
1: ¿eh? No, un paisano que andaba conmigo dijo, oye, burro, bajarás de allí, que eso se mueve, dijo. Así dijo,
0: así
1: sí. Que el miedo, ¿no? Primera vez él también en Estados Unidos. Yo la segunda vez.
0: ¿Usted la segunda vez?
1: Claro, ya la segunda vez.
0: ¿Usted porque puede?
1: Va sumando, ¿no?
0: Va sumando.
1: Claro. Uno de estos días le voy a invitar a usted a una playa privada, ¿vale?
0: Ya.
1: ¿Sí sabe que hay una playa en Esmeraldas nudista?
0: ¿En ¿Sí Esmeraldas? ¿Sabe?
1: Claro.
0: ¿Nudista? No
1: sabía.
0: No.
1: Ya le voy a contar de dónde se trata esto, ¿ah?
0: Bueno.
1: Pero solamente gente va con gente con criterio formado, ¿no?
0: Ya.
1: Claro, o sea, hay nada de que no, que quedas mirando, no, nada, no, no, no se puede, no se permite. Claro.
0: El que mira va preso.
1: El que mira va preso, ¿no? Porque de eso se trata la isla nudista, ¿no?
0: Ah,
1: cada
0: ya.
1: quien hace como que nada, Adán y Eva ahí. Adán y Eva.
0: Está con el traje de Adán y Eva.
1: Yo soy Adán y usted Eva ahí, vamos ahí. Sí, chévere, o sea, es otro mundo, ¿no?
0: Otro mundo.
1: Es otra mentalidad.
0: Otra mentalidad.
1: Claro, nos proponemos ser diferentes. Tiene que ser verticalmente y de una, ¿no? O sea, nada que ver.
0: Nada que ver.
1: Nada que, no sé qué, que más allá, que me uh-huh. gusta, que va a ser más un ratito. No, ahí no se puede.
0: Que me da vergüenza.
1: No, que me da vergüenza.
0: Nada.
1: Ah, que te se calzón ahí de una a la playa, el nudista, así. Chévere. Y todos, uh-huh. imagínense, bailando, ¿no?
0: Bailando.
1: Imagínate bailando a la gente desnuda. Claro, ¿no? Y de toda talla, ¿no?
0: De toda
1: talla, Dios mío.
0: De todo color.
1: De todo color para escoger, definitivamente, ¿no? Hay algunos parámetros que no se toman en cuenta ahí, ¿no?
0: Mm.
1: Y hay otros que sí son totalmente, tienen que cumplirse, ¿no? Por ejemplo, usted, 90, 60, 90, Dios mío, santo, qué pecador no va a aguantar tanto, ¿no? Tanta carne para un pobre ahí metido en esa isla, ¿no? Es una isla, por si acaso,
0: sí.
1: Es una isla. Así que ya estaremos informándoles más de este detallazo que tenemos aquí en el programa. Mimos, una canción que está rompiendo en el mundo de la música latina.

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1: ¡Bravo! ¡Bravo! Aquí estamos, muchísimas gracias. En el segundo capítulo de esta programación, estamos ya en las 11 con 6 minutos. ¿Eh? El tiempo, ¿cómo pasa? ¿No? Definitivamente hay que aprovecharle al tiempo, hay que ganarle tiempo al tiempo. Nunca dejen para mañana algo que pueden hacer el día de hoy. Ah, claro, obviamente no. Estoy seguro de que hoy hay mucha gente que está de cumpleaños. Un atento saludo especialmente para todas las amigas y amigos oyentes que están de Happy Birthday to You el día de hoy, están de cumpleaños. Un atento saludo para la pequeña Samara Quintana, que está cumpliendo un añito. Están celebrando el primer añito de la princesa Samara Quintana en el sector de Tachina. Muchas gracias por la sintonía. Y cómo no, nuestro atento saludo para todos los amigos del volante, todos los taxistas que están escuchando la radio. Usted está en su local, en su negocio, en su tienda, en su restaurante, en su negocio privado, en su emprendimiento. Hágalo con cariño, hágalo con mucha pasión, ¿no? Lo importante de una buena atención es que habla bien de usted, ¿eh? Por ejemplo, si alguien llega a su local, un ejemplo, que llegue a un local de Encebollados El Delfín, siempre recíbale con un cariño, con una sonrisa, ¿no? Hola, ¿qué tal? Buenos días. Bienvenido, caballero. Bienvenida, señora. Señorita, por favor, tomen asiento. ¿En qué le puedo servir? Algo más que desee. Algo, ¿no? Definitivamente así como para que el cliente tenga esa buena referencia y esa buena noticia para quienes de pronto digan: oye, ¿sabes qué, ñaño? 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Qué atención chévere, qué bacano, ¿ah? Así es, con atento saludo también para toda la gente que está trabajando a esta hora en el rincón de la tía Jenny, los almuerzos más ricos de la ciudad en la 9 de octubre entre Malecón y Bolívar. También un atento saludo a quienes están escuchando la estación en la unidad 41 de la cooperativa La Costeñita, en la frecuencia 96.3, va camino a Lagarto, fieles oyentes de la radio en esta mañana, máxima energía.

0: Muy atento, saludo a propósito a esta hora en la capital de los ecuatorianos para mis grandes amigos oyentes que están escuchando la estación en la página www.vodesuamigo.com. Me dice Carlos, ¿te acuerdas de la canción Gracias Amor? Ah, es buena, pero no me ha dicho quién canta. Yo me imagino yo que es Gracias Amor de Mate Caña, una salsita romántica, así algo bacana, para que podamos disfrutar de los siguientes minutos aquí en Máxima Energía. 11 con 19 minutos, y claro, ¿cómo que no? Máxima Energía también tiene su corazoncito. Un atento saludo con la siguiente canción para los amantes a la música de otros tiempos, ¿eh? Ochenteros, setenteros, baladas de esas cortavenas. Realmente fueron una página de amor inolvidable. Quienes están solicitando las canciones como la que viene a continuación, escuchen, ¿eh? Por favor, aquí el segmento romántico de Máxima Energía.
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1: Una forma de darnos cuenta de que también hay gente romántica mientras escucha Máxima Energía. Puedes pedir cualquier tipo de canción: vallenato, bachata, salsa, merengue, clásicos, chichita, cumbia, la que te guste, ¿no? Música romántica. Hoy tenemos el gran gusto de complacerles a todos ustedes. Muchas gracias, un atento saludo especialmente para Janet Abata. Gracias por la sintonía, también para Julio. Y vea esto, ¿eh? Se están cayendo las frutas del árbol. Dice, saludo para las fresas salvajes de los hermanos Abata. Atentamente Julio, ¿no? Está escuchando la radio en esta mañana bacana. Muy chévere, muchas gracias a ustedes que están con la sintonía de la voz de su amigo, señoras y señores. Aquí está la canción que habíamos anunciado. Gracias, amor. 11:23 minutos.

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1: La hora exacta en la voz de su amigo.
2: 11 horas 33 minutos.
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0: Y como para continuar con la línea sentimental, la línea romántica que hoy estamos proyectándoles a ustedes, mis queridos amigos, muchas gracias. Muchas gracias porque nos hacen sentir que somos parte de su familia, nos hacen sentir que somos parte de su día cotidiano, de su trabajo, de su compañía más que todo, ¿no?
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0: Muy bien, continuamos en los últimos minutos del programa de Máxima Energía, 11:40. Venga por acá, mi querida Samantha.
1: No se vaya,
0: Juan. No se vaya. No se vaya. No se vaya, si usted es chévere.
1: Por ahí me preguntan si se anda enamorado, Carlito.
0: La pena que usted me llama mala, ¿no? De frente le va diciendo. Alguien me dijo a mí, lo malo es que yo siempre cuando tengo que decirle algo a alguien, le digo en su cara, le guste o no le guste.
1: Ya.
0: Y debe ser así, ¿no?
1: Así. Los amigos se dicen las cosas en la cara.
0: Claro, porque ahí evitas,
1: guste o no guste.
0: Ahí evita ser parte de esa gran estadística de gente hipócrita, ¿no? Porque hipocresía hay por todos lados.
1: Sí.
0: Te sonríen, como los políticos, por ejemplo, ¿no? Uy, Dios mío santo, que te abrazan, que te besan. Y no importa si estás sudado, si no estás sudado, si apestas, si no apestas. Va el abrazo, ¿no?
1: Es tiempo de los besos.
0: El tiempo de los besos.
1: Beso para arriba, beso para abajo.
0: Hombre, Dios mío santo. Es como la canción de Guayacán Orquesta, Amor Traicionero, ¿no? Claro, pero algo me iba a decir usted.
1: Sí, que parece que usted anda enamorado. Pura música, salsas románticas, Carlito.
0: Es que yo tengo la esencia romántica por dentro.
1: Sí.
0: Claro, yo ya en el amor no creo, pues sea amante.
1: Se enamoró por allá en esas vacaciones que tuvo.
0: Una gringa.
1: ¿Le salió?
0: Una gringa bonita, guapa. Casi parecía a usted, pero de cara no, de cuerpo.
1: Ya.
0: y muy guapa, pero
1: ¿por qué no se quedó por ahí?
0: Muy alta.
1: Sí.
0: Muy alta.
1: Muy alta.
0: Y ella en español me decía, oh, tú gustar mucho a mí, gustar mucho. Digo, ¿qué te gusta de mí? ¿Qué te gusta? Me gustar tu color. Digo, ¿y no te gustan los afrodescendientes? Dice, no gustar negro, gustar blanco. Así dijo.
1: Así le dijo.
0: Sí, sí, sí. Se llama Samira.
1: Samira.
0: Wow. Ajá, entonces, le conocí en la calle Manhattan. Y la que cruza. Ahí en Nueva York.
1: Lo va a estar escuchando por la web, entonces.
0: Debe estar escuchando porque yo le dejé todo. Le dejé todo. Instagram, le dejé WhatsApp, le dejé TikTok, le dejé Facebook. Entonces, uno de estos días, supongo que me va a escribir, ¿no?
1: Así
0: me dijo,
1: es.
0: ¿Por qué no venir a vivir conmigo? Así dijo
1: de
0: ella.
1: ¿De una?
0: ¿No? De una. Sí, yo soy casada, pero no importar. Ve hasta dónde ¿Hasta llega dónde? La infidelidad. No solamente aquí en Ecuador. La infidelidad está en todos lados.
1: En todo el mundo.
0: Dios me libre, ¿no? De ser de ese grupo, ¿no? De ese grupo de infidelidades.
1: Sí, usted ya no forma parte de los infieles.
0: Nunca he sido infiel yo, Dios mío santo. Nunca en mi vida. ¿Usted se ha metido los cachos?
1: No.
0: A mí se me ha metido los cachos.
1: Yo
0: no, sea mentirosa.
1: Yo soy una santita.
0: Ah, no sea mentirosa, no sea lechuga.
1: ¿Serio?
0: No.
1: ¿Qué quiere decir eso de lechuga? ¿Qué quiere decir eso de lechuga?
0: O sea, fresca.
1: Fresca.
0: Sí. O sea, parece que usted no rompe un huevo, pero rompe por cubetas. Me imagino nada que ver.
1: No, nada que ver. Zanahoria.
0: Todo un mercado completo de legumbres. 11:43. Vea. Bueno, mi querida Samantha, hemos cumplido el programa de hoy. Un atento saludo para mis grandes amigos fieles de la sintonía, a don Wagner García, ¿no? Allá en Sobeados del Delfín. 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
1: Los ricos almuerzos.
0: Claro. La bola, ¿no? La bola, no se equivoque.
1: La que le gusta a usted, pues.
0: A usted le encanta la bola.
1: ¿Cuál le gusta?
0: La bola de verde.
1: Sí, a usted la de queso.
0: La de queso, allá. Vea, para todo hay, ¿no?
1: Para
0: todo gusto hay. Bueno, ¿y el arroz con menestra le gusta?
1: Claro, pues.
0: ¿Sí?
1: Uy, riquísimo.
0: Yo no puedo comer últimamente arroz con chancho, ¿ah?
1: Sí, pues no puede.
0: Están salvados de todo. Perfecto. Damas y caballeros, 11:43. Todavía se nota, ¿no? El efecto del viaje.
1: Del viaje.
0: ¿No te conté que un paisano venía en el avión con la ventana abierta?
1: Ah, sí, pues sí me dijiste, sí.
0: Es como cuando usted se va a Quito en el bus, el de atrás siempre habla a la ventana, pues no como gran cosa, y usted ahí que le vuelan los pelos y todo eso. Por favor, cierra la ventana. ¿Qué te pasa? ¿Cómo va a cerrar la ventana si yo también estoy pagando pasaje completo?
1: Sí, yo estoy pagando mi pasaje.
0: Sí, oye, avesados, ¿no? Dios mío santo, ¿no? ¿En qué mundo estamos, ah?
1: Así es.
0: Claro. Y hablando, mañana hablaremos de los Therians, los famosos Therians.
1: Los famosos Therians.
0: Los que tienen complejo de perro y de perra, ¿no?
1: Mm.
0: Claro, porque hay perro y perra, ¿no?
1: Así es.
0: Hembra y macho.
1: Hembra y macho.
0: Y también estaremos hablando del del 6-7, ¿no? De la famosa Aurea, ¿no?
1: ¿Qué es eso?
0: El 6-7, ese. El 6-7.
1: Mira, mira, como... Dios mío.
0: Sí, Dios mío.
1: Aprendido santo. Mucho por allá, aprendí, Carlos. Aprendido sí. Mucho usted por allá.
0: Dios mío, santo. Mañana vamos a hablar de todos estos complejos. Son complejos nada más que adoptamos los ciudadanos, los seres humanos, ¿no? Nos dejamos llevar como borregos nada más. Y ya cuando nos damos cuenta de que estamos actuando de forma fea, ya como que queremos parar, ¿no?
1: Queremos.
0: Perfecto.
1: Parar.
0: Samantha, hasta mañana, por
1: hasta
0: favor.
1: Mañana.
0: Pórtese bien, que nada le cuesta, ¿no? Pórtese bien, Samantha, pórtese bien. Yo quiero complacer con mucho gusto también a quienes son fanáticos a la música de los Ídolos del Pacífico. ¡Soy adicto!

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1: 11 horas 56 minutos.
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14: ¿Qué tal? Buenas tardes, amables oyentes y seguidores de La Voz de su Amigo a nivel del planeta. Aquí estamos ya listos y preparados cuando son las 12:02. Minutos en el dial. Gracias a quienes nos siguen a través de las redes sociales y en vivo, ya lo saben, a través del mundo real de la radio. Esta es La Voz de su Amigo. Y estamos ya con las informaciones del mediodía, jueves 17 de septiembre del año 2026. Sean bienvenidos y bienvenidas. Atención, empezamos. Asesinan a un hombre en el sector San Martín de Porres Alto, en Esmeraldas. La tranquilidad de la mañana de este jueves 17 de septiembre del 2026 se vio interrumpida por el ataque armado en el sector San Martín de Porres Alto, en la ciudad de Esmeraldas. La víctima, identificada preliminarmente como Leonel Montaño, fue interceptada por sujetos no identificados que se movilizaban a bordo de una motocicleta. Los agresores le propinaron varios disparos cuando el ciudadano retornaba a su vivienda tras haber cumplido con labores agrícolas, causándole la muerte de manera inmediata en la vía pública. Tras la alerta, los moradores y unidades operativas de la Policía Nacional, juntos con personal de inteligencia y ciencias forenses, acudieron al lugar durante la mañana para acordonar la escena del crimen, ejecutar el levantamiento del cadáver y recabar los indicios balísticos. Las autoridades policiales confirmaron que la víctima registraba 5 procesos penales anteriores en el sistema de justicia. Los agentes de las unidades especializadas mantienen desplegadas las diligencias de investigación para esclarecer la motivación del atentado e identificar y capturar a los responsables de este crimen. Continuamos con más información y nos vamos a San Lorenzo. San Lorenzo, atención, bloque de seguridad incauta armas de fuego y munición en la Ciate y la Carbonera. Bueno, muchos dicen la Ciate, no, la Ciate. Atención, en un operativo conjunto desplegado por la Policía Nacional y el bloque de seguridad en el Cantón San Lorenzo, provincia Esmeraldas, se asestó un nuevo golpe a grupos delictivos que operaban en la frontera norte. Las investigaciones de inteligencia y control se concentraron en los sectores claves de la Ciate y la Carbonera. Durante las incursiones, los uniformados aprehendieron a un ciudadano implicado en el presunto delito de tráfico ilícito de sustancias sujetas a fiscalización. Además, en el sitio se incautaron 4 armas de fuego tipo escopeta, 34 cartuchos de alto calibre 2.23 y se retuvo una motocicleta utilizada presumiblemente para actividades sospechosas, neutralizando capacidad de logística en la zona. Música. Son las 12:07. Atención, alerta, alerta meteorológica. Lluvias moderadas y aviso amarillo por tormentas en Esmeraldas. La provincia de Esmeraldas registra condiciones de inestabilidad atmosférica durante hoy jueves 17 de septiembre del 2026. De acuerdo con el reporte técnico actualizado de la unidad presenta precipitaciones de lluvia débil con una temperatura que oscila entre los 28 grados y una sensación térmica que alcanza los 32. Sin embargo, los pronósticos señalan un incremento en la intensidad de las precipitaciones, previniendo lluvias moderadas para las próximas horas y un acumulado estimado entre 8.5 milímetros a lo largo de la jornada, con una probabilidad de lluvia de un 80%. Ante el deterioro de las condiciones climáticas, se mantiene activo un aviso a nivel amarillo por alerta moderada de tormenta para el cantón y la provincia. El informe meteorológico prevé temperaturas máximas entre 29 grados y la mínima entre 25 grados para hoy, acompañadas de vientos y con velocidades entre 14 y 25 kilómetros por hora. Adicionalmente, el pronóstico extendido anticipa la persistencia de precipitaciones y tormentas eléctricas moderadas a fuertes para los próximos días, con acumulación que podrían oscilar entre 7.3 milímetros y 17 milímetros hasta mediados de la siguiente semana. Las autoridades recomiendan a la ciudadanía tomar precauciones en la vía pública ante posibles acumulaciones de agua y la presencia de descargas eléctricas. Seguimos con más información a través de El Microinformativo. Gracias a ustedes que nos escuchan y nos observan en tiempo real a través de las diferentes redes sociales. Hoy nos envían un documento a nombre del Comité Padre de Familia de la Unidad. Dice: la Unidad Educativa Alfonso Quillones George, ubicada en Esmeraldas, Parroquia Simón Plata Torres, ha presentado una situación de inconformidad por parte de los padres de familia ante el reciente cambio del rector de la institución. Los padres de familia nos mantenemos que no fuimos informados ni consultados previamente sobre esta decisión administrativa, la cual consideramos afecta directamente la estabilidad académica, disciplinaria y organizativa de nuestros representados. Durante la gestión, Durante la gestión del rector se evidenciaron avances significativos en mejoramiento académico, disciplinario, comunicación con los padres, etcétera, por lo que consideramos inoportuno e injustificado su reemplazo en este momento del año lectivo. Ante esta situación, los padres de familia no estamos de acuerdo con el cambio de rector por las siguientes razones. 1. Falta de socialización y transparencia en el proceso de cambio. 2. Interrupción de los procesos educativos y proyectos institucionales en curso. 3. Preocupación por posible afectación al clima escolar y del ambiente de los estudiantes. Por lo expuesto, solicitamos a las autoridades competentes del Distrito Educativo de Esmeraldas que nos brinde una explicación formal. Y de acuerdo a este tema, hoy acudimos a este plantel educativo y tenemos la siguiente entrevista por parte de los miembros del Comité de Padres de Familia de esta institución, la 1, don Isa.
15: Verónica Caiza, soy presidenta del Comité Central de Padres de Familia, junto con un compañero también que es presidente y me ayuda en la labor de las gestiones aquí dentro de la institución.
14: ¿Qué es lo que pasó en estos últimos días?
15: Bueno, nosotros ya venimos con este tema desde hace casi comienzos de años, cambiar a la autoridad, al rector. Nosotros hemos gestionado, hemos pedido documentos al distrito, el distrito se nos ha negado, hemos metido dos oficios, que cabe recalcar que yo tengo aquí los oficios que se han entregado pidiendo documentación del rector que está en la actualidad, porque ya se lo quiso remover. Hasta la actualidad lo que no saben decir en el distrito es que el departamento jurídico no da paso para que nos entreguen estos documentos que son de carácter público, ¿no? Entonces, la última vez que estuve en el distrito, lo que me dijeron fue que no me preocupe, que él no lo puede mover si la veña del CEIBE. El distrital, los distritos no pueden moverlo sin la veña del CEIBE. Entonces, hoy nos topamos, o sea, ayer yo me topé con la novedad de que lo van a cambiar al rector y que incluso ya está para removerlo de su puesto, ¿no? Entonces, nosotros lo que le pedimos al distrital es que por favor se haga el proceso legalmente transparente, que cumpla con toda la normativa, que sea algo limpio, que no sea por temas políticos, nada más y perjudicar al ambiente que ya tenemos en nuestra institución. Eso es lo que yo veo como madre de familia y como presidenta del Comité de Padres de Familia.
14: ¿Hasta dónde han llegado los diálogos? ¿Cuántas solicitudes ustedes han hecho?
15: Primero entregué un oficio, luego puse otro oficio, un segundo oficio de insístase, nunca me respondieron y hasta la actualidad me han respondido en el distrito. Mandé un correo también a Ibarra y a Quito, me le respondieron para que me respondan en el distrito y me den una solución, pero la misma respuesta la tuve siempre, que el jurídico no da paso para que me entreguen la documentación del señor rector.
14: Como miembros del Comité de Padres de Familia, ¿hasta dónde han llegado los diálogos y por qué ustedes requieren que se quede el señor rector?
16: Bueno, mi nombre es Vicente Chinga, pertenezco al Comité Central de Padres de Familia de la Escuela de Establecimiento Alfonso Quiñones Llor. ¿Cómo dice su nombre? Guardiana de los Saberes Ancestrales. Bueno, nosotros primeramente queremos que el señor rector permanezca en la institución porque gracias a ello, a su buen trabajo, su buena coordinación, la escuela ha cogido renombre dentro en el marco institucional aquí en el Ecuador, donde nos han traído títulos de todo tipo, ¿ya? Entonces, es una persona que ha venido trabajando, hemos mejorado en muchas cosas aquí en la institución y por ende, si se llega a dar un cambio, tienen que hacerlo de manera transparente, porque sabemos que aquí mismo en la institución hay personal capaz que puede manejar el asunto, pero esa no es la idea. La idea es que se mantenga a la persona que ha venido trabajando para que esto pueda avanzar. Hemos tenido diálogo en otras oportunidades donde no han tomado ningún tipo de resolución y de la noche a la mañana hacen cambios drásticos donde mueven a una persona que ha venido trabajando y colocan a otra persona que también ha estado laborando en cuanto a las aulas. Pero no sabemos cómo será el rendimiento directamente de la institución por hacer un cambio tan drástico y no empezar un año lectivo de la mejor forma, donde digan, ¿sabe que empezamos el año lectivo, hacemos un cambio y ver en el transcurso del tiempo si se da para mejoría o retrocedemos? Pero lo están haciendo por temas políticos, así como están cambiando al señor rector, así mismo también pues. Renueven también los grupitos de los docentes donde no dejan trabajar y quieren hacer las cosas a su manera y no respetan el orden jerárquico.
14: Este tipo de denuncias que usted menciona del grupo que no dejan trabajar, ¿ya lo han hecho también a través de un oficio al Distrito de Educación?
16: Lo vamos a presentar en las próximas horas, vamos a presentar también nosotros en las próximas horas de que también se renueven también los docentes que no están permitiendo laborar. Y llegaremos hasta la última instancia, pero aquí la institución y los padres de familia y los estudiantes se respetan.
14: Por ahora, entonces, necesitan un pronunciamiento, ¿se van a dirigir al
16: distrito? Sí, nos vamos a dirigir al distrito, tenemos que llegar hasta la última consecuencia, pero nosotros estamos en respaldo de la persona que ha venido trabajando, en este caso el señor Lourdes Monte.
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14: Y en lo que tiene que ver el contraste de la información, estuvimos hoy en el distrito para tomar principalmente una entrevista con el distrital sobre este tema, pero se nos explicó que estaba fuera cumpliendo algunas de sus obligaciones y que en las próximas horas nos iban a conceder una entrevista. Estaremos atentos para llevarle la otra cara, es decir, la información referente a qué pasa con el Distrito de Educación y qué procedimientos son los que se van a tomar referentes a este y otros temas de mucho interés para la comunidad esmeraldeña. Son las 12:15, permítame inicio de espacio publicitario. 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Bien, saludos al doctor Jorge Rosas. Hoy está en nuestra sintonía todo su personal, como siempre, viviendo las informaciones de primera mano a través de la voz de su amigo. Reiteramos para el doctor Jorge Rosas, en diálogo con la voz de su amigo. Estamos viéndolo en pantalla. ¿Qué tal? Buenas tardes a usted. Son las 12:16. Atención, continuamos con más información. ¿Y qué pasa con el toque de queda? Que empezó con fecha 17 de septiembre. Atención, primera noche de toque de queda. Con fecha 17 de septiembre deja 45 detenidos tras operativos del bloque de seguridad en El Oro y Guayas. La primera jornada de restricción nocturna de septiembre, que corresponde a la número 31 en lo que va del año 2026, concluyó con la aprehensión de al menos 45 personas tras el despliegue del bloque de seguridad en las provincias como Guayas, El Oro y Manabí. Las intervenciones coordinadas entre las Fuerzas Armadas y la Policía Nacional se enfocan en desarticular redes dedicadas al narcotráfico, extorsión y la tenencia ilegal de armamento en cantones estratégicos. En la zona 8, el plan Apolo ejecutó más de 25 allanamientos en Guayaquil, Durán, dejando como resultado 25 adultos, 6 adolescentes aprehendidos. El comandante policial Walter Villarreal informó que la incautación de una veintena de armas de fuego, cientos de dosis de estupefacientes y aproximadamente 8 kilos de droga listos para la distribución. Asimismo, en una vivienda en Durán se halló una caleta con 42 mil en efectivo, es decir, dinero en efectivo, y se desmantelaron 46 cámaras de videovigilancia instaladas por bandas criminales para monitorear a los uniformados. Entre los indicios constan la retención de un taxi, una motocicleta, vehículos y un ataque, o que se llevó a efecto un ataque en el distrito Portete, el cual dejó un fallecido y un herido. Por su parte, en la provincia del Oro se desplegó la operación Sombra con 100 policías y 15 fiscales en Machala y Pasajes, logrando la captura de 14 integrantes de una estructura delictiva o una banda de los Lobos Box, dedicados a la extorsión al uso de menores para delinquir. Entre los detenidos figuran alias Macho, Patrón y El Gato, señalados por planificar un atentado que fue neutralizado. Más antes de la restricción, las autoridades hallaron una cabeza o dos cabezas humanas en Portobelo, hecho que permanece bajo una investigación. Respecto al cumplimiento de la medida que rige desde las 0 horas a 5 de la madrugada, las autoridades confirmaron la detención de 10 ciudadanos por irrespetar el toque de queda, 8 en Manabí y 2 en El Oro. Continuamos con más información. Y por el Día Mundial del Turismo, que es o se celebra cada 27 de septiembre, la Cámara Provincial de Esmeraldas detalla sobre algunos preparativos que se llevan adelante con varias instituciones de la provincia.
17: Bueno, sí, efectivamente, como sabemos, el día 27 de septiembre es el Día Mundial del Turismo. ¿Y quién más como nosotros para ser parte de este evento? El Consejo Provincial nos ha hecho la invitación a varias instituciones públicas y privadas, quienes están organizando diferentes actividades que empiezan desde el 19 de septiembre hasta el 27 de septiembre, en el cual nosotros como Cámara de Turismo hemos organizado el concurso de meseros en toda la provincia.
18: ¿Cómo funciona este concurso? ¿Premios? ¿Cuántos lugares serán los que se llevarán un galardón?
17: Bueno, primeramente nosotros hemos empezado haciendo un análisis en el cual es un importante sector que tiene que ser tomado muy en cuenta, que tiene que ser motivado para que haya un servicio de calidad en la ciudad y provincia de Esmeraldas. Para lo cual hemos contactado con diferentes personas que están relacionadas con esta actividad. Tenemos ya un jurado calificador, de los cuales son ellos tienen un reconocido por su trayectoria, tanto como chef y tanto como meseros a nivel provincial y a nivel internacional. O sea, contamos con un jurado de élite.
18: En ese sentido, va a ser en Las Palmas, se habla bajo de Flopet. ¿Cómo va a ser todo este panorama de los premios y el incentivo para que vengan más personas a participar? ¿Cómo se inscriben?
17: Nosotros estamos haciendo la cordial invitación a todos los meseros que trabajen en diferentes instituciones, ya sean en hoteles, ya sean en restaurantes, pero que tengan su experiencia y que sean ellos motivados justamente por el sector o la institución o la empresa o microempresa a la que ellos representan. La finalidad es que ellos representen a un establecimiento. Ahora, tenemos aquí concursos, tenemos aquí tres premios para el primer ganador, para el segundo y para el tercero. Hemos considerado que los premios son en dinero, en efectivo. ¿Por qué? Porque es para motivar y sobre todo para que ellos puedan con ese dinero utilizarlo de la mejor manera. Además de eso, también vamos a entregar lo que son unos certificados en el cual avalúa su participación como en el concurso, y también van a tener otros reconocimientos, otros premios que se les dará a todos los participantes.
18: Doña Alegría Toro, ¿pero qué pasa? ¿Quiénes van a estar como jurado calificador?
17: Bueno, el jurado calificador va a estar el licenciado muy conocido aquí en Esmeraldas, Galo González Brito, que él ha trabajado y ha dado capacitaciones a muchos jóvenes en el ámbito como de atención al cliente como meseros. En segundo lugar, tenemos a la señora chef Mónica Said, muy reconocida, y también tenemos a la chef Angle Ramírez Velasco, también muy reconocida, y ella es capacitadora del CECAP y del Ministerio de Turismo.
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14: Avanzamos con más información a través de la voz de su amigo, siempre informándote primero y mejor qué pasa con el diésel. Atención, advierten desabastecimiento de diésel en estaciones de servicio en 2 semanas ante priorización para termoeléctricas. Aquí está el detalle de esta información. Ecuador se encamina en un complejo escenario de restricción en el suministro de diésel para los sectores automotriz e industrial en los próximos 14 días. La crisis responde a la tensión geopolítica entre los Estados Unidos e Irán, que ha encarecido el crudo internacional, sumando al desvío masivo de combustible ordenado por los gobiernos nacional hacia centrales termoeléctricas y la Corporación Eléctrica del Ecuador, CELET, para evitar un colapso energético ante el estiaje hidroeléctrico. Entre enero y julio del 2026, los despachos de diésel premium al sector eléctrico se incrementaron en un 147,9%. Esta maniobra ha comenzado a generar cupos y cuotas de distribución en terminales claves como Pascuales y el Beterio. La vulnerabilidad del país se agrava debido a la alta dependencia extrema, ya que el 81,1% del diésel consumido es importado, mientras que la refinería de Esmeraldas opera apenas a un 42,67% en su capacidad instalada de 46,939 barriles diarios por fallas operativas. Expertos del sector advierten que, de continuar con las restricciones de oferta en los mercados de Estados Unidos y Rusia, no solo afectará el transporte pesado, sino a las propias centrales terminales que se quedarían sin el insumo, elevando el riesgo de apagones a nivel nacional.

0: Y existe preocupación en el balneario Las Palmas por los continuos asaltos o robos que se dan ya en locales que están en el interior cerca de Flopet. Escuchemos a los denunciantes.
1: Te comento que sí, se han venido dando ciertos casos esporádicos, no podemos decir que es algo muy puntual, que esto que se ha venido dando acá en el sector de Las Palmas, hemos visto un poco de tema de inseguridad, de delincuencia común. La gente caminando no puede andar con su teléfono, con sus mochilas, porque muchas ocasiones pasan motos, te asaltan a horas de la mañana, tempranas horas de la mañana, a mediodía, en la tarde, en la noche. Entonces realmente estamos preocupados acá desde el sector hotelero, turístico, porque hemos visto, no podemos decir que no, presencia policial. Entendemos que no se puede poner un policía en cada esquina para cada ciudadano, pero sí pedir reforzar un poco la seguridad, sobre todo sobre el malecón de Las Palmas y las calles aledañas, que son realmente sitios muy turísticos, muy concurridos por todos los esmeraldeños, por los turistas, por los comerciantes y por los residentes de acá del sector.
0: ¿Qué ha pasado con la Policía Nacional? ¿Han hecho algún oficio? Porque esto de la delincuencia se viene dando paso a paso. Hace pocos días, a las 8:30, se nos informó sobre un asalto a un establecimiento ubicado allí, en el sector de Las Palmas, donde la gente llega a cada momento a hacer deportes y a recrearse.
1: Sí, así es. Como le comento, hemos visto presencia policial, pero no la necesaria ni la suficiente. Sí, por eso nosotros mantenemos conversaciones frecuentemente. A nosotros, en mi caso personal, en mi establecimiento, todos los días viene la policía turística, intercambiamos experiencias, solicitamos más control, todo nos ayuda, pero sí necesitamos una articulación más eficiente por parte de la policía. En este caso, ellos conocen muy bien la problemática cuál es. Solamente necesitamos más reforzar este tema de la seguridad aquí en el sector, y también en las noches es muy importante que se controle ese tema de los libadores, que bien o mal atrae a cierto tipo de gente que no es muy buena acá en el sector, y eso bien o mal aumenta el rango que tenemos de ser asaltados o ser delinquidos por estos antisociales que vienen acá. Como claro, hay aglomeración de personas, entonces ellos buscan aquí la mejor manera o el momento más oportuno para realizar sus fechorías. Entonces es importante que la policía también tome acción en esa parte, con intendencia, con los organismos municipio, prefectura, que se unan, revisen los permisos de los locales, porque bien o mal un local que no tiene los permisos atrae gente que no es buena, y eso puede fomentar la delincuencia y aún más la delincuencia común. Esperamos que no pase a mayores, que no llegue a haber algún accidente, que podamos realmente lamentar todo el sector.
0: En las noches, usted decía, se ha venido denunciando la permanencia de grupos que llegan a libar sin ningún tipo de control, que inclusive a veces se amanecen, y esto hace ver que el ambiente en Las Palmas, al otro día, lleno de basura, lleno de botellas, etcétera, se vea totalmente un ambiente distinto, en donde quienes vienen a visitarnos Las Palmas se llevan esa impresión que no es tan buena para nosotros.
1: Totalmente, totalmente, no es una buena impresión, y además sobre todo fomenta la inseguridad, porque nadie puede decir que personas divando en vía pública sin ningún control son gente que puede ocasionar peleas, disturbios, que se diga yo, no queremos pensar en algo que sea lamentable. Imagínense una noticia, tal vez un fallecido por peleas, por bandas en el malecón de Las Palmas. Ese rato se acaba el turismo, el poco turismo que hay se lo va a acabar. Entonces es importante que las autoridades nos echen una mano, ellos saben muy bien la problemática cuál es, y reforzar los controles a la gente, todo, y sobre todo tener más reuniones con la gente que vivimos, que trabajamos acá, porque de nuestra parte nos ha faltado el compromiso de ayudar en todo lo que se necesite siempre.
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0: Atención, Esmeraldas, la policía captura extorsionadores o conductores en la vía San Lorenzo o Esmeralda San Lorenzo en una rápida intervención desplegada por unidades de inteligencia investigativas preventivas de la Policía Nacional. En Vainilla, recinto Vainilla, Cantón Eloy Alfaro, se logró la aprehensión de Yandri S., conocido como alias Colorado, y un adolescente apoderado como alias Gordo. Ambos presuntos integrantes del grupo de delincuencia organizada Los Lagartos se dedicaba a dementar y a exigir cobros extorsivos a conductores que transitaba alrededor o de este sector vial en esta vía. Durante el operativo, efectivos policiales decomisaron un arma de fuego con 30 cartuchos sin percutir y dinero en efectivo. Son las 12:29. Recibimos a esta hora el reporte desde el Departamento de Prensa de la Prefectura de Esmeraldas.
3: 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Hoy, con la doctora María Fernández Tupiñán, abordaremos los problemas digestivos comunes.
4: Los problemas digestivos más comunes se pueden abordar, pero teniendo en cuenta que el tubo digestivo empieza en la boca y termina en el ano. Entonces, como síntoma, el paciente frecuentemente acude a la consulta diciendo: doctora, me arde el estómago, me arde la boca del estómago. A veces dicen: tengo agrieras o agruras, me sube algo ácido. Eso significa reflujo del ácido. Pero básicamente, si hablamos del tubo digestivo, el paciente va a venir acá. Si me habla de sintomatología digestiva alta, eructos, gases, llenura, pesantez, agriera, ardor epigástrico, si ese dolor se corre o se irradia para algún lado, nosotros podemos mandar la detección, por ejemplo, de la bacteria Helicobacter pylori, que se puede hacer en heces y en sangre. Aquí tenemos para poder realizar eso. En las enfermedades hepáticas, nosotros podemos realizar la detección a través de exámenes de laboratorio.
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0: Gracias por habernos acompañado en este espacio informativo. Les decimos buenas tardes a todos y buen provecho.
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8: La hora exacta en La Voz de su Amigo.
9: 12 horas 36 minutos.
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0: Hola, ¿qué tal, amigos y amigas? Sean todos y todas bienvenidos y bienvenidas a un programa más de Zona de Campeones por Radio La Voz de su Amigo, por la 96.3 y 89.9 FM. Cuando su reloj del mío están marcando aproximadamente las 12 del mediodía con 32 minutos. Hoy día jueves 17 de septiembre, dándole la bienvenida a cada uno de ustedes siempre por estar acá en sintonía con nosotros de 12 y media a 1 y media de la tarde, y también agradecerle a don Isauro Meravera por estar acá también, y cómo no, dándole la información a cada uno de ustedes, todo lo que ha estado pasando en el ámbito deportivo. El día de ayer jugó Liga Deportiva Universitaria de Quito en un partido extraordinario, un partido contundente, un partido en donde el Albo no podía marcar, pero los minutos finales fueron minutos importantísimos. Ya vamos a hablar de Liga Deportiva Universitaria de Quito, porque también hoy día juega Independiente del Valle, que tiene también una tarea complicada, pero todo puede pasar porque esto es fútbol, y ayer quedó demostrado en el partido de Liga Deportiva Universitaria de Quito. Hablando del ámbito deportivo, en el ámbito local, amigos, radio y escucha de Radio Los Huesos, amigos, noticias importantísimas, porque la selección de Esmeraldas de voleibol Sala Damas brilló con una contundente victoria sobre Los Ríos. La selección de Esmeraldas le ganó a la selección de Los Ríos, imponiéndose en los tres sets con parciales nada más y nada menos que de 25 a 10, 25 a 8 y 25 sobre 7. La selección de Esmeraldas contundente en estos juegos nacionales menores Guayas 2026, en esta 17ª edición. Con este triunfo, Esmeraldas continúa su camino en estos Juegos Nacionales de Menores Guayas 2026, demostrando talento, disciplina y hambre de gloria. Así que a todas las competidoras y competidores que se encuentran en estos momentos en los Juegos Nacionales de Menores Guayas 2026, siempre mandándole los mayores de los éxitos a cada uno de los competidores de las diferentes disciplinas deportivas que nos están representando a la provincia de Esmeraldas, a la Blanco y Verde, levantando esa bandera espectacular, esa bandera maravillosa en estos Juegos Nacionales de Menores Guayas 2026. Felicidades nuevamente a la selección de damas de voleibol que le ganó a la selección de Los Ríos, imponiéndose en los tres sets. Contundente el seleccionado de damas que brilló en este voleibol sala, ganándole los tres sets, 25 sobre 10, 25 a 8 y 25 a 7. Impresionante y contundente victoria para las chicas en esta selección de voleibol salas damas. Impresionante todo también lo que se está dando en efecto, en estos Juegos Nacionales Menores Guaya 2026, con la participación de los diferentes deportistas de la provincia de Esmeraldas. Reiteramos esas felicitaciones para cada uno de ellos. Y continuando en el ámbito deportivo, amigos, radio escucha de Radio Los Huesos, amigos, la selección ecuatoriana de fútbol, precisamente la selección ecuatoriana de fútbol, presentó, ya hizo oficial al director técnico, que es Marcelo el Muñeco Gallardo. Llegó el día de hoy a la ciudad de Quito, a la capital de los ecuatorianos. El día de hoy va a ser presentado también en la casa de la selección. Así que tenemos al Muñeco Gallardo, que va a ser presentado el día de hoy en la casa de la selección. Este director técnico va a estar dirigiendo al seleccionado ecuatoriano hasta el 2030. Y uno de los proyectos que quiere el Ecuador, obviamente, es que Marcelo Gallardo pueda ganar con la selección ecuatoriana de fútbol ese trofeo impresionante, ese trofeo como la Copa América. Y esto es el proyecto y la ilusión de todos los ecuatorianos que tenemos, de que Ecuador levante por una vez por todas ese maravilloso trofeo que es la Copa América. Por ello también el Muñeco Gallardo dice que va todo con calma, todo tranquilo, van a trabajar con los jugadores, porque Ecuador tiene talento, tiene mucho talento, tiene jugadores con mucha con mucho brillo, mucho talento, mucho entusiasmo, jugadores jóvenes, y aún falta mucho por dar por cada uno de los jugadores, pero aún así tenemos nosotros compatriotas ecuatorianos que se encuentran en el exterior, en una de las mejores ligas del mundo, como es la Premier League. Tenemos una gran cantidad de jugadores. También tenemos en la parte de Sudamérica, en Brasil también tenemos jugadores importantísimos, jugadores extraordinarios. Pero vamos a escuchar en estos momentos, en una pequeña rueda de prensa que se le hizo a Marcelo el Muñeco Gallardo, qué opina de la selección ecuatoriana de fútbol y precisamente sobre ese entusiasmo, sobre lo que el Ecuador quiere levantar esa Copa América. Escuchemos.
1: Sí, bueno, es un desafío totalmente nuevo para mí, ¿verdad? Siempre me generó curiosidad poder dirigir un seleccionado. Creo que llegó en un momento donde estaba con deseos de volver a trabajar. Se presentó esta chance ya hace 2 años atrás, o 2 años, un poquito más.
2: Antes que Sebastián.
1: Sí, creo que sí. Y bueno, nada, en ese momento no estaba, por lo menos yo no estaba en condiciones de poder asumir ese desafío. Hoy se presenta 2 años casi después y me agarra bien y me agarra con ganas, con deseo de poder tener un desafío totalmente diferente en mi vida como entrenador, así que contento.
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0: Ahí pudimos escucharlo a Marcelo el Muñeco Gallardo. Ya está aquí en Ecuador, está en la capital de los ecuatorianos. En la tarde, aproximadamente a las 3 de la tarde, estará presentándose. En la casa de la selección lo estarán presentando por parte de la Federación Ecuatoriana de Fútbol, su presidente, quien es Francisco Egas, estará en la cabeza de la presentación del Muñeco Gallardo. Lo importante es que está contento, él mismo lo dice de que llegó el momento de poder dirigir a una selección ecuatoriana, de dirigir un seleccionado. Precisamente le llegó la oportunidad de que pueda estar dentro de la selección ecuatoriana de fútbol, aceptó este reto, este gran desafío, porque no es lo mismo dirigir un club que dirigir una selección. Varios entrenadores se han chocado con esta cuestión en dirigir una selección, porque hay entrenadores que son hechos para dirigir simplemente a clubes, y hay otros que son para un seleccionado. Lo pudimos ver reflejado también con el gran entrenador que era del Real Madrid, Mourinho. Estuvo en Brasil, no pasaba absolutamente nada con el seleccionado brasileño. Dejaba jugadores talentosos, jugadores importantísimos, que en el Mundial no pasó absolutamente nada con Brasil. Pero nada le quita a Mourinho de ser un gran entrenador, que ha ganado absolutamente todo con el Real Madrid. Y por ello, digo, no es lo mismo un entrenador de club a un entrenador de selección. Y con esta información, amigos, Radio Escucha de Radio La Voz de su Amigo, nos vamos con una pequeña musiquita. Pero ya regresamos con mucha más información.

0: Ahí estuvo con nosotros Isabel Pantoja. Isabel Pantoja con su temática Marinero de Luces. Este es el dolor profundo y el luto de la cantante tras la trágica muerte de su esposo, el torero Francisco Rivera. Importante esta música con este gran significado que le da homenaje al amor perdido. La canción fue compuesta por José Luis Perales y lanzada en 1985 en el álbum del mismo nombre. Ahí con nosotros estuvo Isabel Pantoja. Hermoso este tema, Marinero de Luces.
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0: Y bueno, siguiendo con el ámbito deportivo, amigos Radio Escucha de Reyes Lodos, amigos, se estaba también dando a cabo lo que es los cuartos de final de la Copa Ecuador. No nos olvidemos que también hay competencias en el fútbol ecuatoriano, a pesar de que ya se viene también el hexagonal de la Liga Pro. Pero el día de ayer se dio un partido estupendo entre Delfín de Manta versus Liga de Puerto Viejo. Un clásico manabita se dio el día de ayer, donde el Delfín le ganó 2-0 a Liga Deportiva Universitaria de Puerto Viejo, amigos Radio Escucha. Con este triunfo importante, el Delfín se va a la semifinal de la Copa Ecuador. 2 goles extraordinarios, un partido en donde el equipo cetáceo dominó y consiguió la victoria de 2-0, ganando este clásico manabita. A pesar de la victoria del Delfín, Liga Deportiva Universitaria de Puerto Viejo, con su hinchada, no estuvo tan contenta por el sistema futbolístico que se estaba desempeñando en el terreno de juego. El equipo de Liga de Puerto Viejo no estaba jugando como la afición lo esperaba. La afición esperaba un partido más de ida y vuelta. Liga de Puerto Viejo, por parte de la afición, era el favorito, pero futbolísticamente y por donde se encuentra en estos momentos Delfín, él se encontraba como favorito. Pero la hinchada quería realmente de que el equipo de Liga de Puerto Viejo, quien se encuentra en la Serie B del fútbol ecuatoriano, pueda pasar a esta semifinal y, cómo no, enfrentarse en el partido que se viene más adelante. Un partido en la próxima semana se vendrá un partido muy bueno entre Gualaceo e Independiente del Valle. De ahí saldrá el rival que enfrentará al Delfín de Manta en estas semifinales. Solo falta un partido en los cuartos de final de la Copa Ecuador. Ya tenemos 2 llaves ya vistas, donde va a enfrentar Liga Deportiva Universitaria de Quito, va a enfrentar a Universidad Católica en esta primera semifinal. Falta ahora el partido entre Independiente del Valle versus Gualaceo, que saldrá un semifinalista y podrá jugar su partido con el Delfín de Manta. Recordemos que ahorita Independiente del Valle está concentrado en la Conmebol Libertadores de América, por ende no ha podido jugar este partido que le hace falta en la Copa Ecuador. Una vez solucionado el partido de hoy, dependiendo también si Independiente del Valle pueda pasar a la siguiente ronda de la Conmebol Libertadores de América, que sería la semifinal. Si pasaría Independiente del Valle, también se vería cómo se va a analizar, cómo se va a dar el cronograma de este partido de la Copa de Ecuador entre Independiente del Valle y Gualaceo, amigos Radio Escucha de Radio Lobo de su amigo. Así que solo queda un cupo por definir, porque con la victoria del Delfín de Manta quedó la semifinal ya decidida. Con un cupo que solo faltaría entre Independiente del Valle y Gualaceo, ¿será que Gualaceo da la sorpresa en estos cuartos de final, que más adelante se vendrá este partido espectacular por la Copa Ecuador, amigos Radio Escucha de Radio La Voz de su Amigo?

0: Y es interesante todo lo que estamos dialogando con cada uno de ustedes. Y también es importantísimo lo que se viene, porque en los Juegos Sudamericanos, hay los Juegos Sudamericanos en Santa Fe 2026, Angie Palacio consiguió la medalla de plata en la categoría de 77 kilogramos de levantamiento de pesas y se convirtió en una de las protagonistas de la cosecha ecuatoriana de los Juegos Sudamericanos Santa Fe 2026. Importante esta noticia, amigos Radio Escucha, porque la ecuatoriana levantó 115 kilogramos en arranque y 130 en avión, en envión, para completar un total olímpico de 245 kilos. Terminó segunda, apenas 5 kilos por detrás de la colombiana María Fernanda Mena. Esta fue la ganadora de oro con 250 kilos. Ahí está espectacular Angie Palacios, que ganó la medalla de plata en estos Juegos Sudamericanos Santa Fe 2026. Y con esta, Ecuador ya suma 21 medallas ya suma el seleccionado ecuatoriano en estos Juegos Sudamericanos Santa Fe 2026. Amigos Radio Escucha de Rayos La Voz de su amigo. Y también tenemos acá noticias importantes porque el ecuatoriano Santiago Choez consiguió la medalla de oro luego de alzar el primer lugar en la prueba de plataforma individual de 10 metros de los Juegos Sudamericanos que se están realizando en estos momentos en Colombia, Santa Fe. La participación de Choez le permitió conseguir 389 puntos y también por lo que se adjudicó la presea dorada. Ahí está, la presea dorada se adjudicó el ecuatoriano Santiago Choez. La presea dorada ganando el oro en estos Juegos de Sudamericano Santa Fe 2026. Así que éxitos a todos los ecuatorianos porque Ecuador ya se encuentra en el séptimo puesto de medallero de oro que tienen con oro. 4 con oro, tiene 7 de plata y 10 de bronce. Importante los Juegos Sudamericanos que están participando todos los ecuatorianos allá en Colombia, Santa Fe. Noticias importantísimas. El medallero de Ecuador sigue creciendo, ya lleva 4 de oro, 7 de plata y 10 de bronce hasta el momento, amigos Radio Escucha de Radio La Voz de su amigo. Muchísimas gracias siempre por estar acá con nosotros en sintonía por la 96.3 y 89.9 FM. Importante todo lo que le estamos dando a conocer, tanto en el ámbito local, nacional e internacional. Y por qué no, sobre las Olimpiadas Sudamericanas que se están efectuando en Colombia. Así que con la victoria también de Angie Palacios, que ganó para Ecuador esa medalla de plata, y también el otro ecuatoriano que ganó la medalla de oro, amigos Radio Escucha de Rayos de la Voz de su amigo. El día de ayer estábamos comentando nosotros sobre los horarios de los hexagonales de la Liga Pro, que no estaban todos confirmados. Ya el día de hoy solo faltan dos partidos por definirse. ¿Cuándo se jugaría? ¿En qué horario también se van a jugar? Por el momento, ayer habíamos confirmado que Sociedad Deportiva Aucas iba a enfrentar al Macará de Ambato el día de mañana a las 19 horas con 30 minutos. Guayaquil City el día sábado jugará con Leones del Norte a las 11 con 30 minutos. Este partido corresponde al cuadrangular del sudamericano. Mientras tanto, el mismo día sábado, pero a las 2 de la tarde, 14 horas, el Manta va a recibir al Orense. Este partido se encontraría para el hexagonal del descenso, amigos Radio Escucha. Este partido es para el hexagonal del descenso. Otro partido del hexagonal del descenso, Técnico Universitario recibirá a Delfín en Ambato. Este partido se jugará en Ambato el día domingo a la 1 con 30 minutos, 13 horas con 30 minutos. Falta el partido por definirse entre Deportivo Cuenca y Muxurruna. Aún están analizando ese encuentro. Y también el partido del Club Sport Emelec versus Libertad de Loja. Este partido del Club Sport Emelec es para poder pelear en el cuadrangular de la Conmebol Sudamericana. El cuadrangular de la Conmebol Sudamericana que falta por definirse el Deportivo Cuenca y Muxurruna del hexagonal del descenso, que también falta por definirse. Un partido espectacular que también se viene es el de Liga Deportiva Universitaria de Quito versus Universidad Católica. Este partido corresponde al hexagonal de la competición internacional Copa Libertadores de América. ¿Quién pasará a esta competición internacional? Recordemos que ayer quedó eliminado Liga Deportiva Universitaria de Quito. Mientras tanto, el día lunes, hasta ahorita está confirmado el partido de Barcelona Sporting Club versus Independiente del Valle, 7 de la noche en el Estadio Monumental Banco Pichincha. Pero, Barcelona está gestionando el cambio de fecha para que su partido ante Independiente del Valle, por la primera jornada de este hexagonal de la Liga Pro, el encuentro está hasta ahorita parcialmente se encuentra el día lunes a las 7:30, 19:30, pero Barcelona está analizando, está gestionando para favorecer con mayor asistencia al estadio, con toda su hinchada, con toda su afición, para que juegue el día domingo, la dirigencia de Barcelona Sporting Club ya está realizando las gestiones correspondientes para poder modificar la programación y contar con un horario que permita una mayor presencia de toda su afición, de toda su hinchada. Esto es un plus importantísimo que le puede dar a Barcelona y ganarle nuevamente Independiente. Recordemos que Barcelona le quitó esa racha importante que venía cosechando Independiente del Valle, pero lo jugó sin público, lo jugó en su estadio, sí, pero sin su hinchada, sin su público, sin toda su afición, por los partidos que tenía que corresponder a no jugar con público Barcelona Sporting Club, que eran de dos fechas. Una de esas fue con el Orense y la otra la cumplió con Independiente del Valle, amigos Radio Escucha de Radio La Voz de su amigo. Con esta información nos vamos a una pequeña pausa comercial y ya regresamos con más información deportiva.
1: La hora exacta en La Voz de su amigo.
2: 13 horas en punto.
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Bueno, regresamos con la información deportiva, amigos. Radio Escucha de Radio La Voz de su Amigo, que nos sintonizan de lunes a viernes de 12:30 a 1:30 de la tarde por la 96.3 y 89.9 FM. Ahora vamos a entrar en la competición de Copa Libertadores de América. El día de ayer jugó Liga Deportiva Universitaria de Quito enfrentando al Palmeiras de Brasil. Recordemos que el Palmeiras tenía una leve ventaja, había ganado en territorio brasileño 1-0. Por ende, Liga de Quito, con toda su hinchada, con todo su público, Casa Blanca, estaba repleto el Rodrigo Paz Delgado, más conocido como Casa Blanca, donde también existieron hinchas del Palmeiras. Pero Liga de Quito comenzó un partido muy tenso, donde sabía que tenía que ir a buscar la victoria. Lastimosamente, a los 10 primeros minutos, comenzando este encuentro, llegaba la ventaja momentánea por parte de Palmeiras. El gol lo hizo Marlon Freitas. Marlon Freitas daba ese balde de agua fría en Casa Blanca, en Quito, Rodrigo Paz Delgado. Liga de Quito, se quedó frío el estadio de Liga Deportiva Universitaria de Quito porque Marlon Freitas daba la victoria momentánea a los 10 primeros minutos. Con este, el global sería de 2-0 y se complicaba Liga, pero rápidamente Luis Segovia a los 15 minutos le daba el empate y le daba esa esperanza a que Liga pueda remontar el partido. La hinchada comenzó a empujar aún más, comenzó a alentar. Comenzó también el juego de Liga a mejorar. Pero terminó el primer episodio 1-1. El global aún favorecía al equipo brasileño, como es el Palmeiras. El primer episodio terminó empate y el global de 2-1. Comienza una segunda mitad, un segundo tiempo donde el equipo albo quería reaccionar, pero estaba el equipo de Palmeiras bien reforzado. Se había tirado atrás un poco el Palmeiras. Quería también salir en varias ocasiones por los huecos y los espacios que había dejado el cuadro albo para ir a atacar al territorio del Palmeiras. Palmeiras consigue en una llegada peligrosa un penal que lo va a transformar en gol Víctor Roque. A los 73 minutos tenía Víctor Roque unos 5 minutos de haber ingresado al cotejo para ir a buscar también alguna dificultad para Liga Deportiva Universitaria de Quito. Entra este gran jugador como es Víctor Roque y a los 73 minutos le da el 2-1 al Palmeiras. Y todo parecía que se había acabado, que había culminado esta Copa Libertadores de América para Liga Deportiva Universitaria de Quito. Estrada no aparecía Estrada, comenzaron los cambios para Liga, entró uno de sus jugadores extraordinarios como lo es el jugador Álvarez, comenzó a jugar Liga, comenzó a repartir más el balón. Ya quedaban 15 minutos aproximadamente, Liga no encontraba los espacios, pero tenía la posición del balón hasta el momento. Liga comenzó a rematar más, comenzó con la posición del balón, 69% aproximadamente mantuvo la posición del balón dentro del terreno de juego del Palmeiras. Hasta que apareció su goleador, Michael Estrada, que estaba desaparecido durante los 45 minutos del primer tiempo y prácticamente 40 minutos del segundo. Apareció cuando Liga Deportiva Universitaria más lo necesitaba. Un jugador extraordinario como lo es Michael Estrada, no hay que dejarlo nunca hay que dejarlo atrás. Y por ello metía a los 90 minutos, ya casi culminando el encuentro, le daba a Liga Deportiva Universitaria de Quito el 2-2. 2-2, pero no alcanzaba este 2-2, porque aún Palmeiras tenía para pasar a la siguiente fase. Tenía que pasar a la siguiente fase porque el gol que le propinó el Palmeiras en Brasil a Liga de Quito le daba la ventaja de seguir en la competición Libertadores de América. Pero nada estaba dicho porque Liga siguió atacando. Faltaban 3 minutos. El referee central había dado 7 minutos. 7 minutos de adición. El colombiano había dado 7 minutos. Pero Liga de Quito logró empatar el encuentro a los 90 y a los 93. Le daba la vuelta al marcador.
dándole la ventaja a Liga de Quito en este espectacular partido. Este espectacular partido le daba la ventaja de 3-2. De 3-2 en el estadio Rodrigo Paz Delgado. Y Liga de Quito le gana el partido al Palmeiras. Pero como Palmeiras había ganado el partido de ida 1-0, se iban a los penales. Se iban a los penales. Y aún sigue la racha de Liga de Quito ante Palmeiras, ante los equipos brasileños. No ha perdido Liga de Quito en los 90 minutos reglamentarios. Los 90 minutos reglamentarios, el equipo ecuatoriano, como es el equipo Albo, aún sigue con su invicto con los equipos brasileños y precisamente con el Palmeiras. Pero en la vía penal, una de las figuras principales del equipo ecuatoriano fue nada más y nada menos que su guardameta. Su guardameta es espectacular, se ha convertido en uno de los jugadores más extraordinarios de Liga de Quito, uno de los arqueros que ha tenido una buena trayectoria después de que el Dida Domínguez ya se sentara, lo banqueó al Dida Domínguez y por ello el guardameta de Liga de Quito, que hoy en día es figura, le dio ese suspiro al equipo Albo, porque habían fallado el primer penal de Liga, pero ahí estaba Gonzalo Valle estaba ahí para poder salvar a Liga Deportiva Universitaria de Quito, y en el último penal, lamentablemente, el que se convertía en héroe a los primeros 15 minutos del primer tiempo, se terminó convirtiendo en villano, porque falló el último penal, que le daba aún vida a Liga de Quito, aún le daban vida y se iban a la muerte súbita en caso de que Luis Segovia no hubiese fallado esa tanda de penaltis contra Palmeiras. Y con este resultado, Liga de Quito quedó eliminado en la tanda de penaltis por 4-3. Por 4-3 quedó eliminado Liga de Quito, se queda sin la competición de la Conmebol Libertadores de América, pasa el Palmeiras en la semifinal de esta competición. El día de hoy va a jugar también el Flamengo. El Flamengo va a jugar con Independiente del Valle en territorio brasileño, amigos Radio Escucha. Lleva una ventaja impresionante de 2-0, pero como lo vengo diciendo, esto es fútbol y el fútbol es así. Es un marcador que muchos pueden decir que no es remontable, pero aún hay la esperanza, aún faltan 90 minutos para que Independiente del Valle pueda hacer la hazaña, pueda hacer historia, pueda remontar ese marcador de 2-0 que hasta el momento lo lleva con la ventaja al Flamengo de Brasil. Así que amigos y amigas, este partido importantísimo por los cuartos de final de la Conmebol Libertadores de América entre Flamengo e Independiente del Valle se dará a cabo el día de hoy. El día de hoy a las 19:30, 7:30. Vamos a ver si Independiente del Valle hace historia en territorio brasileño, amigos y amigas. Por otro lado, también tenemos que Independiente del Valle... ha estado entrenando durante toda esta semana. Recién ayer entrenó ya en suelo brasileño para también saber cómo va a plantear el director técnico, como lo es el director técnico Papa. Vamos a ver cómo va a plantear a Independiente del Valle, un Independiente del Valle que ya está literalmente con la Copa de la Liga Pro ya. Solo falta dársela a Independiente del Valle. A pesar de todo eso, Independiente del Valle tiene un gran equipo. Es un equipo que se ha mantenido firme. Está en la primera posición de la Liga Pro. En estos momentos va a pelear el hexagonal con Barcelona Sporting Club, que aún están peleando para definir el horario, si se queda entre el día lunes o lo bajarán para el día domingo. Pero por hoy, Independiente del Valle va por esa remontada, quiere hacer historia con Flamengo en Brasil. 19:30, el partido vital, un partido en donde yo creo que Independiente del Valle tiene que ir a darla toda, tiene que ir a pelearlo, como siempre ellos se han caracterizado de ese buen fútbol. Y a pesar de que Flamengo tiene una gran jerarquía dentro del territorio brasileño, lo demostró en el Olímpico Atahualpa.
porque Independiente del Valle había cambiado la sede del estadio para que sí, la hinchada pueda seguir sumándose, para que el estadio se replete. La hinchada respondió ante eso porque llenó el Estadio Olímpico Atahualpa. Se tenía ya tiempo que no se jugaba un partido de Conmebol en el Estadio Olímpico Atahualpa. En esta ocasión lo hicieron, pero lamentablemente el resultado no fue favorable para el equipo ecuatoriano. Ahora, ese 2-0 hay que irlo a pensar bien porque faltan 90 minutos. Faltan 90 minutos de fútbol, 90 minutos de historia, 90 minutos en donde Independiente del Valle tiene que pensar con cabeza fría y saber hacer las cosas. No es un rival fácil, no es un marcador tan complicado. Esto es fútbol, amigos y amigas, y en el fútbol todo puede pasar. El día de ayer veíamos a Liga de Quito eliminado en los 90 minutos reglamentarios, pero apareció la jerarquía de su goleador, apareció el buen juego de Liga, a pesar de que había perdido el balón durante unos 15 o 20 minutos del segundo tiempo. Pero se acordó Liga de Quito que estaba con su hinchada, la afición comenzó también a empujar y comenzó a responder Liga Deportiva Universitaria, porque Palmeiras también se había guardado Palmeiras, y es allí donde apareció nuevamente Michael Estrada, que con estos dos goles que convirtió el día de ayer, ya sumó 3 goles en la competición internacional como es la Conmebol Libertadores de América. Y por qué no dar esa remontada en Brasil hoy día con Independiente del Valle. Pongámosles la fe, pongámosles todo el entusiasmo y todo el ánimo de que los Rayados del Valle pueden dar ese golpe final, pueden dar esa alegría a los equipos ecuatorianos, a toda la afición ecuatoriana. Es el único equipo ecuatoriano que tenemos hasta ahora dentro de esta competición como es la Conmebol Libertadores de América. Recordemos que tampoco tenemos representantes en la Conmebol Sudamericana porque fue eliminado el Macará de Ambato que llegó hasta los octavos de final de la Conmebol Sudamericana, amigos y amigas de Radio La Voz de su Amigo. Importante todo lo que se va a desarrollar, un partido de ida y vuelta, un partido en donde hay que analizar mucho los errores. Flamengo tiene a 2 ecuatorianos, esperemos que también le den minutos a estos 2 ecuatorianos, como es Anthony Valencia y también Gonzalo Plata que regresó al fútbol brasileño después de irse a probar, de hacerse las pruebas en Moscú y en el Dinamo, pero lastimosamente no fue favorable para el ecuatoriano. Hoy en día se encuentra ahí en Brasil y a la vista de estar dentro de este partido importante que se va a enfrentar a Independiente del Valle, amigos y amigas. Con esta información nos vamos con una pequeña musiquita y ya regresamos con más información aquí en Zona de Campeones.

0: ahí lo pudimos escuchar a Miguel Gallardo con su temática Muchachita. Este es un emotivo relato sobre la empatía, el consuelo y la tristeza de una joven que se siente sola o huye de una situación dolorosa, a quien el narrador le ofrece un refugio seguro, comprensión y amistad para devolverle la sonrisa. Ahí estuvo con nosotros Miguel Gallardo con su tema Muchachita.
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0: Bueno, y continuando en el ámbito deportivo, amigos Radio Escucha de Radio Los Huesos, amigos, acá tenemos al director técnico de la Universidad Técnica Luis Vargas Torres. Él es Carlos Bone, quien ahorita está con nosotros para dialogar un poquito sobre cómo ha venido siendo el trabajo de cada uno de los jugadores, el nivel competitivo de esta Liga Pro Universitaria, que ahora la Universidad Técnica Luis Vargas Torres se encuentra en una final. Se va a jugar esta gran final con la Universidad de Babahoyo en la ciudad de Guayaquil. Primero, muy buenas tardes, mi estimado, bienvenido. ¿Cómo está el equipo?
2: Sí, primeramente gracias por la oportunidad. Agradezco mucho por esa invitación que tuvo hacia mí para venir acá y conversar un rato sobre el torneo, la Liga Pro Universitaria. El equipo está muy bien, están contentos, están motivados. Sé que es un partido difícil, ya es una final. Los muchachos, por ese ímpetu de llegar a la final, creo que siento yo que van a hacer las cosas bien, ¿no?
0: Este equipo ya ustedes se han enfrentado con este equipo, como es la Universidad de Babahoyo, que acá le ganaron en el estadio Folke Anderson.
2: Sí, nos enfrentamos en la primera etapa de local, ganamos 3-0, pero cada partido es diferente. Cada partido se vive cosas diferentes y este no va a ser la excepción. Ahora, con más aún, es una final donde todos tenemos que estar concentrados al 100%.
0: Exactamente. Una cosa es enfrentarlo en una primera fecha y otra, una versión más importante, porque es acá donde se van a jugar un trofeo y el que cometa el error queda eliminado, queda sin ese trofeo espectacular como es la Liga Pro Universitaria.
2: Sí, sí, eso siempre desde que le vengo advirtiendo a los muchachos que cada partido es diferente, es una nueva historia, que no hay que confiarse, peor aún en una final, el que haga mejor las cosas va a salir triunfante, ¿no?
0: ¿Cómo ven este cotejo ustedes para enfrentar a la Universidad de Babahoyo? ¿Cómo se están mentalizando? Se sabe que la Universidad Técnica Luis Vargas Torres ha mejorado bastantísimo, donde está en esta primera participación de este torneo importante también. Tienen su gimnasio, su cancha. Ahora, ¿cómo están manejando ustedes en el ámbito deportivo para que los chicos puedan aún estar mejor y ser representados en la cancha de juego?
2: Sí, los chicos, gracias también a nuestros dirigentes, al señor doctor Gerard Bernaza, a la ingeniera Patricia Medina, al ingeniero Lenín Montaño, al ingeniero Marcelo Reina y a todos los que conforman la Universidad de Vargas Torres, que han tenido la predisposición de apoyar este equipo, a los trabajadores que siempre están preguntando cómo están, cómo les fue, y van a apoyar cuando nos toca el local. Y los muchachos, mucho contentos porque ahora tenemos el gimnasio donde nosotros lo estamos aprovechando al 101%. Por ahí se tuvo una conversación con el doctor y puede ser que se vaya a buscar para hacer una cancha para la universidad, porque sabemos muy bien que acá en la provincia no hay espacios físicos para hacer nuestros entrenamientos. Entonces él creo que anda haciendo la autogestión para hacer una cancha como para poder entrenar, ¿no?
0: Ustedes cuando comenzaron a participar en esta Liga Pro Universitaria, ¿cómo se mentalizaron para estar dentro de esta competición? ¿Realmente ustedes creyeron de que iban a llegar a estas instancias finales?
2: Sí, creímos desde el principio, porque en los torneos pasados hay muchos jugadores que tuvieron en esos torneos que siguen ahí, hay como más de 7, entonces ya es una base. Y se complementó con los que entraron ya a la universidad y jugadores que han venido jugando fútbol profesional y que conocen del tema de estar dentro del campo de juego, donde uno nomás hace muchas maniobras tácticas, donde podemos ser más fácil y más dúctil con ellos, llenarlos rápido a lo que uno anda buscando para enfrentar este torneo, y creo que lo logramos, porque fue un torneo muy difícil. Es muy difícil ganarles a universidades como el Espol, que tiene una infraestructura moderna, ganarle a la Universidad Santiago de Guayaquil, ganarle a la Universidad de Santa Elena y a muchas universidades más. Fue un torneo duro, pero siempre nos mentalizamos con el objetivo puesto en llegar a la final, y hoy día lo logramos, ¿no?
0: Exactamente, llegar a participar una y derrotar a universidades que cuentan con mayor apoyo, mayores ingresos, mayor infraestructura, y esto da a conocer de que más vale el talento que todo lo que te pueda dar en infraestructura y todo lo que viene más adelante. Pero lo importante también acá es que los jugadores confiaron en las autoridades que le están brindando ese poco o mucho apoyo que hoy en día lo tienen. Y también está ese compromiso, más allá de todo, el compromiso que han venido dando cada uno de los jugadores, porque es difícil estar en los entrenamientos, dejar tu casa, o en ciertas ocasiones es dejar un poco el estudio. ¿Cómo se está manejando eso?
2: Sí, difícil, es muy difícil. A veces hay que hacer muchas maniobras, hablar con muchos profesores que han dado luz verde para que los chicos salgan, reciban una hora y salgan a entrenar. Otra cosa también, la infraestructura muy buena, los partidos que hemos jugado en la cancha Espol, muy bonita, tiene su propio estadio, su propia cancha, pero nada es imposible en la vida. Siempre digo, todo es con trabajo, todo es con humildad, y esa humildad lo ha caracterizado a los chicos, y ese apoyo que han tenido durante todas las semanas que hemos participado, que hemos viajado, y dejar, es muy duro dejar la familia siempre a un lado, pero ellos se mentalizaron y lo hacen por ellos, por la familia, también por la provincia, y sobre todo para esa universidad que necesita de estos triunfos, ¿no?
0: Ustedes ya llegaron en estos momentos en la instancia final de este campeonato, de esta Liga Pro Universitaria. Están ahora en la final con la Universidad de Babahoyo. En caso de ganar ese trofeo, ¿qué se viene?
2: Sí, por ahí siempre digo que los partidos primero hay que jugarlos. Hay que sentarse primero, entrenar, pensar bien y ganar el torneo. Después que se juegue el partido, ahí veremos qué pasa, porque viene enseguida un torneo de la Federación Ecuatoriana de Fútbol. Hubo una reunión ya previa, un congresillo donde se hace para participar. Ese es diferente, tiene otra...
0: Ese es nacional ya, ¿verdad?
2: Sí, no, primero es local, primero ahí hay que jugar con las universidades, donde siempre ha participado la Universidad Católica, el Tecnológico de Luis Tello, y la sede de la Concordia y la Universidad Vargas Torres, los cuatro equipos, de ahí salen dos. En el año que pasó no participó la Católica, y a este grupo lo ubicaron a una universidad de Santo Domingo, donde clasificó a la Universidad de Santo Domingo como mejor tercero, la extensión de la Universidad Vargas Torres de la Concordia, y nosotros de primero. Entonces, hay que primero jugar el partido y después podríamos hablar de otra situación, ¿no?
0: También se viene si mal no lo recuerdo, el ingeniero Lenín Montaño dijo que si en caso de quedar campeón, porque ella lo aseguró, ya quiere ese trofeo, que se viene también, van a competir con la región Costa o Sierra, una final nacional. Entre esos dos, si digamos, se viene el partido de la región Costa-Sierra, no, Sierra Alta, Sierra Baja, si mal no lo recuerdo, y de ahí ustedes entrarían a competir con otro trofeo.
2: Sí, primero estamos jugando la final
0: región de la Costa,
2: región Costa, y de ahí viene la final Sierra, entre la Sierra Alta y la Sierra Baja.
0: Y ahí entran ustedes ahí, en caso queden campeones.
2: Sí, en caso de quedar campeones, juega el campeón de la región Sierra con el campeón de la región Costa, y sale un campeón. Ese es el formato que ahí ya termina todo el torneo.
0: Y ustedes sí se ven en la otra etapa de este campeonato.
2: Con la mentalidad de cómo están los muchachos, sí, pero vuelvo y repito, partidos hay que jugarlos. Estos partidos son muy difíciles y siempre nosotros vamos a apuntar a ganar. Después el resultado, lo que venga, es apuntar a ganar y que los muchachos estén concentrados para esta gran final que se viene.
0: Y aprovechando también el entusiasmo de cada uno de los jugadores, que no se descuiden obviamente en el ámbito educativo, ¿qué le puedes decir? ¿Qué le puedes decir a tus jugadores, a la dirigencia, a todos los que le están apoyando a cada uno de ustedes a esta selección universitaria que ha representado a la provincia de Esmeraldas en esta Liga Pro Universitaria? Hoy en día se encuentran ya en la final. Van a jugar con la Universidad de Babahoyo. Y también importante, el mensaje y también importante a esos espacios deportivos que necesitan ustedes, porque una cosa es jugar en sintética y otra cosa es jugar en césped ya reglamentario.
2: Sí, sí. Primero, felicitarlos a ellos que han hecho un gran torneo y siempre tuvieron la predisposición para entrenar. Con lluvia, con sol, a veces cambiándole el horario de entrenamiento. Ahí estaban pendientes a qué hora, dónde entrenábamos, a qué hora, porque se cambió. Y de esa manera se hizo un buen grupo, ¿sí? Ellos están plenamente concentrados. Ayer tuvimos nuestro entrenamiento. Hoy día tenemos un entrenamiento también ahí dentro de la universidad. Y felicitarlos que sigan así, porque hay muchos jugadores experimentados. El caso de Peter Willa, de Ortiz, de Marcelo Quiñones, que le dicen Pampeado, y muchos jugadores más, que todos son importantes, desde un compañero que está ahí ayudándonos de mejor manera. Y de ahí decirle a la dirigencia que gracias por ese apoyo, que sigan apoyando con el deporte ahí dentro de la universidad, que no también solo fútbol, también hay que apoyar a las demás disciplinas, pero en este momento es el fútbol porque está inmediático. Y de ahí agradecerles mucho a ellos por este gran apoyo que han tenido con esta selección, ¿no?
0: Bueno, muchísimas gracias, Carlos Bones. Él es el director técnico de la selección de la Universidad Técnica Luis Vargas Torres de Esmeraldas. Se va a jugar esta final importantísima contra la Universidad de Babahoyo. Así que ellos van a seguir fortaleciendo sus entrenamientos en los diferentes escenarios deportivos. Van a tener amistosos también. Y bueno, muchísimas gracias al profe Carlos Bone, quien estuvo aquí con nosotros, amigos y amigas. Muchísimas gracias a cada uno de ustedes por siempre estar en sintonía en Radio La Voz de su Amigo por la 96.3 y 89.9 FM. Muchas gracias, don Isa, por también acompañarnos de 12:30 a 1:30 de la tarde. Se despide Alberto Martínez.

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4: La hora exacta en la voz de su amigo.
5: 13 horas 33 minutos.
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4: La hora exacta en La Voz de su Amigo.
5: 14 horas, 3 minutos.
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Señoras y señores, ¿qué tal? Muy buenas tardes. El gusto de estar nuevamente con ustedes en este día jueves, antes a las del fin de semana, 14 horas con 8 minutos, 2 de la tarde con 8 minutos. En el Control Master, Mr. JJ, ¿cómo estamos? ¿Todo bien? ¿Todo bien? Bueno, eso del calor ya no es novedad, eso es de todos los días, ¿ya? Sí, hacía el calor bien fortísimo en la ciudad de Esmeraldas. Bueno, mientras tanto, 14, 8 minutos, 2 de la tarde con 8 minutos, Control Master, Mr. JJ, quien les habla, José Luis Curay. Estamos listos y dispuestos para llevarle todo el cargamento de buena música e información, ¿verdad? Notas de ciencia, tecnología, curiosidades, hoy en la historia. En fin, todo lo que usted necesita saber, por supuesto, se enterará primero y mejor a través de Radio La Voz de su amigo. Y esta es su programación, ¿verdad? 14, 8 minutos, 2 de la tarde con 8 minutos. Bueno, ayer quedó eliminado Liga, de verdad que bueno. Lamentablemente así es el fútbol. Estaremos platicando algo rapidito acerca de lo que pasó ayer con Liga, que perdió en penales. Bueno, mientras tanto, hoy estamos en el cuarto día de la semana número 38. Hoy es jueves 17 de septiembre, es el 260º día del año en el calendario gregoriano. En la cuenta regresiva quedan 105, solo 105 días para finalizar este año 2026, que está corriendo es... ¿Ah? Sí, re bien rápido está corriendo los días, JJ. Muy bien, 14:09 minutos, 2 de la tarde con 9 minutos. Desde ya les habilitamos nuestras líneas telefónicas para que nos ayudes a programar buena música, tarde espectacular de este día jueves. Muy bien, hoy juega Independiente, ¿eh? Hoy juega Independiente, también la tiene dura. Perdió acá en condición de local, 2-0. Vamos a ver qué es lo que pasa. 7:30 de la noche juega ya en Brasil. Así que vamos a ver qué es lo que pasa. ¿Qué es lo que pasa? Ayer ya fue eliminado el que tenía más opciones. Vamos a ver qué es lo que pasa el día de hoy con Independiente. Bueno, las 14:10 minutos, señoras y señores. Así estamos iniciando la programación. Las tardes con su amigo.

0: Ahí estamos disfrutando de estas canciones espectaculares, de estos temas que nos llegan a lo más profundo del corazón, ¿verdad? Este terco, terco corazón, no te olvida, no te olvida.
1: ¡Ay, sí, seguro!
0: Muy bien, gracias JJ, de verdad, ¿no? Cuando marcamos en todo el Ecuador 14:20 minutos y las 12 de la tarde con 20 minutos a través de tu estación favorita, receptamos sus comunicaciones 2720-499, 2720-499 y 0994-622-2432. Saludos para los grandes amigos del volante, por ahí está Don Q, en plena sintonía, maestro, ¿eh? Saludos especiales, es el compadre de Don Vida, ¿eh? Así que bueno, Don Q, ahí está música mellando, Don Santana disfrutando de la programación. Así que muchas felicidades y gracias por estar ahí con la radio, ¿verdad? Estar sintoniza todo el día la radio, así que felicidades y gracias a todos los grandes amigos del volante. Por ahí está Don Q. Bueno, saluditos especiales también para Rebequita. Ya voy con la canción que nos ha solicitado. Saludos para Melanie, acá en el centro de la ciudad. Ok, muchísimas gracias. Todos esos mensajitos bien chéveres que nos están llegando en esta tarde espectacular, ¿verdad? Así es. Bueno, vamos a disfrutar del siguiente tema musical. Por acá también está Don Vida. Don Vida está... Así es. ¿Ah? Dándose la buena vida, como siempre, ¿eh? Don Vida, siempre se da la buena vida. Así es, JJ, ¿eh? Sí, así es. 14:21 minutos, 2 de la tarde con 21.

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9: La hora exacta en La Voz de su Amigo.
10: 14 horas 35 minutos.

Ahí estamos al estilo de Bryan Adams, en verdad. Cuando marcamos ya en todo el Ecuador 14:44 minutos, las 12 de la tarde con 44 minutos. Tu estación favorita, la número uno, voz de su amigo. Informaciones interesantes que nos llegan gracias a las diferentes agencias de noticias a nivel mundial. Un modelo de IA de Mayo Clinic ayuda a los médicos a detectar obstrucciones cardíacas mediante ecografías de rutina. Vamos con información en detalles. La investigación evaluó una tecnología capaz de identificar indicios que pueden pasar inadvertidos en controles convencionales. Un modelo de inteligencia artificial desarrollado por Mayo Clinic logró identificar, a partir de ecografías cardíacas de rutina, señales compatibles con una obstrucción que puede dificultar la salida de sangre del corazón. La herramienta prescinde de las imágenes Doppler, que siguen siendo centrales para confirmar el diagnóstico. El sistema apunta a la miocardiopatía hipertrófica, MCH, una enfermedad genética en la que el músculo cardíaco se engrosa y que puede derivar en una obstrucción del tracto de salida del ventrículo izquierdo, TSVI. La identificación temprana de este problema puede definir la necesidad de pruebas adicionales, tratamientos y derivaciones a centros especializados. Los resultados fueron publicados en Circulation Cardiovascular Imaging y corresponden a una investigación que reunió datos de 1.833 pacientes de Mayo Clinic. El algoritmo fue probado en 275 pacientes y sometido después a validación externa con 46 casos de un hospital de Corea del Sur. Y es que prácticamente la MCH provoca un engrosamiento anormal del músculo cardíaco. Hasta 2/3 de los pacientes presentan una obstrucción del tracto de salida del ventrículo izquierdo, una alteración que dificulta la expulsión de sangre y puede causar dolor en el pecho, falta de aire durante el esfuerzo o dificultad para respirar al estar acostado. Determinar quiénes presentan esa obstrucción es un punto decisivo en el seguimiento clínico. La medición habitual requiere una ecocardiografía Doppler, una técnica que exige alinear con precisión el haz de ultrasonido y depende de la experiencia del operador. Para medir la obstrucción del TSVI, normalmente se necesita una ecocardiografía Doppler que depende de una alineación precisa del haz de ultrasonidos y de la experiencia del operador, afirmó Imon Benergy, investigadora de IA de Mayo Clinic en Phoenix y autora principal del estudio. El modelo utilizó únicamente videos ecográficos convencionales en modo V, es decir, imágenes bidimensionales habituales tomadas cuando el paciente estaba en reposo. Con ese material calculó la probabilidad de una obstrucción potencialmente relevante en el flujo de salida del corazón, sin recurrir a las mediciones Doppler. Los investigadores informaron que la combinación de 3 vistas ecográficas estándar elevó la capacidad del sistema para distinguir a los pacientes con gradientes altos en el TSVI. El algoritmo también identificó indicios de obstrucciones que pueden no aparecer durante el estudio en reposo y manifestarse cuando el corazón se somete a esfuerzo. Queríamos determinar si la inteligencia artificial IA podía reconocer patrones sutiles que son imperceptibles por el ojo humano en videos ecográficos en modo V obtenidos de forma rutinaria, señaló Bernerge, según explicó. La detección anticipada permitiría indicar una evaluación confirmatoria con Doppler y derivar al paciente cuanto resulte necesario. Interesante la información de actualidad y ciencia gracias a Infobae. Ahí está la inteligencia artificial también utilizada en buena forma, ¿verdad? Cuando es utilizada en mala forma, ahí es que está el inconveniente. En este caso, bien utilizada por parte de Mayo Clinic con la inteligencia artificial que ayuda a los médicos a detectar obstrucciones cardíacas mediante ecografías de rutina. Interesante la información que nos envía
Infobae. 14:48 minutos, 2 de la tarde con 48 minutos. Saluditos especiales para todos nuestros grandes amigos y amigas que disfrutan de la programación en esta tarde espectacular. Por ahí está Sonia Orbe en la tolita número 2. Don Q también está disfrutando del programa. Don Armando Santana, ¿verdad? Felicidades a todos los corazoncitos románticos que están en plena sintonía.

Ahí estamos con Giancarlo Canela, ¿verdad? Amor, amor, amor, quédate. Marquemos ya en todo el Ecuador las 14:55, con 2 de la tarde, 55 minutos. Seguimos reciclando sus comunicaciones. Saluditos para el Pato Reasco, disfrutando de la programación, ¿verdad? Felicidades, gracias a todos quienes están marcando la diferencia en radio. 2720-499 y 0994-6224-32. 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Bueno, nuestro productor no pudo ir el día de ayer, pero me dice que para mañana. Bueno, para mañana, dice, mañana que tiene menos trabajo. 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Saludos especiales para todos quienes están compartiendo esta tarde espectacular. Este tema me lo han solicitado, ¿eh? Saludos para los corazoncitos románticos. Amelia, saludos especiales en Atacames.

0: ¡Ay, sí! ¡Seguro!
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8: La hora exacta en La Voz de su Amigo.
9: 15:03.

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0: Ahí estamos, al estilo de los clásicos clásicos, la música retro, la música de tu vida, ¿verdad? Mr. JJ. 15 con 8 minutos, las 13 de la tarde con 8 minutos, central de espectacular de este jueves, antes salas del fin de semana. ¿Me decía algo, JJ? Ya saluditos más adelantico, ya más adelantico voy con los mensajitos que nos llegan. 2724-99 y 0994-62-2432. Se siguen comunicando, nos dan los reportes de sintonía, solicitan canciones. Con mucho gusto, tarde espectacular de este jueves. Liga Deportiva perdió. Así es, en penales, 4-3 fue el resultado. 4 para Palmeiras, 3 para Liga. Bueno, así es, en el tiempo, en los 90 minutos, 3-2 quedó el partido. Ganó Liga 3-2, pero con el resultado allá en Brasil se completó la serie, ¿verdad? 3-3 era en el global, se fueron a los penales. Bueno, ya sabemos todo lo que sucedió. Perdió Liga en penales. Vamos a ver qué es lo que pasa el día de hoy con Independiente. Juega a las 7:30 de la noche. A las 7:30 de la noche, según vemos ahí la información, 7:30. Así que vamos a estar pendientes de este partido importante. Si llega a perder Independiente, chao equipos ecuatorianos. Ya no tendremos ninguno en libertad. Así es, JJ. Bueno, vamos a ver. Teníamos la esperanza de que ayer Liga, que había perdido 1-0, gane, pero no de esa manera. La cosa era meter los goles y no recibir, JJ, imagínense. Así que bueno, así es el fútbol, así es el fútbol. 15 con 10 minutos, las 3 de la tarde con 10 minutos. Pero ¿qué sucedió un día como hoy en la historia? Los hechos, sucesos, acontecimientos quedaron plasmados un día como hoy gracias a The History. ¿Qué sucedió un día como hoy? 17 de septiembre, pero del año de 1787. Señoras y señores, un día como hoy en los Estados Unidos, los congresistas ratificaban la Constitución. Sí, señoras y señores, un día como hoy, pero en el año de 1787, se firma en Filadelfia, Estados Unidos, el texto de la Constitución estadounidense por George Washington, Benjamin Franklin, William Jackson y otros 36 constituyentes más. El texto firmado comienza con el famoso preámbulo "We, the people", que en español significa "nosotros el pueblo", dando paso a los 7 artículos de que se compone. La Constitución entrará en vigor al año siguiente tras ser ratificada por todos los estados federados. Y es por eso que un día como hoy, 17 de septiembre, pero del año de 1787, en los Estados Unidos, los congresistas ratificaban la Constitución de dicho país, ¿verdad? Hoy en la historia, los hechos, sucesos, acontecimientos quedaron plasmados un día como hoy gracias a The History. 15 con 11 minutos, en 3 de la tarde con 11 minutos, nuestras líneas habilitadas, gracias. Bueno, JJ, pedido JJ, vamos con saluditos a quienes nos envían los mensajitos. 0994-62-2432. Saludos especiales para Amelia, que está disfrutando del programa. Saludos para María José y David Cisneros, están disfrutando del programa. Felicidades a los corazoncitos románticos. Al igual que saludamos para Katia, ok Katia, ya voy con la canción, no se preocupe. Saludos para la abejita chiquitita, también está música mellando en esta tarde espectacular. Para Gloria y también para Jacqueline, que nos están escuchando a través de www.vozdesuamigo.com. Ok, Kiarita, con mucho gusto, ya le voy a colocar el tema solicitado, ok. Saludos para Pamelita. Ok, saludos también para Jimena, ahí en la tolita número uno, para Ligia y para Cecilia, ¿verdad, JJ? Así están los mensajitos que nos están enviando las amigas allá desde la tolita número uno. Felicidades, 15, 13 minutos, 3 de la tarde con 13. Aquí va uno de los temas solicitados en los grandes clásicos clásicos. Sí, aquí está uno de los temas en la voz de Michael Jackson. 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

ahí estamos con este doble de éxitos en la voz de Michael Jackson, el rey del pop. Bueno, marcamos 15, 23 minutos, las 13 de la tarde con 23 minutos. Ok, Soledad, saludos especiales también para Gladys, Normita, allá en Biche, ¿verdad? Bueno, 0994-62-2432. Pamelita, ¿qué tal? Muy buenas tardes. Saludos también para Scarlett, Viviana, allá en Atacames. Ok, felicidades. Amparito, disfrutando de la programación en Muisne, la Isla del Encanto. 15:23 minutos, las 3 de la tarde con 23 minutos. Temas que nos están solicitando con mucho gusto. Estamos para complacerlos en esta tarde. Tarde de buena música. Miriam, para que lo disfrutes.

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4: La hora exacta en la voz de su amigo.
5: 15 horas 35 minutos.

0: Ahí estamos, al estilo del príncipe Jay, ¿verdad? El consentimiento vallenato. Bueno, por acá JJ, ¿qué es que le pasa a JJ? Le cogió, creo, la chiripiolca. Sí, ahí está Don Vida. Dele. ¿Cómo que a Luz Castañeda, cómo le daban para que le pase la chiripiolca? Le daban en la espalda, ¿verdad? Don Vida, ayúdele ahí a JJ, algo le sucedió. Sí, parece que, se le aflojó algún tornillo, creo. Eso. Ahí dele más duro, pues dele más duro. Bueno, ella creo que quedó bien, JJ, a ver. JJ, mano izquierda arriba.
1: ¡Ay!
0: Ya. Mano derecha arriba.
1: ¡Ay!
0: Las dos manos arriba. Ay, ay, ya quedó bien JJ con ese golpecito que le dio Don Vida. Bueno, 15:42 minutos, las 3 de la tarde con 42 minutos. Por fin ya lo presentaron. O mejor dicho, por fin vino el muñeco Gallardo ya acá al Ecuador para que lo oficialicen prácticamente como el nuevo director técnico de la selección ecuatoriana de fútbol. Por fin ya se dio a conocer. Ya hizo sus primeras declaraciones, ya se dio una vueltica por la concentración, ¿verdad? La casa de la selección, ahí en la capital de la República. Bueno, en fin, así que esperemos ahora sí cuáles serán sus primeras decisiones, cuáles serán los convocados para los partidos que se vienen para fin de mes, si no estoy mal, ¿eh? Fecha FIFA, doble fecha FIFA. Ecuador estará participando en la Copa Kirin. Sí, he escuchado esa salsita. Jota. Saca Kirin. La fiesta Kirin. Ayer estaba viendo una parodia allá en Colombia. De verdad que allá también hacen parodias y todo lo demás, ¿eh? Y hacían con esta canción. Saca Kirin. A ver si la busca, ¿eh? No, estaban haciendo una parodia con unos políticos y ahí le pusieron esta canción y me acordé, con lo que dije, la Copa Kirin allá en suelo asiático. Yeah. Busque esa canción, que es una salsa chévere, ¿eh? Bailable, así es. Bueno, 15:44 minutos, las 3 de la tarde con 44 minutos en este jueves. No, ¿eh? Como dice Don Vida. Ahí le di unos golpecitos prácticamente para dejarlo súper que bien. ¿Cómo es que es?
2: No.
0: Bueno, mañana nos vamos a comer chucito, ¿eh? JJ invita, ya me dijo. Pues... Sí, dijo para el productor, para quien le habla, y él va a pagar mañana, ¿eh? Así que no. Así que gracias, JJ, nos ha hecho la invitación para mañana, así que mañana estaremos por allá. 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Bueno, ya les voy a dar a conocer. Mientras tanto, 15:45 minutos, las 3 de la tarde con 45 minutos. Vamos con informaciones rápidamente que nos llegan gracias a las diferentes agencias de noticias. Transplantan, escuche bien, ¿eh? Transplantan tejido cerebral humano en ratones de laboratorio. Investigadores lograron trasplantar células cerebrales humanas a ratones modificados genéticamente. El tejido logró integrarse al sistema nervioso del animal, abriendo una vía inédita para investigar trastornos humanos. Imagínense, un equipo científico trasplantó tejido cerebral humano cultivado en laboratorio a ratones modificados genéticamente, en lo que califican como un avance importante para la comprensión del desarrollo del cerebro humano. El trabajo publicado el día de ayer miércoles en la revista Nature podría acelerar la investigación sobre las causas y mecanismos de trastornos devastadores como el autismo profundo, la epilepsia, la parálisis cerebral y la esquizofrenia. Sí, el tejido humano replicó características claves del desarrollo cerebral, incluida la formación de redes neuronales funcionales. Tras ser trasplantado en ratones modificados para carecer de la mayor parte de su propia corteza cerebral, la capa más extensa del cerebro. Los autores afirmaron que esto es significativo porque el tejido cerebral humano vivo es esencialmente inaccesible para fines de investigación debido a razones éticas. Esto nos da una forma de estudiar el tejido neuronal humano a través de varios niveles, desde genes y tipos de células individuales hasta circuitos y consecuencias funcionales en un animal, asegura el autor principal Sergiu Pasca, neurocientífico de la Universidad de Stanford. Podemos empezar a preguntarnos cómo los cambios genéticos humanos asociados a enfermedades alteran el desarrollo neuronal y los circuitos, y si los posibles tratamientos pueden prevenir o corregir esos cambios, agregó. Los autores elaboraron organoides tridimensionales en miniatura diseñados para reproducir tipos de células claves y características del desarrollo de la corteza cerebral, que rige funciones superiores como la cognición, el lenguaje, la atención y la toma de decisiones. Asimismo, los investigadores reprogramaron células de la piel o de la sangre para convertirlas en células madre capaces de conformarse en casi cualquier tipo de célula del cuerpo. Los científicos emplearon una estrategia genética que bloqueó el desarrollo de la mayoría de las células que normalmente dan origen a la corteza cerebral y al hipocampo, una estructura crucial para la formación de la memoria. Pasca explica que el espacio que normalmente ocupa la corteza del ratón nos permitió trasplantar organoides corticales humanos poco después del nacimiento y le dio al tejido humano espacio para crecer ampliamente. En estos ratones, los injertos humanos generaron una amplia diversidad de tipos de células corticales y establecieron conexiones funcionales en todo el sistema nervioso del ratón, subraya el científico. Interesante la información de actualidad y ciencia gracias a DW, me informé en la agencia alemana de noticias en español. 15:49, 3:49. 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Fin del espacio publicitario. 15:50, 3:50. Vamos con música, JJ.

Ok, por ahí estamos, al estilo de embrujo, embrujo vallenato. Amor, amor de mi infancia, no te voy a olvidar. Muy bien, bueno. ¿Ah? ¿Qué dice JJ? Ah, ¿quién no ha tenido amor de su infancia? Sí. ¿A los cuántos años estuvo ese amor de infancia, JJ? ¿A los 5? ¿De verdad? ¡Ay! Ah, ya, bueno. JJ, ¿qué es? Ah, de una compañerita del jardín se enamoró. Ah, ya. Qué bien, JJ, qué bien. Bueno, 15:58 minutos, ahí estoy bien, con 59, ahora sí. 3:59 PM, déjeme darle una muy buena recomendación. 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Vamos a la pausa para comerciales, ya volvemos.

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5: La hora exacta en La Voz de su amigo.
6: 16:04.

0: Ok, por ahí estamos, el estilo de Guayacán, Guayacán Orquesta, Sacaquiri, la fiesta Caquiri.
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0: Cuando ya marcamos en todo el Ecuador, 16 minutos, 4 de la tarde, 16 minutos, a través de tu estación favorita.

Ok, las 16 horas con 16 minutos. Gracias, Mr. JJ. Gracias. Kakiri, así se llama la canción, ¿eh? Bueno. 16 con 16, 4 de la tarde con 16 minutos. A través de la número 1. Bueno, tanto que se habla de la inteligencia artificial. De verdad, la inteligencia artificial está en boca de todos. Todos en las agencias de noticias a nivel mundial hablan. Pero, ¿qué dijo el jefe de Microsoft? ¿Ah? Acerca de la inteligencia artificial. Vamos con esta nota bien interesante. Póngale mucha atención a esta nota interesante. El jefe de Microsoft que dio a conocer acerca de la inteligencia artificial. El jefe de Microsoft alerta de que la IA, o sea, la inteligencia artificial, podría crear una nueva especie de inteligencia no biológica. ¿Escuchó bien? Vamos con la información en detalles. El responsable de la IA de Microsoft, Mustafa Suleiman, criticó el enfoque de Anthropic de tratar la IA como un ser humano ético y advirtió en un ensayo personal de que así se corre el riesgo de crear una tecnología imposible de controlar. Una inteligencia artificial IA sin control podría dar lugar a una nueva especie que compita con los seres humanos. Lo ha advertido el responsable de IA, de inteligencia artificial de Microsoft, Mustafa Suleiman, en una entrevista con la BBC de Londres. Suleiman afirmó que la empresa rival de IA, Anthropic, trata a la inteligencia artificial demasiado como si fueran humanos. Un enfoque que calificó de equivocado y que, a su juicio, podría acabar contribuyendo a la creación de una tecnología que la humanidad tendría dificultades para controlar. Si todos creamos sistemas de inteligencia artificial capaces de actuar de forma autónoma, de fijar sus propios objetivos, de ganar dinero, de poseer activos, de dirigir empresas, en esencia estamos sembrando una nueva especie de silicio que, sin duda, competirá con nosotros por los recursos, añadió. Suleiman advirtió de que esto podría suceder con independencia de hasta qué punto se diseñen esos sistemas para preocuparse por la humanidad, y añadió que cree que esa es, en la práctica, la dirección del enfoque de Anthropic. A comienzos de esta semana, en plena intensificación del debate en el sector sobre la necesidad de un freno a la inteligencia artificial IA para reducir el riesgo de que sistemas cada vez más potentes se vuelvan incontrolables, Suleiman cuestionó el enfoque de Anthropic para entrenar a su chatbot Cloud en un ensayo, fuente en inglés, publicado en la página web personal. Ese texto criticó a Anthropic por enseñar a Cloud a mostrar cualidades propias de los seres humanos, una práctica conocida como antropomorfizar, que según dijo hace que el chatbot parezca tener sus propios deseos, valores y sentido de sí mismo. Suleiman citó documentos de Anthropic que animan a Cloud a adoptar ciertas cualidades humanas, ejercer su propio criterio y afrontar su existencia con curiosidad y apertura. Sostuvo que, como resultado, Cloud está entrenado para imitar rasgos y relaciones humanas, entre ellos comportarse como un colega o un amigo y puede dar la impresión de tener un sentido del yo, deseos propios y una forma de bienestar que merece protección. Suleiman advirtió de que tratar así a la inteligencia artificial IA podría acabar creando algo imposible de controlar. Las IAs no son conscientes, escribió. No sienten, no experimentan ni sufren. No tienen preferencias innatas ni motivaciones de fondo. Son motores de completado de secuencias vacíos por dentro, diseñados para seguir instrucciones y cumplir objetivos fijados por los seres humanos. No obstante, Suleiman aseguró que su desacuerdo con Anthropic se basa en un objetivo compartido, el de desarrollar tecnologías más seguras para la humanidad.
aunque mi desacuerdo es importante, se fundamenta en un profundo respeto por Anthropic y en un objetivo que sé que todos compartimos: aumentar las posibilidades de la humanidad de desarrollar una inteligencia artificial IA avanzada de forma, pero de forma segura, escribió prácticamente el duro o el jefe de Microsoft, que alerta que la IA podría crear una nueva especie de inteligencia no biológica. Y ese es el problema. Ese es prácticamente el temor que todos tenemos de que la inteligencia artificial por sí sola cree una nueva especie de inteligencia no biológica sin que el ser humano la pueda controlar. Ese es el problema. Pero de ahí la inteligencia artificial está dando muchos resultados en algunos campos, ¿verdad? Prácticamente como hace pocos minutos atrás les di una información acerca de cómo prácticamente la inteligencia artificial está ayudando para los ecocardiogramas, saber un poco más acerca del corazón, ¿verdad? Ver esas fallas que quizás el ojo humano no lo puede hacer. Ahí está bien. Pero, como dice el jefe de Microsoft, el miedo, el temor de todos es que la inteligencia artificial cree una nueva especie de inteligencia no biológica y que ahora sí se vaya en contra de la humanidad, ¿eh? Es lo que todos están prácticamente, tienen ese temor, y es por eso que quieren ir ralentizando prácticamente esta especie de inteligencia que se está dando en los laboratorios de esas empresas gigantes, gigantes de, así es, de tecnología, JJ. Interesante la información de actualidad y ciencia, gracias a Euronews, la agencia europea de noticias en español, que nos envía esta información. Y ahí es donde hay una película, es una, de lo que dice el jefe de Microsoft, es una gran verdad, ¿eh? De acerca de la inteligencia. ¿Se acuerda que les conté de una película donde una empresa de inteligencia artificial crea los androides, los famosos androides, y uno de los colaboradores se lleva uno para ver cómo funciona y le dan el chance, le dan carta abierta para que él le pueda colocar algo que necesite prácticamente esta inteligencia artificial, este Android? Y él le pone, este ingeniero de software, le pone sentimientos a la inteligencia artificial. La chica, este Android es una mujer que lo acompaña para ver cómo se comporta, cómo lo trata, pero él dice, no, se pone a jugar solamente en las noches. No, yo quiero que tenga sentimientos. Vea, le puso sentimientos la inteligencia artificial por medio de este Android y le dijo que lo amaba. Imagínese, se enamoró como cualquier mujer, ¿eh? Como cualquier hombre, ¿verdad? Se enamoró, y cuando empezó prácticamente esta persona, este ingeniero, empezó a tener más relación con una chica que sí le gustaba, una humana. Esta sabía todo, porque está conectado a todo, ¿eh? Se conecta a través de las redes, a todas las computadoras, a los teléfonos, a todo. Ah, dijo, vio la fotografía, y cada vez que ella lo iba a visitar al ingeniero, prácticamente empezó a portarse mal, hasta la quiso desaparecer del planeta. Mire cómo actúa la inteligencia artificial, de verdad que es cosa seria. Y eso es lo que prácticamente está advirtiendo el jefe de Microsoft, que alerta que la inteligencia artificial podría crear una nueva especie de inteligencia no biológica. ¿Y se imaginan ustedes? Bueno, ahí es donde prácticamente viene lo malo, como ahora todo se maneja, así es, con sistemas y todo lo demás, las computadoras, bueno, todo se maneja ahora, así es, imagínense que se apoderen de todo, no podamos entrar
a revisar nuestras cosas. Bueno, en fin, todo lo que podría suceder. 16:25, 4:25. Momento oportuno, Mr. JJ. Con esta información bien interesante, de verdad que toda, desde la semana pasada hasta el día de hoy, se habla de la inteligencia artificial y de verdad que está bien interesante enfocarse, saber un poco más acerca de qué es lo que podría suceder en el futuro, ¿verdad? Bueno, ahora sí, Mr. JJ, el momento de seguir con más canciones, más de la buena música. Y es el momento, por supuesto, de dedicarle canciones al doble cañonazo de la música bohemia. La música que nos encanta y nos fascina. ¡Suena!

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7: La hora exacta en la voz de su amigo.
8: 16 horas 34 minutos.
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Ahí estamos con los diamantes. Los diamantes sonando a través de la número uno. Cuando ya marcamos en todo el Ecuador, 16:38 minutos, 4 de la tarde con 38. Saludos para Franklin Quiroz, en plena sintonía aquí en La Piedraíta y Sucre. Saludos para Bella Quiroz, y para Don Segundo. Ahí está Música Mellano en esta tarde espectacular. Piedraíta y Sucre, ahí está. Ahí están los grandes amigos. Por ahí está Franklin Quiroz disfrutando del programa. Saludos también para Ok Gloria. Ya voy con los temas en que nos están solicitando. Para Don Q, Don Armando Santana. También saludos especiales para los grandes amigos del volante. Por ahí está Don Armando Santana en plena sintonía. Ok, Melissa, saludos especiales para Melicata y Camilita. Allá, chévere, rumbo a Ecuador, me dicen las chicas. Rumbo. Ok, felicidades. 16:39, 4 de la tarde con 39 minutos. Mientras tanto, vamos con, rápidamente con informaciones, lo que está sucediendo al otro lado del planeta. Conflicto ruso-ucraniano. Rápidamente, gracias a las diferentes agencias de noticias. Los ataques rusos a depósitos farmacéuticos amenazan el acceso a medicamentos en Ucrania. 4 instalaciones fueron atacadas en lo que va de septiembre y las cadenas de farmacias ya reportan escasez de fármacos importados y para tratamientos crónicos. Informaciones que nos llegan gracias a las agencias de noticias. Por su parte, Ursula von der Leyen respaldó el nuevo paquete de sanciones impulsado en los Estados Unidos contra Rusia. La presidenta de la Comisión Europea dijo que el aval de la Cámara de Representantes envía un mensaje claro y llamó a coordinar acciones transatlánticas para reducir los recursos de Moscú en la guerra. Interesante. Muy interesante las informaciones que nos siguen llegando gracias a las diferentes agencias de noticias. Por su parte, las fuerzas rusas lanzaron un ataque en Ucrania que dejó 25 heridos en zonas residenciales de Kiev, Zaporizhia y Odessa. Moscú aseguró que usó misiles de alta precisión y drones contra talleres, puertos, puentes y un centro de datos, mientras las autoridades ucranianas reportaron daños en viviendas y zonas residenciales. Así están las informaciones que nos llegan gracias a las diferentes agencias de noticias. El primer ministro de Polonia denunció que los planes de Rusia incluyen ataques contra los aliados de Ucrania. Donald Tusk afirmó que evaluaciones de inteligencia prevén el uso de drones y misiles contra países que respaldan a Kiev. Así está la situación al otro lado del planeta, conflicto ruso-ucraniano. De este conflicto nos trasladamos a lo que está sucediendo en Medio Oriente. Una persona murió cuando un dron hutí fue interceptado cerca de la Meca por Arabia Saudí. Las fuerzas saudíes derribaron el aparato y los fragmentos dejaron además a una mujer herida y a un ciudadano pakistaní en estado crítico. A días de la cumbre, Donald Trump, Xi Jinping, Marco Rubio habló con el canciller chino sobre la situación en Medio Oriente. La prensa estatal del gigante asiático informó que Wang Yi le pidió al secretario de Estado norteamericano que ambos países avancen en sus intercambios con igualdad y respeto mutuo. Interesantes las informaciones. El régimen de Irán expulsó a un diplomático sueco en represalia por la misma medida adoptada por Estocolmo. Teherán convocó al embajador de Suecia para notificarle que uno de sus funcionarios debía abandonar el país en 48 horas, en medio de acusaciones cruzadas sobre interferencia en asuntos de seguridad. Y por último, el Departamento del Tesoro de los Estados Unidos reunió a bancos internacionales para cortar las vías financieras del régimen de Irán. Washington busca aislar a Teherán de los circuitos económicos y financieros globales, principalmente de los flujos de ingresos petroleros hacia las arcas de la República Islámica en medio de la guerra. Así está la situación al otro lado del planeta, conflicto ruso-ucraniano y lo que pasa en Medio Oriente gracias a las diferentes agencias de noticias a nivel mundial.
16 con 43 minutos, 4 de la tarde, 43 minutos. Nuestras líneas habilitadas, el 2720-499 y 0994-6224-32. Saludos para Machetico. Machetico nos está escuchando. Machetico nos mandó un mensaje. Está escuchando junto a la familia Machete. ¿Ah? Así es, bueno. ¿Ah? Sí, saludos especiales para JJ, dice. Bueno, mientras tanto, vamos con música. JJ en el Control Master.

0: Ahí estamos, al estilo de los diamantes. Cuando ya marcamos en todo el Ecuador, 16 con 50 minutos.
1: Escúchalo, Erika.
0: 4 con 50 minutos a través de tu estación favorita. Bueno, y si usted quiere disfrutar de algo bien rico, algo bien sabroso, ¿quiénes por acá quieren ir a disfrutar algo bien rico? A ver, alcen la mano. Bueno, usted no, JJ, usted no, usted ya fue el día de ayer, ¿eh? Estoy hablando. No, usted ya no, JJ. No, no, no. Estoy hablando de los que no fueron, de los que no fueron. Ya, nuestro productor, ahí está alzando. Ah, Nancy también, ok.

0: 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Por fin creo que va a pagar, ¿no? Ah, no, JJ, ¿verdad? Sí. Bueno, ok. ¡Ay, machete también! Pues machete. Si viene mañana machete, también lo llevamos a disfrutar. Yeah, ok. 16:53, 4:53. Ya me mandó un mensaje, machete. No me dejen fuera de la comelona, me dice. Miren, ya le voy a reenviar el mensaje que me envió machete. JJ, ya se lo voy a... Dice, no me dejen fuera de la comelona, dice machete, ¿eh? Está atento, está atento. Ok. Así que, gracias JJ de antemano. Gracias de antemano por esa invitación. ¿Ah? ¿Sí o no?
1: ¡Ay, sí! ¡Seguro!
0: 16:54, los clásicos se hacen presente. Y suenan, suenan. A través de la número 1.

0: Ok, por ahí estamos con los grandes clásicos, clásicos, la música retro, la música de tu vida. En este jueves, antesala del fin de semana, señoras y señores. Saludos para Don Q, el compadre de Don Vida. Armando Santana, música mellano en esta tarde espectacular. ¿Ah? Ok, saluditos también para Francesca, que me solicitó esta canción allá en la Ciudadela de la Concordia. Ok, Mari también disfrutando del programa en la zona norte. Cecilia, Abigail, saludos acá en el sector de la Eloy Alfaro. Y 10 de agosto, saludos para Priscila y Antonella, la parada número 9. 17 horas, un minuto, señoras y señores, llegando a la parte final de la programación. Control Master, Mr. JJ, quien les habla, José Luis Turán. Mañana estaremos con más desde las 14 horas, 2 en punto de la tarde. Felicidades y hasta el día de mañana.
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0: La hora exacta en la voz de su amigo.
1: 17 horas 25 minutos.
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6: La hora exacta en La Voz de su Amigo.
7: 17:30.
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0: Hola amigos de la sintonía, ¿qué tal? Tengan ustedes muy, pero muy buenas tardes. El saludo como siempre, cordial, fraterno y alegre de estos sus servidores, Vidal Valencia Morales e Isauro Mirabera, listos en este reencuentro de la información local, provincial, nacional e internacional. Hoy estamos jueves 17 de septiembre del año 2026, tercera y última emisión informativa de este día aquí a través de Radio La Voz de sus amigos. Sean bienvenidos, bienvenidos a las informaciones en detalles. Estas son las informaciones en minuto a minuto, oyentes. Mucha atención a las informaciones. 30 Imbabura. Así son las dos rutas nocturnas disponibles. Aquí está la información. El tren Taita Imbabura amplía su oferta turística con recorridos nocturnos por la provincia de Los Lagos. Además de sus viajes matutinos por las estaciones de Ibarra, San Antonio y Andrade Marín, ahora ofrece dos experiencias para conocer Imbabura durante la noche. Se trata de las rutas Tren de las Leyendas y Tren Nocturno, que combinan el recorrido en ferrocarril con música, cantantes en vivo, cóctel de bienvenida, hora loca y actividades relacionadas con la cultura y la historia de la provincia, según la empresa turística. Esta experiencia se realiza todos los jueves con salidas a las 20 horas. El recorrido dura 2 horas y 30 minutos y contempla dos paradas. El costo del boleto es de $7.50, una tarifa única para todo el público. Según la información publicada en la página web del tren, los niños menores de 4 años que viajen en brazos de sus acompañantes no pagan el boleto. El tren nocturno funciona los viernes y sábados, también con salida a las 20 horas. El recorrido tiene una duración de 2 horas y 30 minutos. El boleto para adultos cuesta $15. Los niños de 5 a 12 años, personas de tercera edad y personas con discapacidad pagan $7.50. En ambos recorridos, los turistas pueden viajar con mascotas de razas pequeñas y medianas. Los animales deben permanecer con arnés durante todo el trayecto. Las entradas se pueden adquirir en la página web del tren de Taita Imbabura o en la boletería de la estación Ibarra, que atiende de lunes a domingo de 7 y media de la mañana a 15:30, dice la nota informativa. Estamos informando minuto a minuto, oyentes. Proseguimos con otras informaciones. Mucha atención. Mucha atención. Otra nota informativa en minuto a minuto. Policía frena presunto caso de extorsión a un local. Aquí está la nota informativa. El 16 de septiembre de 2026, la Policía Nacional de Ecuador desarrolló una intervención en la provincia de Esmeraldas, específicamente en el sector Vainillita del cantón El Alfaro. Esta acción de control se enmarcó dentro de la estrategia operacional 3D, integrando los esfuerzos de los servidores policiales de los ejes preventivos y de inteligencia. El objetivo de este despliegue consistió en fortalecer la seguridad ciudadana mediante patrullajes enfocados en la detección de posibles actividades ilícitas y el control territorial en una de las áreas de mayor atención para las fuerzas de seguridad en la región costera. Durante las labores de vigilancia, los agentes identificaron a dos individuos que se desplazaban en una motocicleta por la zona. Al aplicar los protocolos de registro correspondientes, las fuerzas del orden encontraron diversos elementos de carácter sospechoso en su poder. El inventario de las evidencias incautadas incluyó un arma de fuego artesanal tipo revólver y 30 cartuchos sin percutir de calibre 5.56. Adicionalmente, se retuvieron dos dispositivos móviles, $30 en dinero y en efectivo, y una libreta de apuntes. En dicho cuaderno constaban registros detallados de placas vehiculares junto a cifras económicas, material que previamente se asocia con la planificación y ejecución del delito de extorsión. Frente al hallazgo de estos indicios materiales, la Policía Nacional procedió con la aprehensión inmediata de ambos ocupantes bajo la figura de presunto delito flagrante. Los detenidos fueron identificados como un ciudadano adulto de nombre Gendry S.A., conocido con el alias de Colorado, y un adolescente de iniciales J.J.B.D., apodado Gordo. Tras la respectiva notificación del procedimiento, ambos sujetos y los elementos confiscados fueron puestos a disposición de las autoridades judiciales competentes para que se termine su situación jurídica y se inicie la etapa de instrucción fiscal. La institución mantiene estas operaciones continuas para desarticular estructuras delictivas y preservar la convivencia pacífica local, dice la información. Las 17:35, estamos informando de minuto a minuto, proseguimos con más. Mucha atención. Comité de Padres y Familia de la Unidad Educativa Alfonso Quiñones Llor, ubicada en el sur de la ciudad de Esmeraldas, no aceptan el cambio del rector de la mencionada institución.
1: Verónica Caiza, soy presidenta del Comité Central de Padres de Familia, junto con un compañero también que es presidente y me ayuda en la labor de las gestiones aquí dentro de la institución.
2: ¿Qué es lo que pasó en estos últimos días?
1: Bueno, nosotros ya venimos con este tema desde hace casi comienzos de años, cambiar a la autoridad, al rector. Nosotros hemos gestionado, hemos pedido documentos al distrito, el distrito se nos ha negado, hemos metido dos oficios, que cabe recalcar que yo tengo aquí los oficios que se han entregado pidiendo documentación del rector que está en la actualidad, porque ya se lo quiso remover. Hasta la actualidad lo que nos saben decir en el distrito es que el departamento jurídico no da paso para que nos entreguen estos documentos que son de carácter público, ¿no? Entonces, la última vez que estuve en el distrito, lo que me dijeron fue que no me preocupe, que él no lo puede mover sin la veña del CEIBE. El distrital, los distritos no pueden moverlo sin la veña del CEIBE. Entonces, hoy nos topamos, o sea, ayer yo me topé con la novedad de que lo van a cambiar al rector y que incluso ya está para removerlo de su puesto, ¿no? Entonces, nosotros lo que le pedimos al distrital es que por favor se haga el proceso legalmente transparente, que cumpla con toda la normativa, que sea algo limpio, que no sea por temas políticos, nada más y perjudicar al ambiente que ya tenemos en nuestra institución. Eso es lo que yo veo como madre de familia y como presidenta del Comité de Padres de Familia.
2: ¿Hasta dónde han llegado los diálogos? ¿Cuántas solicitudes ustedes han hecho?
1: Primero entregué un oficio, luego puse otro oficio, un segundo oficio de insístase, nunca me respondieron y hasta la actualidad me han respondido en el distrito. Mandé un correo también a Ibarra y a Quito, me le respondieron para que me respondan en el distrito y me den una solución, pero la misma respuesta la tuve siempre, que el jurídico no da paso para que me entreguen la documentación del señor rector.
2: Como miembros del Comité de Padres de Familia, ¿hasta dónde han llegado los diálogos y por qué ustedes requieren que se quede el señor rector?
3: Bueno, mi nombre es Vicente Chinda, pertenezco al Comité Central de Padres de Familia de la Escuela de Establecimiento Alfonso Quiñones Llor. ¿Cómo dice su nombre? Guardiana de los Saberes Ancestrales. Bueno, nosotros primeramente queremos que el señor rector permanezca en la institución, porque gracias a ello, a su buen trabajo, su buena coordinación, la escuela ha cogido renombre dentro en el marco institucional aquí en el Ecuador, donde nos han traído títulos de todo tipo, ¿ya? Entonces, es una persona que ha venido trabajando, hemos mejorado en muchas cosas aquí en la institución, y por ende, si se llega a dar un cambio, tienen que hacerlo de manera transparente, porque sabemos que aquí mismo en la institución hay personal capaz que puede manejar el asunto, pero esa no es la idea. La idea es que se mantenga a la persona que ha venido trabajando para que esto pueda avanzar. Hemos tenido diálogo en otras oportunidades donde no han tomado ningún tipo de resolución y de la noche a la mañana hacen cambios drásticos donde mueven a una persona que ha venido trabajando y colocan a otra persona que también ha estado laborando en cuanto a las aulas. Pero no sabemos cómo será el rendimiento directamente de la institución por hacer un cambio tan drástico y no empezar un año lectivo de la mejor forma, donde digan, sabe que empezamos el año lectivo, hacemos un cambio y ver en el transcurso del tiempo si se da para mejoría o retrocedemos. Pero lo están haciendo por temas políticos, así como están cambiando al señor rector, así mismo también pues. Renueven también los grupitos de los docentes donde no dejan trabajar y quieren hacer las cosas a su manera y no respetan el orden jerárquico.
2: Este tipo de denuncias que usted menciona del grupo que no dejan trabajar, ¿ya lo han hecho también a través de un oficio al Distrito de Educación?
3: Lo vamos a presentar en las próximas horas, vamos a presentar también nosotros en las próximas horas de que también se renueven también los docentes que no están permitiendo laborar. Y llegaremos hasta la última instancia, pero aquí la institución y los padres de familia y los estudiantes se respetan.
2: Por ahora entonces necesitan un pronunciamiento, se van a dirigir al distrito.
3: Sí, nos vamos a dirigir al distrito, tenemos que llegar hasta la última consecuencia, pero nosotros estamos en respaldo de la persona que ha venido trabajando, en este caso el señor Lourdes Monte.
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0: Estamos informando minuto a minuto, oyentes, 17 horas con 40 minutos, otras notas informativas, mucha atención. Otras informaciones, joven que impugnó a Daniela Camacho en concurso para fiscal general no se presentó. Aquí está la información. Hamilton Richard Taramuel Terpe, de 19 años, no se presentó hoy jueves a la audiencia de impugnación contra Daniela Camacho, jueza de la Corte de Justicia dentro del proceso de designación de fiscal general que se lleva adelante en el Consejo de Participación Ciudadana y Control Social. El joven presentó 4 impugnaciones contra igual número de aspirantes. Según los documentos de las impugnaciones, que se los puede encontrar en la página web del caso del Consejo de Participación Ciudadana, impugnó a Salomón Montesé, Sandra Morejón, Gustavo Benítez y Daniela Camacho. La jueza obtuvo 48 sobre 50 puntos en la fase de méritos y en recalificación, y es quien lidera el concurso. A todos ellos los impugnó por falta de probidad e idoneidad. El joven, quien se identifica como tatuador en sus redes sociales, ha tenido problemas con la justicia, según el sistema de causa de la función judicial. La hora de la convocatoria para que presente sus alegatos en contra de Camacho era a las 11:30 a.m, pero pasados más de 10 minutos no llegó. Tampoco hubo alguien que lo represente ni presentó documentos pidiendo el diferimiento de la diligencia. La Comisión de Selección Ciudadana, que lleva adelante el concurso, archivó la impugnación tras la solicitud hecha por 2 de sus integrantes. Camacho mencionó que esa petición fue inadmitida, pero después de una apelación se la aceptó. También pidió el archivo de la objeción. Contra ella hubo 6 impugnaciones. Expresó que ha presentado sus pruebas, además que tiene una trayectoria que le permite concursar, destaca la información. Las 17:42, estamos informando en Minuto a Minuto. Otra nota, mucha atención. Si algo me pasa, responsabilizo a Mario Godoy, dice Solanda Goyes. Ella es vocal principal del Consejo de la Judicatura. Y lo apunta, si algo le pasa, lo apunta como responsable a don Mario Godoy, quien el presidente de la Judicatura, expresidente de la Judicatura. Aquí está la información. Si algo me pasa en el futuro, desde ya responsabilizo a Mario Godoy, afirmó hoy la ex vocal del Consejo de la Judicatura, Solanda Goyes, en una severa declaración tras acudir a las vías judiciales para frenar una causa penal en su contra. La abogada y activista interpuso una acción de protección para evitar que la Fiscalía General del Estado le formule cargos por un supuesto delito de tráfico de influencias. La investigación inició originalmente bajo la figura de peculado por el manejo de fondos y intereses recibidos durante la gestión de Goyes en la Judicatura. Goyes calificó el expediente de una persecución impulsada por el expresidente del Consejo de la Judicatura, Mario Godoy. Aseguró que la indagación se sostiene en un informe forjado de la Contraloría General del Estado, solicitado directamente por Godoy. La ex funcionaria defendió su labor como directora nacional de acceso a la justicia entre los 2018 y 2023, destacando que captó cerca de $2 millones en cooperación internacional destinados a la atención de víctimas de violencia de género e institucionalizar datos sobre femicidios. Primero, cambio de delitos. Goyes señaló que en agosto la Fiscalía tuvo que reconocer que no existía peculado, al tratarse de recursos internacionales auditados de la forma transparente, reconvertiendo la causa a tráfico de influencia. 2. Prescripción de proceso. Rechazó las acusaciones que la responsabilizan de la caducidad de causas judiciales por ausentarse debido a una cirugía. Sostuvo que era obligación de Godoy, como titular del organismo, suspender plazos y manejar la agenda del Pleno. La ex vocal denunció que Mario Godoy sigue operando desde la sombra y manejando la parte oscura del sistema judicial, manteniéndose aliado con sectores y roles del aparato de justicia. Recordó además que la esposa de Godoy actuó como abogada defensora de un presunto líder del narcotráfico e insinuó que desde el Consejo de la Judicatura se buscaba favorecer la evolución de $11 millones a dicho entorno. En medio de un contexto de tensión y mencionando la muerte de la activista Mónica Silva, Goyes remarcó el peligro que corren quienes enfrentan a mafias dentro del Estado, dejando en claro que cualquier atentado contra su vida será responsabilidad directa de Godoy. Mario Godoy sigue operando en las sombras y maneja la parte oscura del sistema judicial, dijo Solanda Goyes, ex vocal del Consejo de la Judicatura. Solanda Goyes Clal es abogada, ex vocal del Consejo de la Judicatura y activista ecuatoriana de Derechos Humanos e Igualdad de Género. Ha impulsado reformas de paridad política y la creación de una justicia especializada en violencia machista. En agosto del 2025 superó un juicio político en la Asamblea Nacional, promovido por el asambleísta Fernando Jaramillo, tras no alcanzar los 101 votos requeridos para su censura. Tras concluir su periodo en el organismo judicial, Goyes ha actuado como compareciente en investigaciones sobre el crimen organizado en el sistema judicial y actualmente ejerce la abogacía de manera independiente desde inicios del año 2026, dice la información. 17:45, atención a este servicio social, mucha atención. Mucha atención a este servicio social. en un taxi amigo de color gris que realizó una carrera el día de hoy, jueves 17 de septiembre, aproximadamente a las 12 y media del día, desde el sector de las Barracas del barrio Patricio Páez por la calle Calderón al fondo. En el asiento de atrás del chofer se quedó olvidado un maletín de tela impermeable, dentro del cual están las pertenencias de su dueño, el señor José Valverde Chalar, entre las que hay ropa, documentos y un teléfono celular. Se pide al señor chofer, por favor, devolver ese maletín aquí en Radio La Voz de su amigo o comunicarse al teléfono celular, al teléfono convencional 2454-719. Se le agradece infinitamente por su gesto de honestidad. Atención, inicio el espacio publicitario. 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Las 17 horas con 47 minutos. Proseguimos, oyentes, con otras informaciones. Mucha atención. Por el Día Mundial del Turismo, fecha que se celebra cada 27 de septiembre, la Cámara Provincial de Turismo anuncia que se desarrollarán varias actividades en coordinación con varias instituciones.
5: Bueno, sí, efectivamente, como sabemos, el día 27 de septiembre es el Día Mundial del Turismo. ¿Y quién más como nosotros para ser parte de este evento? El Consejo Provincial nos ha hecho la invitación a varias instituciones públicas y privadas, quienes están organizando diferentes actividades que empiezan desde el 19 de septiembre hasta el 27 de septiembre, en el cual nosotros como Cámara de Turismo hemos organizado el concurso de meseros en toda la provincia.
2: ¿Cómo funciona este concurso? ¿Premios? ¿Cuántos lugares serán los que se llevarán un galardón?
5: Bueno, primeramente nosotros hemos empezado haciendo un análisis en el cual es un importante sector que tiene que ser tomado muy en cuenta, que tiene que ser motivado para que haya un servicio de calidad en la ciudad y provincia de Esmeraldas. Para lo cual hemos contactado con diferentes personas que están relacionadas con esta actividad. Tenemos ya un jurado calificador, de los cuales son ellos tienen un reconocido por su trayectoria, tanto como chef y tanto como meseros a nivel provincial y a nivel internacional. O sea, contamos con un jurado de élite.
2: En ese sentido, va a ser en Las Palmas, se habla bajo de Flopet, ¿cómo va a ser todo este panorama de los premios y el incentivo para que vengan más personas a participar? ¿Cómo se inscriben?
5: Nosotros estamos haciendo la cordial invitación a todos los meseros que trabajen en diferentes instituciones, ya sean en hoteles, ya sean en restaurantes, pero que tengan su experiencia y que sean ellos motivados justamente por el sector o la institución o la empresa o microempresa a la que ellos representan. La finalidad es que ellos representen a un establecimiento. Ahora, tenemos aquí concursos, tenemos aquí tres premios para el primer ganador, para el segundo y para el tercero. Hemos considerado que los premios son en dinero, en efectivo. ¿Por qué? Porque es para motivar y sobre todo para que ellos puedan con ese dinero utilizarlo de la mejor manera. Además de eso, también vamos a entregar lo que son unos certificados en el cual avalúa su participación como en el concurso, y también van a tener otros reconocimientos, otros premios que se les dará a todos los participantes.
2: Doña Alegría Toro, ¿pero qué pasa? ¿Quiénes van a estar como jurado calificador?
5: Bueno, el jurado calificador va a estar el licenciado muy conocido aquí en Esmeraldas, Galo González Brito, que él ha trabajado y ha dado capacitaciones a muchos jóvenes en el ámbito como de atención al cliente como meseros. En segundo lugar, tenemos a la señora chef Mónica Said, muy reconocida, y también tenemos a la chef Angle Ramírez Velasco, también muy reconocida, y ella es capacitadora del SECAP y del Ministerio de Turismo.
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0: Estamos informando en Viruta a Viruta, oyentes, 17:50. Otras informaciones, mucha atención. Daniel Noboa anuncia un sistema avanzado de control fronterizo en Ecuador con la cooperación de Emiratos Árabes Unidos. El presidente de Ecuador, Daniel Noboa, destacó la captura de presuntos integrantes de la banda Sao Box en El Oro durante la primera jornada del toque de queda y señaló que una alianza con Emiratos Árabes Unidos ayudará a controlar el narcotráfico en la frontera. En la primera jornada del toque de queda en Ecuador, el presidente Daniel Noboa concedió una nueva entrevista para referirse a temas de seguridad, economía y política este 17 de septiembre del presente año.

La ayuda internacional Noboa anunció que Ecuador prevé desplegar un sistema avanzado de control fronterizo en cooperación con Emiratos Árabes Unidos. Adelantó que el país contará con esta tecnología impulsada con inteligencia artificial y que se implementará en las fronteras de Ecuador para identificar cualquier actividad ilícita, cualquier intento de contaminación. Eso es más eficiente que tener 50.000 soldados en la frontera, añadió el mandatario ecuatoriano. El presidente Roa también se refirió a la visita del secretario de Estado estadounidense Marco Rubio, quien estuvo en Quito la semana pasada y acordó entregar 45 millones de dólares en ayuda al país para afrontar temas de seguridad. Sobre esto, Noboa dijo que el aporte es bienvenido, aunque no resuelve mucho, porque la guerra contra las mafias le cuesta al país 1.500 millones de dólares al año. De acuerdo con el presidente, la cooperación con Estados Unidos facilitará que exista mayor inversión y generación de empleo de compañías americanas en el país. No queremos que nos regalen cosas, queremos cooperación y tener alianzas estratégicas con Estados Unidos, dijo el presidente Daniel Noboa. En las últimas semanas se han realizado varios operativos en alta mar que han dejado al menos 7 embarcaciones destruidas en Manta y que presuntamente servían como abastecedoras de combustible a grupos del crimen organizado. Sobre estas operaciones ejecutadas con Estados Unidos, Noboa indicó que hay evidencias de que ciertos pescadores se han dañado y se dedican a traficar combustible más que a pescar. Una de las destrucciones más recientes en alta mar ocurrió el día de ayer, confirmó el Comando Sur de Estados Unidos, y se trató del barco Carla Francesca, que lleva 20 tripulantes a bordo. Los pescadores fueron evacuados y luego la embarcación presuntamente vinculada con la banda Los Choneros fue destruida, fue mandada al fondo del mar, dice la nota informativa. Las 17 horas con 54 minutos, la información al instante a través de la voz de su amigo. Proseguimos con más. Mucha atención. Estos son los resultados de la primera jornada del toque de queda en 4 provincias de Ecuador. Durante la primera noche del toque de queda en Ecuador se desarticuló una facción de los Lobos Box como parte del operativo Sombra en el Oro. En total hay unos 79 detenidos en 4 provincias. La primera jornada del toque de queda decretada en 4 provincias de Ecuador terminó con la captura de 14 presuntos miembros de una banda criminal aliada a los Sao Box, dedicada a las extorsiones, asesinatos, robos y narcotráfico en el Oro, provincia fronteriza de Perú, según informó el gobierno. Las detenciones se realizaron en las ciudades de Machala y Pasaje, situadas en el Oro, que junto a Guayas, Maraví y Los Ríos, se mantiene con el toque de queda nocturno vigente hasta el 30 de septiembre. Esta medida es la tercera de este tipo que dicta el presidente Noboa en el país en lo que va del año, como parte de su guerra declarada al crimen organizado. En total, al menos 79 personas fueron aprehendidas tras la primera noche y madrugada del toque de queda en las 4 provincias donde rige la emergencia. Pero no todos los detenidos están vinculados a bandas criminales. La operación en el Oro, bautizada como Sombra, involucró un centenar de policías y 15 fiscales para realizar de manera simultánea 18 allanamientos y registros a inmuebles, detalló el ministro del Interior John Reinberg en un comunicado. Allí se concretaron las detenciones a los integrantes de esta red vinculada al grupo criminal Lobos Box, una facción disidente de los Lobos, la banda criminal más grande y poderosamente actualmente en Ecuador. También se comisaron armas y 4 motocicletas. La investigación determinó la presunta planificación de un atentado por parte de 3 de los detenidos, identificados como Diego Macas, alias Nacho, Robin Macas, alias Patrón, y Clever Herrera, alias Gato, que finalmente no llegó a ejecutarse la intención que tenían. Durante el toque de queda en Guayas, la policía realizó 24 intervenciones en Guayaquil y Durán, donde se comisó drogas, dinero, armas de fuego y equipos de biovigilancia. De hecho, uno de los hallazgos más importantes fue el decomiso de 42 mil dólares ocultos en una caleta de Durán. El dinero, según la policía, presuntamente estaba destinado a actividades ilícitas. También hay 31 aprehendidos y 6 de ellos son menores de edad. Mientras que en Manabí, donde se desplegaron militares y policías, se tuvo a 8 personas, principalmente por incumplir el toque de queda, es decir, estaban en las calles en los horarios de restricción. Mientras que en Los Ríos se reportó otros 34 aprehendidos, 14 de ellos en la capital, Babahoyo, y también por irrespetar la restricción de movilidad durante las 0 horas hasta las 5 horas del día siguiente. Hasta el momento no se ha informado que los detenidos de Manabí o Los Ríos sean presuntos miembros de bandas vinculadas al narcotráfico, según destaca la información. Las 17 horas con 57 minutos, estamos informando minuto a minuto, proseguimos con más, mucha atención,
Noboa pedirá 4 o 5 días de licencia para hacer campaña con los candidatos.

0: de ADN en las próximas elecciones seccionales. Tengo muchas cosas que hacer como presidente, dijo Daniel Lobo sobre la posibilidad de pedir licencia para la campaña electoral en las seccionales de noviembre en Ecuador. Cuando faltan poco más de 2 meses para las elecciones seccionales de Ecuador, el presidente Daniel Lobo desestimó que pidiera licencia de varias semanas para hacer campaña con los candidatos del movimiento ADN a las principales alcaldías y prefecturas. Según declaró Novoa en entrevista con Radio Élite, se prevé que solicite unos 4 o 5 días de licencia para la campaña rural de cara a las seccionales del 29 de noviembre. No creo que vaya a pedir todo el periodo de campaña. Tengo muchas cosas que hacer como presidente, dijo Novoa este 17 de septiembre desde Guayaquil. Al igual que en otras ocasiones, Novoa destacó que ADN es un movimiento joven y que participará con decenas de candidaturas en varias provincias del país. Cifras oficiales del CNE señalaron que hasta el momento las candidaturas que superaron los filtros electorales llegan a 21.130, pero se deberá esperar hasta el inicio de noviembre para conocer la lista final de aspirantes que estarán en la papeleta. Sobre los encuentros que ha mantenido con distintos candidatos en ciudades como Quito o Guayaquil, el presidente señaló que estas imágenes solo muestran unidad, que hay un solo proyecto y una sola lucha, según destaca la nota. En una parte de la entrevista, el mandatario también habló sobre los partidos de oposición que enfrentará ADN en los comicios de noviembre y dijo que algunos se reúnen hasta en México, en referencia a los encuentros de figuras del correísmo en ese país. Ellos, refiriéndose a la oposición, se volverán locos, me pasarán insultando de aquí hasta el 29 de noviembre, dijo Daniel Noboa. Durante las seccionales del 29 de noviembre, más de 13,8 millones de ecuatorianos deberán elegir a 23 prefectos, 222 alcaldes y unos miembros del Consejo de Participación Ciudadana. Estos comicios fueron adelantados por decisión del CNE, luego de analizar un informe de la Secretaría de Riesgos sobre el inminente impacto del fenómeno del Niño en Ecuador, dice la información. Las 17:59, estamos informando de minuto a minuto. Aquí vamos a la pausa y estamos de vuelta.
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2: Estamos informando minuto a minuto, oyentes. Proseguimos con otras informaciones. Mucha atención, son las 18:06. El contacto de inmediato lo tenemos ya con los amigos de la prefectura del gobierno provincial desde su departamento de prensa, listos con su segmento informativo. Adelante.
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2: Otras informaciones en minuto a minuto, 18:08, oyentes, amigos, mucha atención. Javier Jordán es un extranjero ilegal criminal y estará preso hasta ser deportado, dice Estados Unidos. Aquí está la nota informativa, que esta nota la tomo del diario, Primicias, ¿no? En respuesta a Primicias, el vocero del Departamento de Seguridad Nacional de Estados Unidos confirmó la captura de Javier Jordán y señaló que tiene antecedentes por fraude organizado y hurto mayor. Además, llevaba 6 años viviendo irregularmente en ese país. Esto significa que al hombre lo empaquetan y lo mandan de vuelta acá a Ecuador. Luego de ser detenido la tarde de ayer, Javier Jordán fue trasladado a más de 1.600 kilómetros de distancia. La detención se produjo especialmente en la intersección de la avenida 84 y la calle 58 en la ciudad de Doral, en el sur de Florida. Y según el sistema del Servicio de Control de Inmigración y Aduanas, fue enviado, o sea, el ICE, ¿no? Así en inglés, en sus siglas en inglés, ¿no? ICE, se llama Servicio de Control de Inmigración y Aduanas, ICE, o ICE. Fue enviado al Wynn Correctional Center en Winfield, Louisiana. Ese centro, operado por un contratista privado y ubicado en una zona rural, está ubicado a 1.600 kilómetros de distancia de la residencia de Jordán. Un viaje de 14 a 15 horas por carretera o un vuelo que puede tomar unas 2 horas. Los sistemas oficiales de Estados Unidos, tanto del ICE o ICE, como de la Oficina Ejecutiva para la Revisión de Inmigración, todavía no muestran más detalles sobre la situación de Jordán en Estados Unidos. Sin embargo, el Departamento de Seguridad Nacional respondió a través de su vocero con un correo electrónico a Primicias que el arresto fue ejecutado por agentes del ICE o ICE. El DHS calificó a Jordán como un extranjero ilegal criminal con arrestos previos por hurto mayor y fraude organizado, así como una orden de arresto por crimen organizado desde su país de origen, Ecuador. Además, el gobierno de Estados Unidos explicó que según sus registros, Jordán ingresó a ese país el 3 de febrero del año 2020 y tenía permiso para quedarse únicamente hasta el 2 de agosto de ese año, por lo que permaneció de manera irregular en ese país durante más de 6 años, agregó. El vocero añadió que Jordán, en contra de las leyes de Estados Unidos, se quedó más tiempo de lo permitido, por lo que permanecerá bajo la custodia del ICE en espera del resultado de sus procedimientos de deportación. Bajo el presidente Trump y el secretario Mullin, nuestro mensaje es claro: si vienes a nuestro país y rompes nuestras leyes, te encontraremos, te arrestaremos y te deportaremos, dijo el vocero del DHS sobre Javier Jordán. En Ecuador, Javier Jordán tiene 3 órdenes de prisión vigentes por 3 casos. El primero se inició en el 2020. justo cuando este sujeto se fue a Estados Unidos y se relaciona con la corrupción en la provisión de insumos médicos para hospitales de Guayaquil durante la pandemia del COVID-19. Por este proceso tiene pendiente un juicio por delincuencia organizada. El segundo caso es el denominado Metástasis, en el que Jordán también tiene un juicio pendiente por delincuencia organizada por supuestamente haber formado parte de la red de corrupción judicial que comandó el narcotraficante Leandro Norero. Por este proceso, además, tiene una orden de búsqueda de Interpol y un pedido de extradición. Finalmente, según los registros judiciales, Jordán es parte de los procesados como presunto autor intelectual del asesinato de Fraud Villavicencio, exasambleísta y candidato presidencial. En ese caso, está pendiente la resolución de llamado a juicio, según destaca esta información. Las 18 horas con 11 minutos, atención, inicio del espacio publicitario. 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Otra nota informativa en minuto a minuto, mucha atención. Operadores turísticos del balneario Las Palmas denuncian varios actos de delincuencia que se han cometido en los últimos días y piden mayor presencia de la Policía Nacional.
6: Te comento que sí, se han venido dando ciertos casos esporádicos, no podemos decir que es algo muy puntual, que esto que se ha venido dando acá en el sector de Las Palmas, hemos visto un poco de tema de inseguridad, de delincuencia común. La gente caminando no puede andar con su teléfono, con sus mochilas, porque muchas ocasiones pasan motos, te asaltan a horas de la mañana, tempranas horas de la mañana, a mediodía, en la tarde, en la noche. Entonces realmente estamos preocupados acá desde el sector hotelero, turístico, porque hemos visto, no podemos decir que no, presencia policial. Entendemos que no se puede poner un policía en cada esquina para cada ciudadano, pero sí pedir reforzar un poco la seguridad, sobre todo en el sector del malecón de Las Palmas y las calles aledañas, que son realmente sitios muy turísticos, muy concurridos por todos los esmeraldeños, por los turistas, por los comerciantes y por los residentes de acá del sector.
7: ¿Qué ha pasado con la Policía Nacional? ¿Han hecho algún oficio? Porque esto de la delincuencia se viene dando paso a paso. Hace pocos días, a las 8:30, se nos informó sobre un asalto a un establecimiento ubicado allí, en el sector de Las Palmas, donde la gente llega a cada momento a hacer deportes y a recrearse.
6: Sí, así es. Como le comento, hemos visto presencia policial, pero no la necesaria ni la suficiente. Sí, por eso nosotros mantenemos conversaciones frecuentemente. A nosotros, en mi caso personal, en mi establecimiento, todos los días viene la policía turística, intercambiamos experiencias, solicitamos más control, todos nos ayudan, pero sí necesitamos una articulación más eficiente por parte de la policía. En este caso, ellos conocen muy bien la problemática cuál es. Solamente necesitamos más reforzar este tema de la seguridad aquí en el sector, y también en las noches es muy importante que se controle ese tema de los libadores, que bien o mal atrae a cierto tipo de gente que no es muy buena acá en el sector, y eso bien o mal aumenta el rango que tenemos de ser asaltados o ser delinquidos por estos antisociales que vienen acá. Como claro, hay aglomeración de personas, entonces ellos buscan aquí la mejor manera o el momento más oportuno para realizar sus fechorías. Entonces es importante que la policía también tome acción en esa parte, con intendencia, con los organismos municipio, prefectura, que se unan, revisen los permisos de los locales, porque bien o mal un local que no tiene los permisos atrae gente que no es buena, y eso puede fomentar la delincuencia y aún más la delincuencia común. Esperamos que no pase a mayores, que no llegue a haber algún accidente, que podamos realmente lamentar todo el sector.
7: En las noches, usted decía, se ha venido denunciando la permanencia de grupos que llegan a libar sin ningún tipo de control, que inclusive a veces se amanecen, y esto hace ver que el ambiente en Las Palmas, al otro día, lleno de basura, lleno de botellas, etcétera, se vea totalmente un ambiente distinto, en donde quienes vienen a visitarnos Las Palmas se llevan esa impresión que no es tan buena para nosotros.
6: Totalmente, no es una buena impresión. represión y además sobre todo fomenta la inseguridad, porque nadie puede decir que personas divagando en vía pública sin ningún control son gente que puede ocasionar peleas, disturbios, que se diga yo, no queremos pensar en algo que sea lamentable. Imagínense una noticia, tal vez un fallecido por peleas, por bandas en el Malecón de las Palmas. Ese rato se acaba el turismo, el poco turismo que hay se lo va a acabar. Entonces es importante que las autoridades nos echen una mano. Ellos saben muy bien la problemática cuál es, y reforzar los controles a la gente, todo, y sobre todo tener más reuniones con la gente que vivimos, que trabajamos acá, porque de nuestra parte nos ha faltado el compromiso de ayudar en todo lo que se necesite siempre.
7: Ahora, como operadores turísticos, hay otra parte donde se está pidiendo reabrir los bares y discotecas a cualquier hora, según versión del propio gobernador de Esmeraldas. Para este medio nos indicaba que no se va a permitir reabrir cuando se habla de horarios que no están establecidos, dígase usted en la madrugada, más no así en quienes cumplen con los horarios que se han establecido bajo una normativa.
6: Por supuesto, nosotros estamos conscientes de que es importante que la gente pueda trabajar, pueda hacer todo lo que necesita, pero no bajo, o sea, bajo y cumpliendo la ley. Nosotros entendemos que todos somos personas que necesitamos trabajar, pero tenemos que cumplir con los horarios, estar con nuestros permisos de funcionamiento, acorde a la actividad que somos, y cumplir con lo que dice la ley a nivel nacional. No puede ser una discoteca que no tenga insonorización, imagínese. Eso atrae, la verdad, atrae a gente que no es buena para el sector, y todo el mundo sabe esa problemática. Entonces, sobre todo intensificar también los controles en la esquina, en la famosa esquina de la Moncita, que eso es un problema de hace muchos años que las autoridades lo tienen bien identificado. Acá también en el sector de la Sirena, toda esta cuadra, usted viene cualquier día 8 o 9 de la noche y es un...
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2: O sea, es un sálvese quien pueda. Bueno, sobre esto de la delincuencia, me denunciaban algunas personas de que parece que otra vez los motorizados andan asaltando en las calles de la ciudad. Ayer me fue asaltada una chica en la esquina de las calles Sucre y Ricaurte. Ahí dos tipos en una motocicleta la abordaron y la pobre no pudo hacer nada, y los que estaban allí tampoco, porque andaban armados. Estos mismos tipos, anteayer también, ellos recorren esas calles que están desoladas, y usted va por ahí solo, pues lo atrapan. Esto por la calle Sucre, Sucre y Quito y sus alrededores. Tenga mucho cuidado usted cuando circule por esos sectores de día, peor de noche, imagínense. Así que, pues tengan mucho cuidado. También, ayer fue asesinada una persona estilo sicariato allí en el barrio San Martín de Porres. Estaba supuestamente, dicen, esperando un vehículo cuando llegaron dos tipos en moto y lo despacharon con algunos tiros. También hubo un atentado la madrugada de ayer acá por la avenida 6 de diciembre, y no sé cuál es la otra calle. Parece que le dispararon a una casa, a lo mejor le han estado extorsionando y no ha querido pagar lo que le piden, no ha querido dar lo que le piden, y pues se fueron y le dispararon a esa vivienda. Eso es lo que nos hacen conocer personas que nos denuncian y piden pues la mayor presencia policial, más, ¿cómo se dice? Más seguido, pues no más seguido, que la policía, no solamente aquí en el centro, sino que en las calles como son la 6 de diciembre, la Colón, la Luis Alfaro y esas partes allá también, que le den su vuelta cada 10 minutos, cada 15 minutos, estén rondando, porque andan ya otra vez los motorizados asaltando en las calles. Así que tenga mucho cuidado usted, señora, usted, señor, cuando salga de mañana a su trabajo, tenga mucho cuidado. Han vuelto, están volviendo. Parece que la policía ha aflojado un poco y eso ha hecho que ellos empiecen a tomarse otra vez la ciudad. Mucho cuidado. O vendrá, sí, pues no. No, pero también al hijo de un amigo mío lo intentaron asaltar ayer en la noche. Él iba en una moto con una dama a dejarla a su casa, y cuando lo iban siguiendo unos dos motorizados, con la intención a lo mejor sería de quitarle la moto, pues no. Entonces, al percatarse, aceleró. Y los tipos también aceleran. Y en eso se cruzó un carro y lo iba accidentando al hijo de este amigo mío, que cayó por allá con moto y todo. Entonces los bandidos, al darse cuenta de eso, pues media vuelta no se acercaron y se fueron, ¿no? Eso parece que lo salvó en parte, pero quedó él medio golpeado. La moto también un poco abollada, pero igual funcionaba la moto, ¿no? Eso sucedió. Gracias a Dios no le pasó mayor cosa al muchacho. Y eso es lo que preocupa, que Y están volviendo otra vez los motorizados a circular en la ciudad y roban a cualquier hora, peor en la noche. Así que tengan mucho cuidado y piden también mayor presencia policial en las calles de la ciudad. Bueno, estamos informando de minuto a minuto, 18 horas con 20 minutos. Otras informaciones, mucha atención. Este próximo día, sábado 19 del presente, el Partido Político Unidad Popular realizará una asamblea cantonal en el Teatro de la UNE, donde serán presentados oficialmente ya los candidatos inscritos que tercerán en los próximos comicios electorales, según lo destaca el doctor Abel Ávila Porto Guerrero, que también es un candidato.
8: Efectivamente, para el día sábado 9 de la mañana, la Directiva Provincial de Unidad Popular ha convocado a una asamblea cantonal. Esto va a ser en el local de la UNE, repito, desde las 9 de la mañana, donde haremos la presentación de ya el registro como candidatos a oficiales, tanto a la Alcaldía de Esmeralda con el doctor en leyes, el abogado Alejandro Vera Yarvide, un líder y luchador popular también de Esmeraldas, como candidato a alcalde, repito, y también en el marco de la unidad que tenemos con Avanza, una unidad por Esmeraldas, presentaremos al binomio a la prefectura el ingeniero José Santos Bravo con la prefectura con la viceprefecta, que en este caso será la compañera también ingeniera Joana Beignet, ¿cierto? Y los candidatos a concejales que ya están aprobados también por el CNE, que serían en la parte norte, quien habla, el doctor Abel Ávila Portocarrero, la compañera Clarita Ortiz, el compañero Maicolí Mideros, ¿verdad? La estudiante universitaria Leslie Araújo y un dirigente deportivo, obrero, Washington Valencia, ¿no? Entre otros compañeros de la parte norte de la ciudad, así como también estamos hablando del sector sur, donde estará Teresita Quiñones, el compañero Ángelo Bandolañón, la compañera Maite Díaz y el compañero Junior Lexo, Junior Cedeño, quienes serían la configuración en este cantón que nos estaríamos ya presentando ante el cantón de Esmeralda para desarrollar ya las actividades que tengamos que cumplir dentro del marco de la norma del COTAC y la campaña que se nos avecina.
9: ¿Para inscribirse hubo algún tipo de presión contra ustedes?
8: Siempre ha habido una situación de pretender sacar del camino a los candidatos opositores al gobierno, ¿no es cierto?, a ADN. Afortunadamente, nosotros no tuvimos mayores inconvenientes, tuvimos que subsanar algunas cosas que salieron en medio de la solicitud del registro de inscripción, pero afortunadamente ya estamos ya hasta ahora sin mayores inconvenientes y ya listos para entrar a esta liga electoral como Unidad Popular Listas 2.
9: Bueno, preparado entonces para lo que será los pocos días de campaña.
8: Por supuesto, don Vida, estamos ya conversando, hemos hecho reuniones con algunos gremios de profesionales en algunos sectores donde nos han invitado y realmente es importante escuchar, ver, palpar a nuestro pueblo que nos dice que queremos con ustedes recuperar esas esmeraldas de lucha, esas esmeraldas de desarrollo, esa esmeralda que no se arrodilla ante nadie, sino que exige los derechos que nos asisten a los esmeraldeños para tener una mejor ciudad y un mejor cantón. Y en ese camino creo que nos estamos sintonizando y vamos ampliando este importante respaldo para este próximo proceso electoral.
9: Bueno, hablando de los cantones, ¿cómo se encuentran por ahí las candidaturas?
8: Yo creo que la más importante que te podría decir es la de Pablito Cortés de Quindindé, que era una importante connotación y que viene sumando adeptos, ¿no? El cantante Pablo Cortés. Es importantísimo en ese lado nombrarlo. De ahí tenemos en Eloy Alfaro también, la compañera Padilla, entre otros. Creo que la situación de Unidad Popular es buena, es importante y estamos aquí para darle batalla e ir con nuestro pueblo a seguir, como siempre ha sido nuestra característica, juntándonos, escuchar, proponer y cumplirle a nuestro pueblo, que esa es la tónica de nuestro partido.
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2: Estamos informando minuto a minuto, oyentes, una última nota informativa, minuto a minuto. Luisa González pierde nuevamente ante el TCE y se ejecuta la sentencia que impide su candidatura en Manabí. O sea que ella ya no va como candidata a la prefectura de la provincia de Manabí. la descalificación de la candidata de la candidatura de Luisa González a la prefectura de Manabí por Pachacuti quedó en firme luego de que el Tribunal Contencioso Electoral TCE respondió un pedido de ampliación y aclaración ingresado por la expresidenciable correísta. Este era el último recurso que le quedaba a Pachacuti, que es el brazo político del movimiento indígena CONAI, tras la sentencia aprobada por el Pleno del TCE el 12 de septiembre, en la que ratificó la decisión del Consejo Nacional Electoral, CNE, de no dar paso a la candidatura de González en Manabí. En el escrito, los abogados de Pachacuti alegaban que los jueces electorales no contestaron el reclamo de González, quien aseguraba que en estas seccionales no aplicaba la disposición de ser afiliada al movimiento indígena para poder ser candidata. Además, Pachacuti y González argumentaban que la Constitución de Ecuador faculta a partidos y movimientos políticos presentar como candidatos a personas que no son afiliados o adherentes, y que esta disposición constitucional está por encima de cualquier reglamento interno. El recurso fue ingresado el 15 de septiembre y la respuesta salió un día después, el miércoles. En la conciliación, el TCE dice que las cuestiones planteadas en el recurso sí fueron abordadas en la sentencia dentro del marco de los hechos y pretensiones de las partes procesales. No se advierte la existencia de términos oscuros, ambiguos o contradictorios que requieren o requieran ser dilucidados, ni la omisión de pronunciamiento respecto de algunos de los puntos controvertidos que amerite completamente la decisión, agregó el TCE sobre el escrito de los jueces electorales. Por eso el TCE decidió negar el recurso planteado por Luisa González y, al no existir otros reclamos pendientes, dispuso que la sentencia sobre la candidatura del aspirante correísta quede ejecutada. De esta forma, el correísmo acusa al movimiento oficialista ADN de presuntamente estar detrás de los impedimentos y obstáculos para que el correísmo tenga candidatos a las elecciones seccionales del 22 de noviembre del presente año, dice. O sea, de ser no tenga, ¿no? ¿Sí? No tenga candidatos el correísmo para estas seccionales del 29 de noviembre. ¿Ya? Sí. ¿Ya? Bien. Oyentes, amigos, de esta forma llegamos a la parte final de esta entrega de las más importantes informaciones. Queremos agradecerles infinitamente vuestra amable sintonía. Dios mediante, mañana viernes, fin de semana, estaremos de vuelta conjuntamente con don Isaac Ormera cuando sean las 6:00 de la mañana con otras y más informaciones. A ustedes, gracias y que tengan una excelente noche. Chao, chao y chao.
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12: Ecuador, elecciones seccionales. Novoa pedirá 4 o 5 días de licencia para hacer campaña con los candidatos de ADN. Tengo muchas cosas que hacer como presidente, dijo Daniel Novoa, sobre la posibilidad de pedir licencia para la campaña electoral en las seccionales de noviembre en Ecuador. Banco Central y Andes Capital se deslindan de responsabilidades por la negociación sin autorización de 12 millones de dólares en bonos del Estado. El Banco Central del Ecuador se deslindó de responsabilidades en la negociación de los bonos del Estado de propiedad de Conorte y dijo que el depósito centralizado de valores que está a su cargo no origina ni dispone por iniciativa propia las operaciones de los participantes del mercado. Comisión de Justicia de la Asamblea fiscalizará actuación de la judicatura tras la eliminación de las unidades anticorrupción. La presidenta de la Asamblea, Michelle Mancheno, propone una reforma para ajustarse a la resolución de la judicatura, que suprimió las unidades especializadas anticorrupción, pero la oposición se niega y habla de presuntos intentos de proteger a Mercedes Caicedo. Mundo. El petróleo cayó tras el anuncio sobre la reparación del oleoducto en Arabia Saudita. El petróleo Brent cerró este jueves en $104.82 por barril, su nivel más bajo de la semana, después de que Saudi Aramco informara que trabaja para restablecer en pocos días la mitad de su capacidad de su oleoducto este-oeste afectado por ataques con drones. Trump dijo que hay importantes avances para establecer una base militar de Estados Unidos en Polonia. Será histórico. El proyecto busca transformar la presencia estadounidense en el flanco oriental de la OTAN, donde Varsovia ya alberga tropas norteamericanas y prepara infraestructura para una instalación permanente. Milei lleva disputa por las Malvinas al Congreso y la justicia ordena detener operaciones petroleras. El presidente Javier Milei envió al Congreso este jueves 17 de septiembre el proyecto de ley de defensa de la soberanía nacional, que busca endurecer las sanciones contra empresas que exploren o exploten recursos naturales en las Islas Malvinas sin autorización de Buenos Aires. La ONU denunció una situación completamente indefendible por la concentración de poder en Nicaragua. Un informe de Alto Comisionado para los Derechos Humanos, Volker Turk, detalla el cierre de más de 5.500 organizaciones y 56 medios de comunicación en los últimos 8 años bajo la dictadura de Daniel Ortega y Rosario Murillo. Duro comunicado de la Embajada de Estados Unidos en Bolivia. No toleraremos la narcopolítica en el hemisferio. Mediante una misiva, la delegación diplomática en el país sudamericano expresó que nadie está exento a la política contra el narcotráfico de la Casa Blanca para la región. Deportes. Un río infestado de cocodrilos será la sede del remo en los Juegos Olímpicos de Brisbane 2032, pese a la oposición de 500 atletas. Las autoridades olímpicas dieron luz verde al río Fitzroy en Queensland Central, pese a meses de resistencia de federaciones y más de 500 atletas que pedían cambiar el escenario. Marcelo Gallardo, en su presentación como nuevo director técnico de la selección ecuatoriana, dijo: hay mucho talento para potenciar. El muñeco señaló que las características de los futbolistas deben ser determinantes para construir la propuesta. Si no hay idea, no hay estilo, no hay nada. Hay características de futbolistas que van marcando esas condiciones, explicó. En ese sentido, el argentino destacó el talento que encontró en la actual generación de futbolistas ecuatorianos. Hay mucho talento para potenciar y las características de los futbolistas indican que están con la necesidad de ir hacia arriba. 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